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5: Los platillos tradicionales de Querétaro son influenciados por las culturas otomí y chichimeca, sumándose o fusionándose a la gastronomía española en la conquista. Sus ingredientes principales, el maíz, el nopal y el chile. En la zona metropolitana, se puede dividir por regiones. En la zona metropolitana y la capital, son famosas las enchiladas queretanas, las gorditas de migajas, la lengua mechada y la sopa queretana. En municipios como Ezequiel Montes, Cadereyta, Tequisquiapan o Colón, son tradicionales las gorditas de maíz quebrado, el nopal en penca, el charape, una bebida a base de maíz y piloncillo, y el queso y el vino. En los municipios de Jalpan, Pinal de Amoles, Arroyo Seco y Lana de Matamoros, el zacahuil o elote gigante, la barbacoa de hoyo, bocoles, tortitas de maíz y huichepos, tamales tiernos, dulces o salados.
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1: Los platillos tradicionales de Querétaro son influenciados por las culturas otomí y chichimeca, sumándose o fusionándose a la gastronomía española en la conquista. Sus ingredientes principales, el maíz, el nopal y el chile. En la zona metropolitana se puede dividir por regiones. En la zona metropolitana y la capital son famosas las enchiladas queretanas, las gorditas de migajas, la lengua mechada y la sopa queretana. En municipios como Ezequiel Montes, Cadereyta, Tequisquiapan o Colón son tradicionales las gorditas de maíz quebrado, el nopal en penca, el charape, una bebida a base de maíz y piloncillo, y el queso y el vino. En los municipios de Jalpan, Pinal de Amoles, Arroyo Seco y Landa de Matamoros, el zacahuil o elote gigante, la barbacoa de hoyo, bocoles, tortitas de maíz y huichepos, tamales tiernos, dulces o salados.
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0: Son las 7:54.
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6: Los platillos tradicionales de Querétaro son influenciados por las culturas otomí y chichimeca, sumándose o fusionándose a la gastronomía española en la conquista. Sus ingredientes principales, el maíz, el nopal y el chile. En la zona metropolitana se puede dividir por regiones. En la zona metropolitana y la capital son famosas las enchiladas queretanas, las gorditas de migajas, la lengua mechada y la sopa queretana. En municipios como Ezequiel Montes, Cadereyta, Tequisquiapan o Colón son tradicionales las gorditas.

0: tortas de maíz quebrado, el nopal en penca, el charape, una bebida a base de maíz y piloncillo, y el queso y el vino. 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

Son las 6:07.

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0: Natalia le quitó los dos cigarrillos a Héctor, apagándolos al mismo tiempo en el mismo cenicero.
1: Lizardo se dedica a la coca. Es la fuente en los estudios para los que quieren ser reina por un día. Debe ganar más con eso que con las telenovelas.
2: A ponerse los cinturones. Siempre me ha costado un trabajar ensartar estas malditas hebillas.
1: Me regreso.

0: Paso a mi banca de escuela, hermanito. Luego te cuento.
1: ¿Luego me cuentas qué?
2: Natalia no contestó. Ya iba danzando por el pasillo con aire juvenil fuera del hogar antiguo de los 60. En Chihuahua todo el mundo sigue amando a Pancho Villa. Ese era un esencial punto de contacto entre el detective y la ciudad. Un apasionado encuentro. De manera que al aterrizar el avión fue invadido por una profunda...

0: grandote. Héctor juró que no volvería a perderla y acortó distancias empujando a un ejecutivo que llevaba dos portafolios. ¿Sería una nueva moda fronteriza el doble portafolio?
1: Oiga, fíjese. Disculpe, perdón.
0: De repente el grandote se tambaleó creando un momento de descontrol en el pasillo. Natalia acababa de descender y Héctor dudó si lanzarse por la escalera trasera para ganar tiempo. Sobre todo porque en la espalda del calvo brillaba un estilete en el centro de una mancha de sangre que iba creciendo. Un instante de duda,

0: duele.
1: Muy buenos días, queridos amigos. Llegó el viernes. Esto es una verdadera delicia. Viernes 21 de agosto del año 2026. Ana Descalza con...
2: Ya sabes, feliz de que sea viernes, pasó de volada la semana y también se está pasando...
1: La verdad es que sí, estamos a una semana de que acabe este, mes. Y ahorita decíamos, empezando septiembre, pues ya... Llegaron las posadas, porque septiembre, fiestas patrias, octubre, no sé qué pasa. Pues ya se acabó el año. Ojalá que si hicimos algún propósito allá por el 31 de diciembre de 2025, bueno, pues sepamos que el tiempo ya pasó y que nos quedan pocos meses para cumplir esos propósitos. ¿Qué tal si hoy... Miren, a veces esperamos tener un gran logro. Lo logré, pero de día a día, cada vez que presentan un examen es un pequeño logro, cada vez que hacen un trabajo es un pequeño logro, y como adultos también en la vida adulta se nos olvidan los festejos, se nos olvida el apapacho, el decir qué bien hice mi trabajo el día de hoy. Y justo la sugerencia es, ¿qué tal si hoy celebro un... por alto? ¿Qué puede ser? Oigan, hoy se di el paso. Paréntesis, mujeres, por el amor de Dios, cedamos el paso. Luego dicen, me dio mucho coraje y le tuve que dar la razón. Iba con un hombre, sexo masculino, en el coche, y le pedí el paso a un vehículo y me lo echó encima. Y entonces me dice, ¿cuánto? Que no, si era mujer. Mujeres, aprendamos a ceder el paso, no nos quita nada, al contrario, nos hace más damas, nos hace mejores personas. Así es que cada logro, si usted hoy cede el paso, festéjelo. Si usted hace una acción buena, festéjelo. Si usted se está acercando a sus metas, festéjelos. Ahí está en la sugerencia del... aportan ideas para este espacio de qué tal si hoy. Pero vamos con la parte científica. ¿De qué nos vas a hablar, Ana?
3: Hoy vamos a hablar un poco del espacio, de lo que se usa en el espacio. ¿Sabías que no puedes usar una pluma normal
1: en el espacio?
3: ¿Así es?
1: ¿Por qué?
3: Porque la gravedad hace que la tinta baje. Y como ahí no hay gravedad, la tinta no puede bajar y...

0: poder bajar la tinta y usar plumas en el espacio, los soviéticos simplemente usaban lápices.
1: Lo hicieron más fácil, pues sí, con así un lápiz es. Se acabó el asunto, el problema. O escribes, lo pones...

se quedaban flotando porque pues no hay gravedad. Y también, como la madera es inflamable, es mejor no tener. La tinta y bueno, toda una tecnología para poder escribir, pero en principio no se podían usar. Y bueno, está esta divertida solución de los soviéticos, que es sencilla, ¿no? Pues nosotros solo usamos lápices. Entonces aprendemos de estos descubrimientos científicos, aprendemos de este desarrollo de tecnología, como muchas veces la solución más simple puede ser la mejor y la más utilizada, que nos saca de problemas. En este caso, pues

hace mucho, me da que pensar que a veces buscamos soluciones más complicadas y estamos complicados buscando soluciones que a lo mejor lo más fácil era lo que tenemos a la vista y a veces así nos pasa en la vida. Oigan, no es por nada, pero hoy nos lucimos con el programa. Oigan nada más los temas. Andrés Mares, que es súper consentido de este programa, estará con nosotros para platicarnos que somos lo que decidimos ser. Y entonces, de repente yo digo, y cuando alguien es un neurótico, decidirá ser neurótico, y cuando alguien es peleonero, y cuando alguien está triste toda la vida, y aquellos que dan malas noticias, y por mi culpa, decidimos ser así, vivir así. Vamos a ver qué nos dice Andrés Mares. Mujeres, pongan atención, incontinencia.

0: pequeñitos que hayan estar o que sigan enfermos por la causa, la misma causa que hizo que muriera su hijo. O sea, personas que de verdad me quito el sombrero, porque sí existe un crecimiento postraumático. De esto también lo platicaremos. Emprender desde el corazón cuando un negocio nace de una pasión. Este asunto, sí, ¿no? ¿Cómo podemos emprender un negocio? Pero miren, conozco el caso y tengo el caso muy cercano de una sobrina que heredó una carnicería, muy lo que quieran, pero ella es vegetariana. Entonces, para la pobre, lleva 20 años atendiendo una carnicería.
1: Ay, no, qué tortura.
0: Es una tortura. Yo le digo, vende la herencia de tu padre, o sea, de... costumbre. Y entonces ella te dice cuál es la mejor carne y... no sé qué. Entonces, bueno, yo creo que los negocios, emprender un negocio, sí tiene que ver con que sea una pasión en tu vida.
1: Si y te dedicas a hacer eso diario con más
0: imagínate,
1: razón,
0: imagínate,
1: ¿no?
0: Todo el día oliendo a carne cuando le he dado la cosa, pero bueno. Oigan, fíjense que va a haber un festival de bolero y aquí con nosotros estará José Luis Aguilar y Alina. ¿Cómo les caería esta canción de Poco a Poquito? ¿Se acuerdan de José Alfredo Jiménez? Bueno, pues esto y mucho más. Cristian Castillo estará con nosotros. Pongan atención al final del...

0: programa. Vamos a estar regalando cosas interesantes y deliciosas. Si quiere comunicarse con nosotros, nuestro número telefónico 442-238-5255. Si usted prefiere mensajito de WhatsApp, 442-676-0392. Y Hermann Hesse, este escritor y poeta alemán, está... Eran perfectos ahí. Pero los que se sienten perfectos, que se atreven a discutir o a criticar o a juzgar a los demás, porque solo es maravillosamente bien, bueno, pues yo creo que porque son imperfectos, igual que todos, no se preocupen, esto va parejo. Andrés Mares está con nosotros con este temazazo. Eres lo que decides ser. Vamos con él. Síganme los buenos. Síganme los buenos. Andrés Mares, ¿cómo estás? Buenos días. Bienvenido.
1: Buenos días, Ana.
0: ¿Eres lo que decides?
1: Así es.
0: ¿Tú decides ser como eres?
1: Sí.
0: Porque ahorita te decía, los buenos y los malos también.
1: Exacto. Sí.
0: Si actúas bien.
1: Se puede decidir por elección o por... ¿no? Ya lo decía el gran Jean-Paul Sartre, que estamos destinados a elegir, incluso cuando decidimos no decidir.
0: Ya elegiste no decidir.
1: Ya elegiste no decidir. ¿Por qué? Porque la esencia de la naturaleza humana es la libertad. Y la libertad no es otra cosa que la facultad de elegir. Claro, hay elecciones que hacemos conscientes, hay elecciones que hacemos inconscientes, pero como sea, toda manera de ser, porque a su vez las elecciones, las decisiones van generando consecuencias. Y eso configura nuestra experiencia de la vida. Y nuestra experiencia de la vida va alimentando cierto tipo de percepciones. Y por aquello de que percepción es realidad, pues cada quien va creando su propia realidad a base de qué es lo que está decidiendo. Si yo decido ser agradecido, pues es una decisión que va a marcar mi vida de una manera muy distinta a si yo decido seguir siendo quejumbroso. Si yo decido ser próspero, pues es muy distinto a yo decidir seguir conformista. Al final, todo tiene que ver con una decisión. El problema es que estamos todavía con la idea muy marcada de que el tema es la infancia que tuvimos y por lo tanto el tipo de sentimientos y experiencias que fuimos acumulando y que eso fue configurando una manera de ser. Y es real, o sea, sí, fue configurando una manera de ser que tiene otra posibilidad o muchas más a lo largo de la vida una vez que uno decide, basta, ya no quiero identificarme con esta forma de ser víctima, con esta forma de ser negativa, con esta forma de ser pesimista, con esta forma de ser conformista, etcétera. Pero muchas veces hay que esperar a que la vida nos ponga en una situación crítica para llegar a tocar el famoso fondo y decir basta. El problema es que también es cierto, llegar a esos niveles puede ser muy tarde. No porque se carezca de otra oportunidad, sino porque ya no se cuenta con lo que el doctor Vadim Selan llamaba la energía de la intención. O sea, gente que puede estar ya tan frustrada, tan agobiada, tan decepcionada o simplemente agotada, que ya ni siquiera tiene la posibilidad de decidir dejar de seguir siendo como es.
2: Si cambias tus decisiones, ¿cambias quién eres?
1: Sí, porque vas cambiando o vas configurando tu identidad con base en esas decisiones. Decía el poeta Rumi que eres lo que tu más profundo deseo es. ¿No? Y tu deseo configura tus alcances. Y tus alcances definen quién eres. Pero la gente piensa que cambiar la identidad en el sentido de un mayor nivel de conciencia, de una vida más aspiracional, por decirlo así, requiere mucho esfuerzo, mucho sacrificio, mucha renuncia, mucha dedicación. Y lo interesante es que al final así va a ser porque te identificas

0: con una cultura del esfuerzo. Pero también hay casos de personas a los que pareciera ser que la vida les sonríe, a los que no pareciera dificultárseles nada, y lo único que necesitan es tener claro su siguiente deseo o objetivo para que con el tiempo se haga realidad. Y es que son personas que se han identificado con la fortuna, con la suerte, con el viento a su favor. Entonces, el tema no es cómo me fue en la infancia o cómo me suelo sentir. El tema es qué tipo de persona estoy dispuesto a ser. Neville Goddard decía que no hay que vivir por el deseo, sino desde el deseo realizado. Y en programación neurolingüística solo planteamos cómo vivir desde el final. Cuando nos planteamos algo, ser más alegres, o ser más prósperos, o ser más sanos, lo vemos como algo que siempre está delante de nosotros y por lo tanto nunca vamos a alcanzar porque está delante de nosotros. Es una percepción espacial. Y el subconsciente dice, no, pues siempre voy a desear, entonces estoy en la no posesión. Pero cuando me ubico o me decido ubicar en el final, ya soy sano, ya soy próspero, ya soy alegre o confiado, entonces el subconsciente ya lo ubica como un hecho recuerdo que como una posibilidad fantasía. Y todo depende de una decisión. ¿La decisión a qué? Hacer de manera anticipada lo que quiero experimentar en el futuro.
1: O sea, como ya me vi.
0: Como ya me vi.
1: Pero ¿qué tengo que hacer?
0: Exacto.
1: Okay. ¿No? Sí, porque no, a mí esos cursitos o esos libritos de visualízate y ya lo logras. No, no, espérame, visualízate y chambéale, porque ¿y cuántos están dispuestos a, pues no a sacrificarse, simplemente a hacer lo que se tiene que hacer para llegar a la meta?
0: Y el problema es que ahí no se dosifica, es decir, se pretenden hacer ya las acciones en el nivel que se harían si uno ya estuviera en tal situación, en vez de decir, bueno, voy a empezar por esto, ¿no? Una persona que quiere mejorar su salud, sí, tiene que verse ya sana, pero tiene que estar dispuesta a hacer cosas que favorezcan la mejoría en su salud. A lo mejor caminar media hora, a lo mejor incrementar la calidad de su alimentación, tal vez dejar de comer chatarra o dejar de tener hábitos tóxicos como no dormirse a una hora fija. Claro, las acciones vienen a darle congruencia al esquema de ya soy otra persona. Bueno, es que si ya eres otra persona, tienes que empezar a proceder como si fueras otra persona, pero con pequeños cambios que le manden el mensaje al subconsciente de, ah, caray, sí, ya estoy siendo esa persona. El problema es que la gente sigue creyendo en el mito de que es muy difícil.
2: ¿Que es muy difícil cambiar?
0: Es muy difícil cambiar, es muy difícil decidir, porque ese es otro punto. Mucha gente no decide porque quiere una claridad absoluta, o lo necesita, entre comillas, sobre qué es lo que tiene que hacer o qué es lo que tiene que elegir per se. Pero la vida es riesgo. Entonces uno dice, bueno, al menos tendrás claro lo que ya no quieres seguir siendo. Ya no quiero seguir siendo, pues no sé, desordenado, impuntual, amargado. Ok, entonces quiero empezar a ser ordenado, puntual, alegre. Bien, ¿con qué acción puedo empezar hoy? No, pues puedo empezar, si es el tema de la alegría, puedo empezar con sonreír.
1: Aunque no tenga motivo.
0: Sí. Principalmente porque no lo tienes.
1: Porque no tengo el motivo.
0: Y entonces es más pura tu acción de sonreír porque es producto de una elección. O sea, es completamente válido que al preguntarte a alguien, ¿por qué estás tan sonriente? Ah, pues porque se me da la gana.
1: ¿No? Haría padre contestar así, ¿no?
0: Sí. Claro.
1: Porque quiero estar sonriente.
0: ¿Qué? Es que hemos subestimado el poder del lo quiero. Porque también ya hemos estado muy desgastados con el tengo, ¿no? El caso de tu amiga en la carnicería. Tengo que seguir con la carnicería. Bueno,
1: Si
0: hubiera sido su coach en el momento en que recibió la herencia, le hubiera preguntado, bueno, ¿y quieres?
1: Claro.
2: Porque al final también decides, ¿no? No es que te toca y ya no puedes.
0: Así es. En el caso de ella, decidió no decidir. Siguió con la inercia, tal vez por temor, tal vez por comodidad, tal vez porque se le

0: hizo lo que correspondía.
1: ¿No estamos, Andrés, un poco habituados a las justificaciones? Uh-huh. Es que me queda cerca el trabajo, ¿no? En el caso de la carnicería. Entonces, es que de aquí vivo y la pintura no me va a... O sea, uh-huh, los pretextos que quieras. Y así tienes es. Razón, todos esos eran válidos. Pero pues sí, eso fue hace 20 años y sigue con la carnicería y sigue sin pintar. Uh-huh. Entonces, somos... ¿Por qué llegaste tarde? El tráfico, los pretextos.
0: Sí.
1: ¿Por qué no logras aquello? No, es que es muy difícil. Y la dieta, no, es que mi horario no me lo permite. O sea, siempre estamos como justificando.
0: Sí.
1: El por qué no hago lo que debo de hacer.
0: Así es. Y dijiste, y usaste un término muy interesante, son válidos. Bueno, sí son válidos porque se hace en realidad por un decreto propio.
1: Sí.
0: ¿No? O sea, detrás de un tengo que, en realidad hay un decreto de no quiero buscar otra opción. Uh-huh. No quiero abrirme a otra opción.

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1: Los platillos tradicionales de Querétaro son influenciados por las culturas otomí y chichimeca, sumándose o fusionándose a la gastronomía española en la conquista. Sus ingredientes principales, el maíz, el nopal y el chile,

o Colón, son tradicionales las gorditas de maíz quebrado, el nopal en penca, el charape, una bebida a base de maíz y piloncillo, y el queso y el vino. En los municipios de Jalpan, Pinal de Amoles,

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0: El psicólogo Martin Seligman creó en 1998 la psicología positiva, que estudia, entre otros temas, la felicidad, emoción que es analizada desde el punto de vista genético, neurológico, económico y socioambiental.
1: ¿Cómo ves?
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1: Regresamos. Estamos hablando de este tema de si somos lo que decidimos o si la vida decide por nosotros o los papás deciden por nosotros. Y la pregunta se quedó en el aire porque hay personas que dicen, tú persigue tu sueño, deja todo, bota todo, porque ya no te gusta la pareja, adiós la pareja. Ya no te gustan los hijos, a ver qué es con ellos, adiós. Y yo creo que el tema es totalmente diferente. Tú como coach, explícame. Cuando claro. Sí es bota todo y cuando no.
4: Bueno, aquí es donde aplica perfectamente aquello de que el contexto importa.
1: Sí.
4: ¿No? Porque cuando contextualizamos una situación, y los coaches tenemos que ser muy buenos para hacerlo, uh-huh. Es cuando podemos identificar qué tanto es tantito, como se dice coloquialmente.
1: Sí.
4: ¿No? El problema es cuando se generalizan soluciones y se piensa que son la fórmula mágica para cualquier caso, lo cual no es correcto, no es cierto, no es real. Cada caso es una historia distinta, cada caso enfrenta circunstancias particulares. Y entonces ahí habrá situaciones en las que sí, la opción sea, pues deja esta relación que es abusiva, ¿no? O deja este trabajo que te explota, o deja esta identidad que nada más te limita. Pero eso no significa que siempre el remedio sea dejar de, o comenzar a. A veces es un tema de superar, a veces es un tema de mejorar, a veces es un tema de, sí, cambiar. Pero no hay un sendero único para todo tipo de vidas. Hay que ser muy cuidadosos porque siempre considero fundamental hacer una consideración delicada y profunda de las consecuencias que está uno asumiendo. Y no solo por la ley del karma, que sí hay que tomarla en cuenta, sino porque de alguna manera también las consecuencias de errores pasados, de decisiones mal tomadas, terminan generando un marco de referencia sobre lo que tiene sentido o no. Que al final la decisión tendría que versar sobre lo que tiene sentido, no sobre lo que a mí me apetece. No sobre lo que otros me han dicho, y peor aún, sobre lo que otros hacen. Pero el tema del sentido es un tema que requiere de conciencia. El mismo doctor Viktor Frankl decía que el órgano receptor del sentido es la conciencia. Pero justamente vivimos en unas épocas de inconsciencia supina. Entonces, pedir a una persona que se conecte con el sentido implica pedirle primero que se tranquilice, que se dé espacios de silencio, que se dé de espacios de soledad, y se ponga a considerar la pregunta del millón. ¿Cuál es? ¿Qué quiero?
1: ¿No? Claro.
4: Y el qué quiero, iluminado, orientado por lo que tiene sentido. ¿De acuerdo?
1: Entonces, es que hay gente que no sabe qué quiere.
4: Así es.
1: O sabemos, a veces dicen, no sé qué quiero. Entonces, ¿por dónde empezamos? ¿Cómo saber qué quiero?
4: Son las dos preguntas fatídicas para un coach cuando tu cliente te dice, es que no sé lo que quiero, y la otra es, no sé por dónde empezar.
1: Ajá. Pero, y te la han de decir todo lo
4: sí,
1: que
4: no, es. Pero sí. Tiro por viaje.
1: Sí. Uh-huh.
4: Bueno, primero hay que hacer un alto y ponerse a identificar cuál es el resultado más negativo que estoy obteniendo de mi vida ahora. Y al final va a ser un resultado relacionado a la salud, relacionado a las finanzas o relacionado con las relaciones, valga la redundancia. Entonces ahorita, en este momento de mi vida, tengo que hacer un alto y decir, bueno, ¿cuál es el resultado más negativo? Y por ahí tengo que empezar a querer modificar las cosas. Siempre hay algo que se puede hacer sobre cualquier tema. ¿Hay situaciones irreversibles? Sí. ¿Hay situaciones en las que están completamente fuera de mi alcance? También. Pero el mismo Viktor Frankl lo decía, pero al final yo tengo la última palabra. ¿En qué sentido? Bueno, en el sentido de que yo determino mi respuesta frente a lo que no puedo cambiar y mi compromiso frente a lo que sí. Entonces al final se reduce a eso. ¿Qué tengo que decidir? Bueno, tengo que decidir sobre lo que tengo que soltar. No lo puedo cambiar, ya es irreversible, está fuera de mi alcance, y tengo que decidir sobre lo que merece asumir un compromiso, una relación, una empresa, un legado.
1: ¿Hay alguna manera de evaluar si vamos por el buen camino o me regreso?
4: Sí, fíjate que sí, y es la paz interior. Uh-huh. Y ojo, porque la paz es compatible con el dolor, ¿eh?
1: ¿Es compatible?
4: Sí, claro.
5: Puedes estar en paz sintiendo dolor.
4: Dolor, así es.
1: O sea, una paz gozosa, digamos.
4: Una paz.
1: Yo digo que la confiada. Paz es lo que más se le parece a la felicidad. Yo no persigo la felicidad, yo persigo la paz.
4: Sí, claro.
1: A mí me gusta sentirme claro. En paz conmigo claro. Y con todos.
4: Es que la paz es la condición sine qua non para el progreso personal en cualquier área de la vida. Sin duda.
1: ¿Qué tan en paz está usted? Y si no.
4: A tomar pues, decisiones.
1: A tomar decisiones, por sí. favor. ¿Cómo quiere vivir de aquí en adelante? info@andresmares.com info@andresmares.com
5: Y redes sociales ya. También.
1: Redes sociales. También. No las abre. Andrés Mares-MX. Ahí está.
4: Ándale.
1: Ahí
4: está la red social.
1: Muchísimas gracias.
4: No, al contrario.
1: Oigan, un buen tema dentro del área de salud, de urología, incontinencia urinaria femenina. Con esto continuamos. Doctor Enrique Hans Muez, qué gusto tenerte aquí en el programa, urólogo, con un tema que, bueno, siempre ha sido muy vergonzoso para las mujeres. Bienvenido.
6: Un gusto como siempre.
1: Bienvenido.
6: ¿Eh?
1: Gracias.
6: Para cerrar el fin de semana, muy, muy padre estar aquí con ustedes. Bueno, es un tema muy interesante. Cuando estábamos revisando un poquito la parte de información que iba a compartirles, yo creo que es de las patologías que requieres mayor acuciosidad o ser muy exacto en la parte clínica. O sea, es una patología que si tú te pones a hablar de incontinencia urinaria femenina, tenemos muchísimas etiologías. Entonces, el primer punto es saber qué es incontinencia y uh-huh. qué tipos de incontinencia hay. Entonces, en ese sentido, saber qué es la incontinencia es la fuga imperceptible o una fuga que no es deseada por la persona en la cual hay una salida de orina, ¿de acuerdo? Y estas fugas debemos de dividirlas en dos grandes grupos.
1: ¿Pero imperceptible o perceptible también?
6: Imperceptible porque hay veces que no tienen deseo miccional y fuga la orina. Entonces, okay. Aquí viene bien, la palabra es bien importante, que bueno que recalcamos eso, sí. Porque a partir de cómo se da el cuadro clínico, podemos saber qué te está pasando. Entonces, yo puedo tener una fuga urinaria, pero esta fuga urinaria hay que dividirla en dos grandes grupos, por urgencia y por esfuerzo. Entonces, la incontinencia de urgencia, la paciente va a sentir sí o sí que tiene ganas de orinar y no alcanza a llegar, evidentemente, al baño. Empieza a ver la fuga, pero tuvo el aviso que iba a suceder.
1: Sí.
6: Entonces, son los pacientes que de repente están, no sé, en un restaurante, en un sitio.

buscan la orilla o lo más cercano al baño porque tienen que correr al baño, ¿de acuerdo? Entonces, ese grupo se llama incontinencia de urgencia. Y hay otro grupo que uno se da cuenta cuando de repente van las mujeres al súper o van a hacer el gimnasio o hacen algún esfuerzo o cargan un garrafón de agua y en ese momento, después del esfuerzo, se presenta la función.

0: compartir ahora. Todo tipo de incontinencia requiere un manejo quirúrgico, se tiene que operar la paciente. La respuesta es no. ¿Existen incontinencias que se presenten por una infección de vías urinarias? Por supuesto que sí. Entonces, una cistitis te puede llevar a una incontinencia urinaria de urgencia. Entonces, ¿qué sucede? Hay un espasmo de la vejiga. En el momento que hay un espasmo de la vejiga, antes de que llegues al baño con poco volumen urinario, contrae y en ese momento viene la fuga. ¿Sale? Entonces, tenemos que identificar muy bien. Por eso siempre lo planteo, porque hay situaciones donde un 70% de las incontinencias se corrigen con medicamento y se corrigen con cambio de hábitos y se corrigen con ejercicios, ¿de acuerdo? Entonces, hay una cosa que se llama ejercicio de Kegel. El ejercicio de Kegel al final del día, como ustedes saben, es hacer un ejercicio que vaya dándole fortaleza a la pelvis, que finalmente es el sustento. Y explico brevemente el tema anatómico. La mujer tiene una uretra de 4 a 5 centímetros, siempre tiene que tener un ángulo que se recargue como en mis dedos, que esto es para que no haya un descenso. Cuando empieza a ver la parte de partos, la parte de embarazos, aunque sea cesárea, al final del día empieza a ver un cambio en la parte de la pelvis, y esto lo que genera es cuando se debilita este soporte, es cuando viene principalmente ¿cuál? La incontinencia de esfuerzo. Tosen y entonces se mueve el piso pélvico y hay una fuga. ¿Qué nos permite fortalecer este piso pélvico? Ejercicios de Kegel, que son finalmente hacer unas contracciones como tratar de contraer la región del ano. Y la segunda parte que nos puede ayudar mucho también, actualmente hay unos láseres que se utilizan, que se llama Mona Lisa, para una reconstrucción vaginal. Estos láseres no son invasivos, son láseres que van generando una fibrosis, como si fuera un callito, para que la uretra no descienda, ¿de acuerdo?
1: ¿Y lo aplica un urólogo?
0: Lo aplica ginecología y urología, realmente ahí no varía. Entonces, partiendo de cuál tenemos, podemos dar tratamientos, ¿no? Yo lo primero que les diría es tenemos que tener un buen diagnóstico. Entonces, mi primer diagnóstico es tengo incontinencia de urgencia, hay que hacer un cultivo de orina para ver que no tengamos una bacteria, ¿de acuerdo? Si ya descartamos que sea de urgencia, tenemos que pasar al estudio de esfuerzo. Y en el de esfuerzo hay un estudio que se llama urodinamia, ¿de acuerdo? La urodinamia es un estudio que ponemos dos tubitos de un milímetro aproximadamente, son unas onditas muy pequeñas, es un poco incómodo y lo tienes... tubito entra por recto y otro tubito entra en uretra. ¿Para qué sirve esto? Para ver dónde está el punto que llamamos punto de fuga. Y el punto de fuga te lo determina si el esfínter no está teniendo el soporte o si se está teniendo un movimiento excesivo de la uretra, ¿de acuerdo? ¿Qué importancia tiene esto? Mucho. Porque si tú, por ejemplo, hay gente que de repente les ofrecen corregir la parte de incontinencia de esfuerzo, pero el problema que hay es que en esta incontinencia de esfuerzo, si tú no haces un diagnóstico adecuado, fíjense la diferencia. Si lo que te está fallando es un soporte, hay una técnica que es a través de la vagina, donde metes como una hamaca. Y ese soporte que le das a través de la hamaca, evidentemente lo que hace es una cirugía más pequeña y con grandes resultados. Pero si tú no estudias ese paciente con este estudio que les decía de la urodinamia, el problema si llega a ser el esfínter y no la hipermovilidad, tú le pones la maca y no sirvió de nada porque el empaque no sirve. Okay. Entonces es súper importante que antes que se operen o tomen una decisión de operarse de una incontinencia urinaria, su médico le solicite una urodinamia. Porque la urodinamia te va a decir, tu esfínter sí sirve, pero se está moviendo mucho. O tu esfínter no sirve más allá de que se mueva, y ahí ¿qué se tiene que hacer? Pues evidentemente una técnica donde abarques un poco la uretra y le des un poco de soporte a la parte de la pelvis.
1: Enrique, ¿la edad puede ser determinante, puede ser una de las causas? Porque dicen, ya llega la edad en que estornudo y me hago pipí. O sea, si hay una edad.
2: Fíjate, que para estornudar cruza la pierna y luego estornuda.
0: Sí. Pero fíjate que es multifactorial. Primero empezamos todos a tener un debilitamiento del colágeno. O sea, eso es, nuestro cuerpo va envejeciendo y tenemos que entenderlo. Hay ahí un antecedente de 2 hijos, 3 hijos, 4 hijos y empieza a haber ya una carga a la parte del piso pélvico. No trabajamos el piso pélvico y el piso pélvico empieza a volverse laxo, ¿de acuerdo? Pero hay otro punto muy relevante, la presencia de cómo están hormonalmente las mujeres. La hormona es vital porque la hormona te genera grosor a la mucosa. Y si tu mucosa no tiene buena hormona, esto va a generar poco soporte y evidentemente va a haber una fuga. Por eso muchas veces la ausencia de las hormonas es consecuencia de infecciones de vías urinarias. Ojo también, el tema de las hormonas no es mañana me pongo un premarín, una crema de estrógenos, no. O sea, tiene que revisar a alguien la parte de glándula mamaria, hacer un Papa Nicolau, y eso tiene que ser ginecología principalmente, ¿no? Entonces, por supuesto, la pregunta es, ¿la edad es un factor? Yo creo que es el factor más importante. Por eso empieza a haber un incremento muy relevante. Tema de incontinencia de urgencia, que eso lo vemos en mujeres de 25, 30 años, ¿eh? O sea, de repente hay mujeres que tienen incontinencia de urgencia y les voy a platicar por qué. Porque hay una cosa que se llama vejiga hiperactiva. La vejiga hiperactiva, un factor en contra de esta vejiga hiperactiva, ¿quién crees? ¿Qué creen que es?

0: es el café y el té verde. Y ahorita está de moda tomar té verde. Entonces el té verde tiene cafeína, la receptores adrenérgicos, manda una señal al cerebro de estoy estimulado, tengo que contraer y en eso empiezan a tener fugas. Un dato clínico interesante para quien nos está escuchando, normalmente las micciones deben ser entre 5 a 8 por día. Tenemos pacientes que van 18 a 22 veces al baño en un día, ¿de acuerdo? Entonces hay que tener ahí cuidado porque esta parte de incontinencia de urgencia, muchas veces con cambio de hábitos o con algunas sustancias que damos, por ejemplo, finalmente bloqueadores de receptores adrenérgicos te pueden funcionar, pero hemos llegado al extremo, digo, y esto tampoco se asusten, hay casos que es el 3-4% muy bajitos que tenemos que ponerles un marcapasos para la vejiga que ya existe. Este se llama InterStim. Cuando tú tienes mujeres que tienen espasmos muy frecuentes, la vejiga, das medicina para dormir la vejiga, haces cambio de hábitos y no mejoran, tienes que poner un sensor que se pone en la columna externo, o sea, por la espalda, y este es un chip que va mandando las descargas a tiempo, lo vas ajustando para determinar cuál frecuencia es la ideal para que el nervio capte. Aquí en Querétaro ya lo ponemos.
1: Esto lo había escuchado para niños que se hacen pipí en la noche.
0: La neuresis. La neuresis lo que hace, que lo que hacen es tenerlo como sensor para despertarse que se están mojando. Este no, este va al cuerpo, que lo que hace es dar un marcapasos de tu vejiga. Y entonces, este caso que les platico fue realmente un éxito. Esta paciente en particular iba 42 veces, 35 veces al baño.
1: ¿Al día?
0: Te lo juro.
1: Pues vivía. Y entonces llegó
0: un momento,
1: pero
0: un momento me dijo, oye, no quiero vivir, o sea, me siento muy mal, o sea, no duermo, no descanso, no puedo socialmente hacer nada, de plano me pongo un pañal. Entonces pusimos la parte del InterStim, que ese es el producto, que es un chip que en Estados Unidos llevará más de 12, 13 años de existir, y de hecho evidentemente se coloca directo a la parte de las raíces nerviosas. Entonces el mensaje aquí es que gracias a Dios sí hay cura para todas las opciones de incontinencia, ¿de acuerdo? Volvemos a lo mismo que hemos platicado mucho de las enfermedades. La parte de que te vaya bien es que tengas un buen diagnóstico. De ahí parte todo. Tú puedes ser un gran cirujano, puedes ser un tipo experto en ABCD, pero si no tienes un buen diagnóstico,
1: o
0: un buen protocolo,
1: el mejor medicamento, pero no sirve para lo que tú tienes.
0: Sí,
1: ¿no?
0: Entonces realmente creo que es un tema que da para muchísimo manejo clínico.
1: Qué bueno que hablamos de esto, Enrique, porque a mí me da tristeza ver la cantidad de anuncios donde te muestran el mejor pañal, la ropa íntima que tiene la no sé qué absorción, la toalla nocturna. Dices, bueno, que no hay solución para esto. Sí, o sea, la solución es acabar a los 40, 50 o 60 años con pañal, no puede ser.
0: Yo creo que aquí el manejo es, primero, el abrirse culturalmente a poder dialogar esto.
1: Sí, porque también
0: mucha gente te da pena, o de repente, pues gente que está en la tercera edad, que a lo mejor económicamente ya no está tan solvente. Pero yo siempre les digo a mis pacientes, oigan, sus hijos, la realidad es que la mayoría de los hijos son agradecidos. Entonces tú de papá les diste todo, y yo he escuchado muchos hijos que me dicen, oye, si mi papá me hubiera dicho antes esto, lo hubiera llevado inmediatamente a atenderse. Entonces creo que también es un tema cultural que el papá debe saber ser también dócil en el sentido de dejarse querer por su familia y tener un diálogo con su familia, que eso muchas veces los lleva, pues de repente el típico señor de tercera edad que le invitan a comer y como siente que huele mal y demás, no quiere ya salir socialmente con la familia, porque es incómodo traer un pañal y a tus 80 años o 75 años, de repente te vuelve, pues emocionalmente te empieza a llevar hacia abajo, ¿no? Entonces yo creo que es un tema que sí se debe manejar, desafortunadamente tanto hay en hombres como en mujeres, es más común en mujeres, por supuesto, por la anatomía, pero en los hombres ahorita con este incremento del cáncer de próstata, desafortunadamente estamos teniendo muchos casos de incontinencia masculina. Ya existen esfínteres también, actualmente se están colocando, que son esfínteres externos alrededor de la uretra, que tienes un botoncito que lo pones en la zona de la piel del escroto. Cuando el paciente quiere ir a hacer pipí, aprietas este botoncito, se relaja el esfínter durante 2 minutos, haces pipí y el esfínter vuelve a cerrar.
1: Ay,
0: entonces,
1: qué
0: la verdad es que hoy técnicamente ha habido muchos avances. Y ya está en Estados Unidos, no ha llegado a México, pero ya hay uno de estos esfínteres que es digital, que tienes ya la aplicación en tu teléfono para que cuando quieras
1: hacer
0: pipí,
1: la aprietas y
0: ya,
1: ya
0: para
1: que puedas. Programas como despertador. Pero es mucho mejor que un pañal, no, está impresionante.
2: No, es que el pañal sí se me hace, y muchos personas.
0: Y a veces les soy honesto, cambiando los hábitos alimenticios mejora.
1: A ver, vienen recomendaciones.
0: A ver, recomendaciones es, primero, los que están en los 25, 30 años de edad, acostumbrarse no a aguantarse las ganas de hacer pipí. Ese es un error impresionante. O sea, en las mujeres principalmente, no sé por qué culturalmente de repente les enseñan
1: que
0: a aguantarse 3, 4
1: horas. Que porque no
0: te vayas
1: a contagiar.
0: Pues sí, pero al rato tiene una vejiga.
1: No vas a embarazar en el baño. No era por el baño, señor, era con quién entraba al baño. Pero bueno. también lo decían.
0: Y eso es cierto, pero claro se empezaron a acostumbrar, sí. Y entonces empezaron a acostumbrar, hicieron que la vejiga empezara a tener un desfase y la raíz nerviosa ya no tiene buen estímulo al músculo, ¿de acuerdo? Entonces, primer mensaje es no aguantarse el deseo miccional, que es súper importante. La segunda, que también es importante, empezar a hacer ejercicios

0: pélvicos, esos ejercicios pélvicos, ahorita que están de moda contraer. La parte de contracción, la parte de pilates, todo que vaya fortaleciendo tu musculatura, es súper importante. La tercera, cuidar el peso, que también es relevante. Se ha visto que el peso nos lleva a que si hay un soporte excesivo hacia el piso pélvico, tanto en hombres como en mujeres, nos va a afectar un poco la posición de la uretra, ¿no? Y la tercera, perdón, la cuarta, los alimentos. O sea, una gente que está teniendo urgencia miccional es bajar el consumo de café, bajar el consumo de té verde, bajar el consumo de alcohol y de irritantes. Eso muchas veces les cambia la vida.
1: Irritantes también.
0: Sí, el picante y el alcohol te estimulan muchísimo el sistema nervioso a nivel
1: ¿grasa?
0: Vesical. La grasa, fíjate que no está demostrado, pero creo que son las principales medidas que debemos de
2: pues sencillo. Valorar.
0: Y la otra, abrirse a dialogar. Eso es súper importante. Mm. O sea, tener confianza.
1: Claro, y ya estoy viendo a la mamá diciéndole a los hijos, mijito, coopérate para la cirugía. Son muy caras.
0: Sí, desafortunadamente sí, por eso también es importante. Digo, México, hijo, será tema de otro día, pero la estadística está bien triste en el sentido de la parte de seguros de gastos médicos, ¿no? Nuestro país trae 9% de la población asegurada. Y desafortunadamente los dispositivos, como son cosas muy tecnológicamente muy nuevas, son caros.
1: Y eso entonces, a ver si te lo paga el seguro, porque
0: sí, sí
1: luego te salen...
0: Seguro sí lo paga, sí. Los seguros pagan las incontinencias sin problema. Lo que te pueden no llevar a pagar son tratamientos de disfunción eréctil, por ejemplo, pero si tú demuestras con los estudios de urodinámica que hay una incontinencia, 100% cubierto. Entonces, de repente, creo que ahí viene la parte de sí tener la cultura, cuando se pueda, la economía no da para eso, pero se puede tener cultura de tener un seguro, vale la pena, ¿no? Y ojalá, bueno, pues en 30 años estemos hablando que ya se hizo un sistema de salud perfecto en este país y todos estamos contentos con la mejor tecnología.
1: Ajá,
0: siempre hay que soñar, Ana, no te
1: pegas. Bueno, es cierto. ¿En dónde te encontramos?
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0: Primero, sí. Y siempre lo más importante en todo lo que sea tema de salud, siempre tener la confianza y no esperarse, porque creo que hoy por hoy la medicina ha avanzado muchísimo y tenemos soluciones para resolverlo.
1: Muchísimas
0: gracias. Un gusto como siempre.
1: Excelente gracias, excelente fin de semana. Oigan, se ha hablado mucho del estrés postraumático, pero el día de hoy vamos a hablar de cómo crecer después de un estrés postraumático. Con esto continuamos. Sandy Mora, qué gustazo tenerte aquí.
3: Qué
1: ¿cómo
3: gusto.
1: Estás?
3: Hola, mucho gusto. Qué bueno que me invitaron otra vez y yo encantada.
1: Esta es tu casa y nos encanta que vengas porque la verdad es que siempre son temas de la vida diaria que a todos nos pasan. Algunos tienen o tenemos un estrés pequeñito, mediano o enorme. Un estrés después de un trauma, ¿no? Ahora, el tema que me encantó que vas a tocar es cómo crecer después de un
3: trauma.
1: Trauma.
3: Sí, fíjense que es bien interesante porque mucha gente está como familiarizado, por lo menos he escuchado el término estrés postraumático.
1: Sí, sí,
3: ¿no?
1: Sí.
3: Que es esta

0: O sea, en un mismo evento, me imagino ahorita, un terremoto, solamente el 20% son los que quedan con el estrés postraumático.
1: Habiendo vivido lo mismo el resto. Habiendo vivido la misma situación. Entonces, les digo, tiene mucho que ver con el estado psicológico de la persona, las herramientas que tiene, la resiliencia que ha desarrollado a lo largo de su vida, cómo ha aprendido a afrontar las situaciones complicadas. Entonces, todo esto obviamente suma, digamos, a tu bagaje psicológico o a tu capacidad, a tu fortaleza psicológica, y cuando eso no está bien cimentado, obviamente eres más susceptible a quedarte con un estrés postraumático.
0: Porque además me imagino que depende de cada quien qué es estresante y qué no, ¿no?
1: Es correcto.
0: O sea, solo un quinto de las personas tienen historias que tal vez, no sé, pues hablando de un terremoto es algo horrible, ¿no? O sea, y otros es como, wow, tembló, ¿no?
1: Pero además puede ser incluso que gente, por ejemplo, alguien que estuvo en un terremoto, que a lo mejor no le pasó nada, pero vio cómo se desplomaba un edificio, o cómo se venía bajo una pared, ¿no? Pero salió ileso, se queda con un estrés postraumático, y alguien que fue rescatado de los escombros
0: no
1: se queda con un estrés postraumático. Entonces, la psicología positiva se ha enfocado en estudiar qué pasa con la gente que no se queda con el estrés postraumático, qué pasa con esta gente que no solo regresa a su situación normal y no tiene una secuela grave, sino que presenta un crecimiento postraumático. Y de eso es de lo que vamos a hablar hoy. ¿Existe el crecimiento postraumático?
2: Sí existe.
1: Y créanlo o no, entre el 50 y el 70% de las personas que se enfrentaron a una situación traumática experimentan algún tipo de crecimiento en algunas fases, en algunas situaciones.
2: Qué maravilla, mis respetos. Vamos a hacer una pausa, regresamos. Sí, claro. ¿Por qué? ¿Cómo le hacen estas personas que crecen después de un trauma? Está usted en confianza, no se vayan, tenemos mucho más.
3: Continuamos. Son las 9 con 25 minutos.
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0: regresamos.
1: Estamos platicando con Sandy Mora, maestra en desarrollo humano, de por qué hay personas que sí crecen después de un trauma, llámese guerra, llámese terremoto, huracán, lo que ustedes me digan. ¿Qué es la constitución de la persona? ¿Se ha ido entrenando en
2: tiene, mira, hay un porcentaje que sí tiene que ver con ese, que es hereditario. O sea, tenemos ciertas características o ciertas tendencias hacia el optimismo o hacia el pesimismo, hacia la depresión o hacia el buen ánimo de manera genética, pero sí. Es solo un porcentaje. Otro gran porcentaje lo componen tus experiencias de vida y cómo has aprendido a afrontar tu entorno social, tu entorno familiar, cómo has visto que se resuelven los problemas, ¿no? Cómo lo vive en tu entorno, pues uno aprende lo que ve, ¿no? Y uno aprende a imitar lo que ve, porque eso también va construyendo las narrativas alrededor de la adversidad. Entonces, si en tu familia tienen una narrativa todo el tiempo pesimista, todo el tiempo de víctima, todo el tiempo de echar culpas, etcétera, etcétera, pues esto es algo que se aprende y entonces tú te vives con esta, pues como indefensión, ¿no? De yo no puedo porque pues el entorno me es adverso, yo no tengo la culpa de nada, pero además yo no tengo la capacidad de cambiarlo. Y cuando has estado, lo que me platicabas ahorita en el corte, cuando has estado a lo largo de tu vida construyendo este sentido de agencia, que es este sentido de sí pude, ¿no? De con pequeños retos, o donde tu familia te ha dado chance, no te ha rescatado de todo, sino que te ha dado chance que te des tus topes y que a lo mejor vayas construyendo estas habilidades psicológicas, obviamente vas a tener más herramientas para poder enfrentar la situación, ¿no?
1: Ahora, tenemos una frase que escuchamos mucho, que trancazo que no mata fortalece.
2: Lo que no te mata te hace más fuerte.
1: Entonces, yo creo que alguien que ha tenido toda una vida resuelta, sin ningún tope, sin ningún fracaso, pues al primero se puede tronchar más fácilmente que otros que estamos así, curtidos, ¿no? Te vas fortaleciendo.
2: Es correcto, y por eso también es bien importante como papás, cuando estamos educando hijos, darles holgura de que cometan errores, ¿no? De que se enfrenten a la frustración y tengan que resolverla. De que les demos permiso de sentir, porque una cosa que también favorece que se quede el estrés postraumático

0: traumático o no, tiene que ver con cómo lidiaste con ese momento, qué tan solo te sentiste o qué tan acompañado te sentiste para poder compartir tus sentimientos en el momento. Es evidente que si enfrentas un trauma, y estamos hablando de cosas durísimas, ¿no? Perder un hijo, que te aprecien, un accidente, violaciones, o sea, una serie de situaciones muy, muy fuertes, pero si las viviste en soledad, en silencio, sintiendo vergüenza, sintiéndote a lo mejor inadecuado y no tuviste con quién poderlo compartir y ventilar, eso va a ser un factor que va a hacer que más probablemente te quedes con un estrés postraumático. El poder tener a alguien con quien ventilarlo, hablarlo, procesarlo, digerirlo, es un factor de protección. Entonces, todas estas cosas de cómo aprendiste tú a enfrentar las cosas, pues te van a setear para tener mayor fortaleza psicológica y resiliencia o no.
1: Creo que muchas personas importantes que a veces dan conferencias, muchos escritores de libros, o sea, son provenientes de un trauma fuertísimo, ¿no?
0: Son ejemplos, pero fíjate, estamos hablando que entre el 50 y el 70% de las personas que enfrentan una situación traumática experimentan algún tipo de crecimiento, ya sea espiritual, que se sienten como más conectados con algo más grande que ellos, ¿no? Por un crecimiento en sus relaciones importantes cuando se sintieron apoyados, o esta sensación de estuve a punto de perderte y ahora te aprecio mucho más, ¿no? Cuando te enfrentas a un trauma, digamos que todas tus creencias sobre ti mismo, sobre la vida, sobre el futuro, se ven cuestionadas y se ven tambaleadas y a veces se ven rotas. Entonces, este replantearte el valor de la vida, el valor de las personas que tienes cerca, el valor de una fe, ¿no? O de un propósito mayor, el sentirte capaz de, oye, si pude con esto, pues con esto que se me está presentando ahorita, que no tiene ni la mitad de gravedad, claro que puedo. Y entonces este sentido de fortaleza, ¿no? Entonces la gente crece en fortaleza personal, crece en sus relaciones, crece en la capacidad de ver posibilidades también. Cuando has superado situaciones traumáticas, de repente eres mucho más capaz de voltear y ver posibilidades.
2: Y te vuelves creativo, ¿no?
0: Te vuelves
2: si
0: más
2: por
0: creativo.
2: Aquí no lo puedo solucionar, vamos a buscar
0: entonces,
2: otra opción.
0: Si
2: o la
0: tú
2: tercera.
0: Platicas con la gente que ha enfrentado situaciones muy difíciles en la vida, la gran mayoría va a poder contarte algo que aprendió, algo que mejoró en su vida, y es esta capacidad de sostener esta paradoja de hubo pérdida, pero también gané algo, ¿no? Hubo dolor, pero también hay un gozo por lo que sigo teniendo, ¿no? Hubo miedo, pero hoy hay más valor. Entonces, sostener estas, eres capaz de ver que la vida es así, ¿no? Y que puede haber una pérdida que también te traiga una ganancia. Entonces, te abre una perspectiva de vida nueva, diferente, donde además a lo mejor te replanteas, ¿no? ¿Quién soy? ¿Qué quiero hacer en la vida? ¿Cómo quiero trascender? ¿Quiénes son mis gentes importantes? ¿Cuáles son mis nuevas prioridades? Entonces, todo eso es parte del crecimiento postraumático.
2: Y lo hemos visto con personas que han o que hemos estado cerca de la muerte, que dicen, ya, estás en peligro de muerte. Cuando la libras, vives de otra manera, Santi. No te quejas si te da catarro, no te quejas si te duele el juanete. O sea, valoras muchísimo más lo que sí tienes. Te dejas de pelear, te dejas de quejar de tantísimas cosas porque valoras.
0: Sobre todo porque el juanete te va a doler y se vale que te quejes. Pero eres capaz de más rápido ponerlo en perspectiva y decir,
2: okay, si pude con
0: hay cosas peores, sí. El juanete tiene solución, no me voy a azotar ni me voy a amargar la vida por el juanete.
2: Porque
0: ¿no?
2: hay quien hace un drama por el juanete, es porque correcto. No han tenido algo mucho más fuerte que realmente los tambaleos.
0: O lo han tenido y se van sumando cosas y no ha tenido la capacidad o no tiene la fortaleza psicológica o no ha tenido el apoyo necesario o no ha hecho el trabajo para poder ir digiriendo esas cosas. Entonces se va sumando a la indigestión las cosas menores y hacen que se vuelva todavía peor el panorama, ¿no? Pero afortunadamente solo es el 20% de las personas, ¿no?
1: Y yo creo que debe haber alguna manera, tú sabrás, pero como de poder ir creciendo sin necesariamente tener el trauma, ¿no? O sea, no necesitas estar en un campo de concentración para poder tener los aprendizajes de Víctor Frankl, ¿no?
0: Es correcto, es correcto. Y eso es importante, y eso es de lo que hablo en mi libro de Alquimia Emocional, que tiene que ver con cómo practicas en el día a día, ¿no? Uh-huh. Cómo practicas con el juanete, con la ampolla, con la comida que se te quemó, con el proyecto que no pudiste.

0: pudiste cerrar, con el cliente que te gritó. O sea, estas situaciones que no son situaciones de trauma mayor, pero que son incomodidades en la vida, que son pequeñas adversidades, ¿cómo practicas, cómo las llevas? Y tiene mucho que ver con tu narrativa, o sea, ¿cómo te cuentas tú lo que te pasa? Y esto es algo que se puede trabajar, hay terapia, existe la terapia narrativa, y existen muchos ejercicios como para decir, a ver, ¿qué pasó sin juicio? El hecho en sí. Me salió, tengo un juanete. Ah, ya. Bueno, malo, no lo sabemos. Tengo un juanete. ¿No? Y después es, ok, ¿eso cómo me hace sentir? No, pues me frustra porque no puedo caminar bien, me da coraje porque no me puedo poner los zapatos que me gustan, etcétera, ¿no? Y entonces se vale, hay que vaciar ese basurero, ¿no? Uh-huh. Y después es, ok, ¿y qué puedo hacer con esto? O sea, ¿qué sí puedo hacer o cómo lo puedo resolver? Y entonces es buscar soluciones, ¿no? ¿Y qué cosa me puede estar enseñando este juanete? Y entonces a lo mejor dices, pues mira, a lo mejor no le puedo encontrar ahorita algo así de, gracias juanete porque haces mi pie más feo, ¿no? O sea, no, pero sí puedes decir, gracias porque estoy cayendo en cuenta que tengo la posibilidad de tener pies, de caminar, que tengo los recursos, a lo mejor si es necesario para ir con un ortopedista que me ayude, y hay gente que no tiene eso, que a lo mejor por una enfermedad o por alguna situación no tiene pies, sí. ¿No? O gente que no tiene zapatos, y yo me quejo porque estos que son los que más me gustan no me quedan, pero tengo otros tres que sí puedo usar, ¿no? Entonces, cuando eres capaz de voltear y ver, ok, ¿qué sí hay? Que sí tengo, el que otro sí pie puedo no hacer. Tiene exacto, el otro pie no tiene sí, manete. No, o sea, mal que sí, alguien de claro. Cojito todavía la armo, ¿no? Entonces, sí. Este tipo de situaciones donde empiezas a voltear a ver qué sí tengo, qué sí hay, qué sí va bien, qué sí puedo agradecer, qué sí puedo hacer, y empiezas a poner foco en esa narrativa y entrenar a tu cerebro a que vea eso, porque tenemos esta tendencia, este sesgo negativo a voltear a ver la carencia sí. O a voltear a ver el dolor por un sesgo evolutivo, ¿no? Uh-huh. Vas entrenando al cerebro y entonces empiezas a ir adquiriendo estas habilidades de tener un poco más de optimismo, de incrementar tu nivel de esperanza, de tener mayor gratitud y aprecio por la vida, etcétera. Entonces, con las cosas chiquitas, la invitación es, con esas cosas pequeñas que te pasan en el día a día, ve dándote cuenta, ve haciendo conciencia de qué historia te estás contando y si esa historia te está ayudando o te está fregando, ¿no? Te está hundiendo. Y cómo eso traspólalo a cuando has enfrentado situaciones más duras y más fuertes, si esas narrativas chiquitas del día a día te suman para poder resolver las fuertes o te están quitando, digamos, fortaleza psicológica y te están haciendo que estés menos habilitado para enfrentar las adversidades grandes. Entonces, pues, es un tema de autoobservación, de autoconciencia y luego de hacer estos juegos de, bueno, ¿qué sí, qué hay de bueno? ¿No? Yo hablo mucho de encontrar el regalo oculto. Y entonces, con estas cosas, o sea, con estas cosas, oye, se me cerró alguien en el Fray Junípero y por poco choco. Y entonces, de repente, es como, a ver, ya se pasó la adrenalina, ya le dije hasta de lo que se iba a morir, ¿qué pasó? Pero de repente respiro y digo, a ver, yo no sé qué le pasa. A lo mejor tiene un familiar que le acaban de avisar que está en urgencias, ¿no? Y yo estoy viva. No choqué,
1: yo agradezco,
0: estoy bien,
1: esos momentos,
0: ¿no? Bendecir sí. Al otro que se fue. Y entonces
1: casi
0: sales, choco,
1: pero no choqué.
0: Sales del momento cambia. Mucho más rápido. Sin embargo, hay quien se cuenta y este tipo, y casi me mata, y como claro. Se te ocurre, y todo el día está rumiando esta situación, claro. Y te amarga todo el día. Entonces, sí. Observa muy bien qué tipo de narrativa traes, qué historias te estás contando y esas historias cómo te están haciendo sentir y qué tan útiles son para poder tener una vida más plena. Y esas cosas chiquitas te van a ir dando recursos psicológicos para poder afrontar adversidades mayores y que puedas tener este crecimiento postraumático que es posible, que la gran mayoría de la gente puede experimentar y que no necesitas quedarte en una situación dura, difícil, dolorosa, eternamente. O sea, todos tenemos esta capacidad de crecer.
1: Y de víctima también, ¿no? De pobre de mí, casi choco, pero no chocaste, pero estás bien, pero no, pero pobrecita.
0: No, pero es que te imaginas que hubiera pasado. Si mañana me vuelve a pasar y tenemos este chango loco que se cuenta unas historias catastróficas. Entonces es como pararle el carro y decirle, a ver, cuéntame una historia más útil.
1: O sea, y que pueden pasar los años, Andy, y siguen acordándose de aquello que no pasó, pero que casi pasa. Entonces,
0: ojo con eso. Entonces, esa es una tarea que tenemos.
1: Váyanse
0: que empezar
1: a terapia en donde te encontramos, Andy.
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2: Muchísimas gracias.
0: Muchas gracias a ustedes.
1: cuando la gente

emprende un negocio con pasión, creo que esto se nota y se nota la diferencia de cuando es, pues algo hay que hacer, a ver una tortería, no sé ni partir el bolillo, vamos a ver emprendedores que realmente lo hacen con el corazón. Con esto continuamos.

0: Gracias por estar aquí, Paloma del Carmen Moreno Flores, de Casa Victoriano. Gracias, Paloma. Guillermo Santiago González Moreno, buenos gracias días. Por estar buenos aquí. Buenos días. Y bueno, justamente de Casa Victoriano nos visitan y nos vas a platicar cómo nace o cómo le hacen los que quieren emprender un negocio para hacerlo con pasión y para hacerlo desde el corazón.
1: Claro que sí, Emi. Pues fíjate que este emprendimiento lo llevamos desde hace pues algunos meses en realidad, que nos ha permitido, bueno, la amistad con Rosario, que es quien produce todos estos ricos productos, la amistad con ella y con su hijo Victoriano, nos permitieron, bueno, ir probando cada una de sus mermeladas, de sus salsas, de sus galletas, y que, bueno, pudiera ser una buena opción para que también de manera familiar pudiéramos ir compartiendo con otras personas esto que tanto nos gusta. Y es muy curioso porque todo empezó con mi hijo Guillermo para un proyecto escolar.
0: ¿Cómo fue, Guillermo? Platícame.
2: Bueno, pues de la escuela me encargaron de hacer un proyecto para poder ir, bueno, escogí una como una tipo capacitación que es de negocios.
0: Sí.
2: Me llamó mucho la atención y como ya habíamos probado previamente los alimentos que son las mermeladas y salsas, nos gustó mucho. Y decidí empezarlo con esto para ver si a la gente le gustaba. Empecé vendiendo con algunos conocidos, familiares, amigos. Y ya pues me fueron diciendo que sí les gustó. Y poco a poco conocimos a Rosario un poco más. Y nos dio la confianza para poder hacernos aquí socios en Querétaro.
0: Entonces son socios de Casa Victoriano.
1: Correcto.
0: Aquí tenemos una mermelada de Jamaica.
1: Sí.
0: Nunca la había visto ni la había probado. ¿Quién la hace? ¿La hacen ustedes?
1: La hace Rosario y su hijo Victoriano en San Miguel Allende.
0: Ah, y ustedes la distribuyen aquí.
1: Así es.
0: Ya entendí. ¿Qué productos hacen?
1: Bueno, mermeladas de diferentes sabores, tenemos 40 diferentes, pero la idea es que salgan de lo común, como esta de Jamaica, piña habanero, pétalos de rosa, jalapeño, fresa lavanda, y bueno, pues también en algunos lugares nos piden alguna en particular que puede sonar muy extraña. Bueno, pues la idea es también lograrlo de esa manera y que se venda también solo en el lugar para que lo puedan compartir ahí. Y bueno, salsas machas también muy ricas, de tres niveles de picor, porque no toda la gente le gusta que pique.
0: Ay, qué
1: tanto.
0: Bueno, ¿sí?
1: Esta que trajimos, por ejemplo, para que prueben, es la del picor más bajo, claro que pica, pero pues es...
0: Miren, para cuando vayan a comprar estas salsas, específicamente la salsa macha, aquí a un ladito, si se fijan, dice sí pica y está marcado el circulito negro, pica medianito, no está marcado, y pica muchísimo, no está marcado. Entonces esta es la que pica poquito, vamos a decir.
1: Así es.
0: Aquí está la salsa y también hacen galletas, ¿verdad?
1: También galletas, estas sí. Son de mantequilla con avena.
0: Ajá.
1: Y bueno, pues esta la historia que nos con la que empieza toda la empresa justamente de este chico de 12 años, Victoriano, que quería comprarse su violín. Uh-huh. Y que empieza vendiendo galletas y empieza buscando una receta que le guste y que pueda continuar. Entonces, estas galletas sobre todo son las iniciadoras, las precursoras de la empresa, y pues que está llegando cada vez a más personas y también son de nuestros favoritos.
0: De sus favoritos y de sus productos. ¿En dónde están ubicados aquí en Querétaro?
1: Ahorita tenemos 4 puntos de venta. Estamos en Femprende, en Boulevard Hacienda El Jacal.
0: Ajá.
1: También estamos con nuestras amigas de Mexicayot en Plaza La Conchita, en Colonia Las Plazas, en Café y Pan Panélica, en pie de la Cuesta 610, y en el Sazón de las Abuelas, un restaurante mexicano que está en
0: Colonia Las Plazas. ¿Tienen alguna página para Paloma, para poder ubicar todos los puntos?
1: Claro que
0: sí.
1: Nos pueden encontrar en Instagram como Casa Victoriano. Y bueno, pues ahí les podemos contactar directamente o a nuestro WhatsApp.
0: Guillermo, platícame un poco.

0: Con esta clase, ¿de qué fue? ¿Como emprendimientos de negocios?
1: Era desarrollo de negocios, era como la capacitación que yo tenía, bueno, a mí es la capacitación que yo tenía que escoger para, pues ahora sí que para,
0: ¿Qué estabas estudiando? ¿Qué estás estudiando?
1: ahorita estoy en la prepa,
0: Ajá.
1: y
0: Y era un
1: cuando,
0: proyecto de prepa.
1: ajá, era un proyecto así que
0: Sí.
1: empezó, le platiqué a mi mamá, me dijo, oye, ¿por qué no empiezas a vender las mermeladas? Ya fue que, pues, le comentamos a Victoria, ¿no? Ella nos dijo que sí, que ya, pues, empezamos a venderlas, empecé a,
0: O sea, tu negocio fue venderlas.
1: ajá.
0: Las que hace
1: Sí, claro.
0: Victoriano y Rosario.
1: Sí.
0: Pero pues se van juntando familias y van haciendo las cosas con pasión y con corazón. Ahora vemos a muchos jóvenes, aquí llega una persona y mi nieta está haciendo galletitas y no sé qué están haciendo tal cosa. Y veo que qué bueno, con gusto, pues, que los jóvenes tienen que empezar a producir, aunque estén jovencitos, ¿no?
1: Sí, claro.
2: Sí, claro, es que hay veces que muchas herramientas se tienen que ir construyendo y a lo largo de la vida, y pues qué mejor que puedan ser acompañados y pues también con las experiencias que a lo mejor de más adultos ya tuvimos que trabajarlas solos, pues la idea es que pudiéramos trabajarlos ahora también en familia. Y así es
0: Claro,
2: como lo
0: pues
2: estamos haciendo.
0: aquí se juntan dos familias y uno
2: Así
0: los
2: es.
0: produce en San Miguel de Allende y otro los vende aquí en Querétaro, lo cual es muy buena idea. ¿Qué les dirían a los jóvenes que dicen, pues que no tengo dinero, es que necesito una lana, pero no sé cómo hacerle, por dónde empezar?
2: Yo creo que algo muy importante es identificar cuáles son nuestras fortalezas en ese momento. Hay veces que estamos buscando o queremos emprender con cosas que necesitamos invertir, comprar, pero hay otras que a veces platicando con alguien más que nos ayude a visibilizar, bueno, pues cuentas con, en nuestro caso, la amistad con Rosario, con Victoriano, el gusto por compartir lo que nos gusta. Pues comer, compartir entre nosotros fue lo que nos ha también permitido pues que eso pueda generar también un sustento, pues, o un sustento alterno y
0: Claro, una
2: que se
0: entradita
2: vaya,
0: extra, como le
2: sí,
0: decimos.
2: y que se vaya construyendo algo pues para el futuro de ellos.
0: Claro.
2: Entonces, pues sí, las fortalezas actuales es muy importante que las podamos visibilizar e
0: Sí, ¿para qué
2: identificar.
0: soy bueno? Si no te gusta algo, pues no te metas a hacer ese negocio, búscate otra cosa. Guillermo, ¿qué otros proyectos hicieron tus compañeros?
1: Había proyectos de igual otras como tipo mermeladas, había algunos de
0: Están como de moda las mermeladas, ¿verdad?
1: era que eran como cosas dulcecitas como que a los jóvenes les gusta. Bueno, a
0: Sí.
1: nosotros los jóvenes nos gusta como eso de dulcecito, picosito, ¿no? También vendían papillas, vendían,
0: Papillas para bebés.
1: ajá,
0: Ah, mira, qué buena
1: vendían
0: idea.
1: ¿qué más? Ah, como igual galletas así de
0: Se
1: chocolate y cosas
0: pusieron a
1: así.
0: hacer cosas y las distribuyen, las ofrecen en cafeterías. ¿Qué hacen con lo que producen?
1: Bueno, en ese momento lo que hacemos en la prepa lo vendemos ahí dentro de la prepa, vemos cuánto es nuestro, lo que podremos generar en un punto, ¿no? Y ya después, ir viendo como si a la gente gusta, no gusta y
0: Claro, ¿y
1: así.
0: hacen un estudio de cuánto me cuesta, en cuánto lo tengo que vender?
1: Sí, hacemos todo eso, hacemos de cuánto nos cuesta si queremos un topping, por ejemplo, una fresa con crema, si queremos un topping, cuánto nos cuesta.
0: Cada
1: Y,
0: uno de los
1: ajá, y cuánto,
0: ingredientes, claro.
1: sí, y cuánto
0: Sí, porque
1: valdría
0: a
1: el vaso
0: veces dices,
1: completo.
0: ay, topping de qué, lunetas, sí, pero cuestan las lunetas, ¿cuánto le
1: Sí,
0: vas
1: sí,
0: a
1: sí.
0: subir por cada? Pues ahí está que los jóvenes pueden emprender y ahorita que están pues a punto de regresar a la escuela, ¿tú ya regresaste?
1: No, entro hasta septiembre, el
0: Hasta
1: primero.
0: septiembre. Ok, pues ya están, ya hasta
1: En 2 semanas,
0: septiembre, te queda
1: ¿no?
0: una semana. Perfecto, como la mayoría. Ya en una semana regresan y echarle una pensadita, ¿qué quieren hacer? Si quieren un ingreso extra, si quieren apoyar a la mamá o a la familia. Bueno, pues también me parece que los chavos tienen muchas ideas maravillosas, mucha energía, tienen tiempo y también se pueden poner a hacer cosas, ¿no?
2: Por supuesto, y disminuye factores de riesgo. Además.
0: Además que ese es un punto importantísimo, Paloma, porque el tiempo que están utilizando en hacer la mermelada o en distribuirlas o en surtir la tienda, que veo que tienes muchos puntos de distribución, de surtir la tienda, bueno, pues eso es un tiempo que están utilizando para producir y no para, pues, la vagancia o cosas que no se deben, ¿no? Amistades que no les deja nada bueno.
2: Así es.
0: ¿No? Y que ellos también pues lo puedan detectar. Pues esto habla de jóvenes más sanos, jóvenes más emprendedores y más productivos. Así es que ojalá que cada vez más chavos le entren a este asunto de ¿para qué soy bueno? ¿Qué puedo hacer? ¿En qué me puedo emplear? ¿Qué edad tienes, Guillermo?
1: 16.
0: 16.

0: Pues sí, ya, a darle, mijito, en 2 años ya eres adulto, pero qué bueno, ¿no? Que puedan tener un autoempleo de esta manera.
1: Así es.
0: Danos otra vez, por favor, la página donde podemos contactarte o algún teléfono si nos quieres dar.
1: Sí, claro que sí. 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
0: 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Y tienen mermeladas y galletas. ¿Y
1: Galletas.
0: siempre están disponibles?
1: Solamente las de temporada, por ejemplo, las de mango, solamente en temporada donde se da, y mandarina también, todas las demás se pueden elaborar sin
0: Ay, la de
1: problema.
0: mandarina, esa no la he
1: Es muy
0: probado y se
1: rica.
0: me antoja. Las demás sí las tienen, ya me acordé que te iba a preguntar, ¿cuánto tiempo duran? Porque me imagino que son pues artesanales, caseras. ¿Cuánto tiempo dura una mermelada una vez abierta?
1: Una vez abierta, sí se recomienda unos 3, 4 meses en refrigerador. Dura bastante bien.
0: Perfecto.
1: La
0: Cerrada
1: ventaja,
0: puede estar en
1: cerrada
0: la
1: puede
0: despensa.
1: estar, así es. Se recomienda menos de un año
0: Sí.
1: para que se conserve bien.
0: No, y son tan ricas que no creo que
1: No
0: duren
1: dura.
0: ni un mes.
1: Sí, y este, por ejemplo, que trajimos, que parece como tan extraña, que trajimos de
0: La
1: Jamaica,
0: de Jamaica.
1: justamente la trajimos porque, bueno, combina perfecto con pollo, con carne, con totopos.
0: Por eso nos hiciste favor de traer
1: Sí.
0: una ensaladita, de verduras con pollo,
1: Es una
0: una
1: chapata de sirloin
0: chapata.
1: con queso.
0: Vean qué rico. Pero esto, pues ustedes es una idea nada más. Ustedes lo pueden hacer en
1: Sí, por
0: casa del
1: supuesto,
0: sabor que
1: en
0: quieran. Esto se ve
1: crepas.
0: buenísimo. Y con un poquito de salsa macha o inclusive, yo he probado la mermelada que tienen de piña con
1: Habanero.
0: habanero. ¡Uy, qué cosa tan rica! El otro día que me tocaba llevar una botana, un quesito de cabra, la mermelada se la puse encima y todo. ¡Ay, qué rico! Así cocino yo. Gracias a Casa
1: Sí.
0: Victoriano. Muchísimas
1: Muchas
0: gracias.
1: gracias a
0: Gracias, Guillermo.
1: ustedes.
0: Gracias, Paloma. Vamos a hacer una pausa. No se vayan. Estamos en confianza.
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3: Cuando abres esa lata o sobre que tanto le gusta a tu gato, ¿tienes claro qué le está sirviendo exactamente en su plato? Aunque lo veas durmiendo en el sofá, tu gato es un cazador innato. Su cuerpo ágil y flexible, sus garras retráctiles y sus sentidos tan desarrollados lo convierten en un depredador por naturaleza.
2: Para mantenerse sano requiere una dieta equilibrada que le aporte elementos esenciales como agua, proteínas, grasas, carbohidratos, vitaminas y minerales.
3: En el mercado podemos encontrar dos clasificaciones de alimento húmedo para gato, los que proporcionan una nutrición completa y balanceada y los que funcionan como complemento. Los alimentos balanceados y completos están formulados con proteína animal, granos de cereales, proteína vegetal texturizada, vitaminas y minerales.
2: En cambio, los complementos se elaboran principalmente con productos cárnicos, añadiendo un alto contenido de grasa para mejorar su textura y su sabor. Y para que sepas exactamente qué le está sirviendo a tu Michi, el Laboratorio Nacional de Protección al Consumidor analizó distintas presentaciones de alimento húmedo.
4: Analizamos 54 muestras de alimento húmedo para gato. Entre ellas se incluyeron opciones para gatos, gatitos, gatos mayores de 7 años y gatos con necesidades especiales.
3: Para saber qué contiene cada producto, se verificó que todas las muestras presentaran su información comercial y cumplieran con la cantidad de contenido neto declarada en su empaque.
2: En la parte nutricional, se determinó el nivel de grasa, proteína y carbohidratos. Además, se midió cuánta agua hay en los productos.
3: También se analizó el aporte de fibra y se calculó el aporte calórico por cada 100 gramos de producto.
2: ¿Cómo le fue a las marcas analizadas?
4: Entre los resultados más interesantes, encontramos que todos los productos cumplían con el contenido neto y que además contaban con el registro de Senasica. El alimento para gato, además de contener las grasas, proteínas y carbohidratos, gatos incluyen aminoácidos como la taurina y la arginina, que son necesarios para los gatos ya que ellos no producen las cantidades suficientes.
3: Recuerda

0: Debe comprobarlo. Por ejemplo, Purina One Visible Nutrition con carne usa la leyenda Supernutrientes, pero no pudo demostrar que realmente los contenga.
1: Y cuidado con las imágenes engañosas. El producto Grand Pet Carne Fresca muestra la foto de un filete de salmón en su empaque, pero al revisar sus ingredientes, el salmón no está presente. Este tipo de gráficos puede confundir fácilmente.
0: Además, detectamos que tres productos de la marca Grand Pet declaran tener más proteína de la que realmente te están vendiendo.
1: Y en cuanto a la humedad, Ghosty Fresco, Adult Tuna with Salmon y Grand Pet Natural Gourmet, receta de pescado a las finas hierbas, contienen más de la que reportan en sus empaques.
0: Finalmente encontramos dos productos de la marca Grand Pet Quisha que incumplen la norma oficial mexicana, ya que no presentan el símbolo de la unidad de medida para indicar su contenido neto.
1: No olvides que cada michi es único.
2: Existen productos que están diseñados para cubrir las necesidades nutrimentales de todos los gatos, pero siempre es recomendable asistir al veterinario y que él determine si necesita una alimentación especial. En el Laboratorio Nacional de Protección al Consumidor trabajamos todos los días para orientar y brindar información a las y los consumidores para que tomen mejores decisiones de compra.
0: Una vez que hiciste la mejor compra y que ya estás en casa, el manejo del alimento es clave para aprovechar todos sus nutrientes. Para empezar, recuerda seguir las porciones sugeridas en la etiqueta. No olvides que una vez abierto el empaque, debes sellar la lata con una tapa de plástico o transferir el contenido a un recipiente hermético antes de refrigerarlo.
1: Si decides cambiar de marca, hazlo de forma gradual. Ve mezclando el producto nuevo poco a poco para evitarle cualquier problema digestivo.
0: Al final del día, leer las etiquetas, comparar opciones y conservar bien su alimento es la mejor forma de demostrarle amor a tu michi.
1: Procuraduría Federal del Consumidor. 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
4: Hoy es viernes, viernes musical, y por supuesto vamos a tener aquí a los mejores cantantes para que nos interpreten algunas canciones. Yo tengo el gusto de estar aquí con Alina. ¿Cómo estás? Bienvenida.
5: Hola, muy bien, estoy muy bien. Gracias, muy contenta de estar nuevamente en este programa con ustedes.
4: Ay, encantadas de tenerte. Platícame, ¿desde cuándo cantas?
5: Desde 1976, tengo una trayectoria artística de 50 años.
6: Tengo una trayectoria artística de 50 años, desde 1976 a la fecha. En el 84 gané la Voz del Heraldo.
4: ¡Qué padre!
6: Recientemente acabo de participar en la Voz Senior. Y ahora pues estamos en un proyecto muy bonito.
4: Pues muchísimas felicidades. Gracias. Ya es una trayectoria grande. ¿A qué género es el que más cantas?
6: Mira, todos los géneros me gustan, pero el que más me apasiona es la música ranchera. Uh-huh. Y las baladas fuertes. Pero ahorita estamos rindiendo homenaje a los boleros y ahorita nos toca cantar boleros.
4: Ay, también son bien bonitos, ¿no?
6: Sí, me encantan. Los boleros nunca van a pasar de moda. Son divinos y te dicen cosas bonitas, tristes, de todo.
4: Sí, mi mamá dice, ¿cómo te gusta eso? Eso no es de tu época. Pero a mí me gusta.
6: Pero siempre es bueno conocer de todo.
4: Claro, creo que vale la pena porque pues siempre tienen como un mensaje lindo, ¿no? A mí me gustan esas canciones que muchas veces tienen un fondo que te queda más allá.
6: Que te motive en tu vida, ¿no?
4: Claro. Sí. En tu vida, ¿qué papel ha tenido la música?
6: Pues muy importante, porque a mí desde los 4 años mi papá cantaba, tocaba guitarra. Uh-huh. Y él fue el que me incursionó en el canto.
4: Desde los cuatro años.
6: Él me enseñó a hacer voces, inclusive. Entonces, yo desde niña traigo el arte dentro y todo lo que sea oratoria, canto, baile, conducción, chalala, guachafor, todo.

0: Todo para mí es bello porque me enaltece mi espíritu.
1: Ay, claro que sí. Yo creo que la música da como un significado diferente a la vida de las personas, ¿no? De repente, pues puedes estar haciendo tus cosas de la vida cotidiana, pero siempre que pones música, como que algo canta. Bueno, canta obviamente, canta. Pero cambia.
0: Sí, cambia.
1: Y qué bonito poder tú generar esa música. ¿Es complicado vivir de la música?
0: Mira, sí es complicado porque generalmente, anteriormente, había mucho trabajo para cantantes como para músicos, pero hoy en día ya está muy limitado el espacio, ya no hay lugares donde podamos explayar nuestra música, transmitir, porque pues se ha reducido todo eso, ¿no? Entonces, pues ni modo, hay poco a poquito lo que vaya saliendo, pero en esta ocasión, el maestro José Luis Aguilar me hizo invitación para participar en el Bolero Fest con Bolero con Aroma de Mujer, rindiendo un homenaje a María Griver, Consuelo Velázquez y Emelena Valdelamar. Entonces es maravilloso porque somos dos compañeras y una servidora que vamos a interpretar música de esas grandes compositoras, Grisel Tovar y Linda Camelia. Y pues es bonito porque la gente va a aprender las raíces de esas compositoras, cómo compusieron sus canciones y todo lo que transmiten, ¿no? Porque es maravilloso eso. El festival es el 26 de agosto a las 6 de la tarde en la Casa del Faldón.
1: Ah, buenísimo. ¿Sí? Creo que es también bonito poder dar homenaje a personas que ya no están, pero que han contribuido tanto.
0: A la música, claro.
1: A la música y también, pues, a esta parte mexicana, ¿no? Al final, exacto. Creo que México tiene mucho de música.
0: Sí.
1: Y, bueno, a ti que te encanta, también dices rancheras y cuelos otros.
0: Baladas. Boleros.
1: Todo eso.
0: El bossa, el jazz.
1: Sí, y va generando parte de nuestra cultura. ¿Tú crees que todos deberían tener algo de música en su vida?
0: Yo pienso que sí, porque la música te alegra el alma, definitivamente. Y también cuando estás triste, también te ayuda a sacar toda esa tristeza que tienes.
1: Y cualquier emoción, ¿no?
0: Sí, todas las emociones.
1: ¿Qué te parece si nos cantas una canción?
0: Con mucho gusto. Les voy a interpretar algo de la señora María Griver, Alma Mía.
1: Muchas gracias, te escuchamos.
0: Acompañada magistralmente el maestro Pedro Castillo.
1: Muchas gracias, okay. Nos escuchamos.
0: Gracias.

0: Muchas gracias.
1: Bravo, gracias. Muchas felicidades. Gracias. Qué bonita canción.
2: Bella, ¿verdad?
1: Sí, y la que la interpreta.
2: Ay,
1: también.
2: Muchas gracias. Muchísimas. ¿Cuántas cosas bonitas dice, verdad?
1: Sí, me encanta. Sí. Y bueno, tenemos el gusto también de tener aquí a José Luis Aguilar, que nos va a interpretar otra canción. Bienvenido, José Luis, ¿cómo estás?
3: Muchas gracias. Bien, bien también, gracias a Dios.
1: Además, tú nos vas a interpretar una canción tuya, ¿cierto?
3: Sí, es una canción que lleva por título Poco a Poquito y que forma parte del repertorio que voy a interpretar en la clausura del evento del Festival Bolero que tenemos aquí en nuestra bonita ciudad. Y eso será el 27 de agosto en el Teatro de la Ciudad. Los Panchos, Los Santos, la orquesta Somos Bolero y un servidor.
1: Ay, muchísimas felicidades, va a ser muy bonito verlos ahí. Gracias. Para alguien que te escucha por primera vez, ¿qué te gustaría que supieran de tu música?
3: Bueno, que yo defiendo el bolero desde hace promedio 30 años y que es un concepto musical que representa ante el mundo América Latina y que para nosotros es importante rescatar, fomentar y difundir este concepto musical que nos ha dado tanto.
1: Claro. ¿Desde hace cuánto te dedicas a la música?
3: Bueno, yo tengo alrededor de 45 años cantando.
1: ¿Y 30 años bolero?
3: Sí, así es. Así es.
1: ¿Cómo ha cambiado tu manera de componer a lo largo del tiempo?
3: Bueno, cambia en la línea literaria, porque hoy en día ya se maneja otro concepto. Incluso musical también hay otros conceptos, que incluso muchos de ellos son ajenos a la idiosincrasia mexicana, musicalmente hablando. Pero sigue uno trabajando sobre la idea propia y esa yo la defiendo a muerte.
1: Claro, sí. ¿Qué es, cómo ha sido para ti poder crear música, tus propias canciones?
3: Pues son experiencias propias, otras experiencias de terceros, otras donde se escribe por oficio, porque hay la necesidad de hacer algún tema, otras donde hay una solicitud y hay que escribir para ello. Por ejemplo, las canciones que yo escribí para Querétaro, que son alrededor de 30, son canciones que yo me propuse firmar en una letra la idiosincrasia queretana. Y por ello ahí manejo yo los dones naturales, culturales, artísticos, gastronómicos e históricos que tiene este bonito estado y los plasmé a través de la poesía musicalizada.
1: ¡Qué hermoso!
3: Muchas gracias.
1: ¿Qué le dirías a los jóvenes? Que escuchamos mucho menos bolero.
3: Bueno, que escuchen más bolero, precisamente, ¿no? Que escuchen más la música mexicana, que defendamos más nuestra idea, porque es importante la identidad. Y creo que la cultura musical mexicana siempre nos ha dado una identidad que hay que defenderla siempre.
1: Estoy muy emocionada de poder escuchar tu canción, Poco a Poquito.
3: Muchas gracias, Poco a Poquito.
1: Te escuchamos.
3: Muchísimas gracias.

0: Muchísimas gracias, lo agradezco.
1: Y es gracias. Tuya.
0: Sí, así es.
1: Yo creo que todos nos quedamos picados, espero que sí. Y para volverte a escuchar y para escuchar también a Lina, que vamos a estar muy contentos de hacerlo, podemos hacerlo en el Bolero Fest.
0: Sí, cuando nos den la oportunidad de estar acá con ustedes, y los invitamos al 8º Festival Internacional Mi Voz y un Bolero, 26 de agosto, 27 de agosto. Ahí estaremos presentándonos con mucho gusto y con el trío de Los Panchos.
1: Buenísimo. ¿Dónde pueden conseguir sus boletos?
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1: ¿Esto es aparte del Bolero Fest?
0: No, esto es con el Bolero Fest.
1: Es el cierre, ¿cierto? Para conseguir sus boletos en general para el Bolero Fest, ¿es donde mencionaste?
0: Sí, ahí estamos en másboletos.com.mx y están también de manera física en el Teatro de la Ciudad y
2: a la entrada del
0: auditorio.
2: Del auditorio.
0: José Fortis.
1: De aquí hasta que sea la fecha, que es el 27 de agosto.
0: Así es.
1: ¿Cierto?
0: Así es.
2: Pero primero el 26.
1: El 26, ¿nos platicas?
2: Con bolero con aroma de mujer, el 26. Uh-huh. Rindiendo homenaje a las compositoras mexicanas. Y el 27 con el maestro en el Teatro
0: de la Ciudad.
2: De la Ciudad, con Los Panchos, con el grupo Los Dandies, no, los Santos, y con el maestro José Luis Aguilar.
1: Primero la Casa del Faldón, luego ya en el
2: Así es, pero va a estar sensacional. Compren sus boletos, por favor.
1: Así es.
0: El maestro Pedro Castillo.
2: Y Pedro Castillo también.
1: Muchas gracias,
2: nosotros.
1: Pedro. Qué bien tocas el piano. Muchas gracias. Bueno, y nosotros nos vamos a con Cristian Castillo, que ya nos tiene una cápsula preparada en esto de colores y sabores.

público querido y conocedor, viernes, que te quiero viernes. Estamos contentos, felices, porque hoy se come en este programa aquí en Confianza con Amelia. Mire, Tecnológico Constituyentes, y llegamos justamente a un lugar llamado Club de Pollos, que tuvieron la generosidad de invitarnos porque quieren que conozcamos justamente el gran proyecto que son. Un proyecto que hay que decir, 100% mexicano. Mi hermano, ¿cómo estás?

0: preséntate ante la sociedad.
1: Yo soy Edgar, yo soy aquí colaborador de Club de Pollos. Les quiero presentar lo que es, pues, Club de Pollos, ¿qué somos? Más que nada, somos, pues, una franquicia 100% mexicana.
0: Es a lo que iba. Es México, ¿no? Aunque el concepto es el famoso concepto tejano.
1: Exacto, digo, el pollo que nosotros manejamos es estilo tejano, digo, pero es 100% todo hecho aquí en México. Somos originarios de aquí, específicamente fue en Nuevo León, pero ya nos estuvimos expandiendo a diferentes estados de la República. Apenas aquí en Querétaro somos como 4 sucursales que nosotros manejamos.
0: 4 sucursales, le están echando ganas, gente echada para adelante, y eso me da muchísimo gusto. A ver, este tipo de pollo lo hemos probado, pero ¿por qué decimos que este es diferente y especial y con mejor sabor?
1: Claro, digo, el pollo que nosotros manejamos es muy diferente porque nosotros sí manejamos productos de buena calidad. Digo, el aceite que nosotros ocupamos de harina de palma, la harina igual con todos los nutrientes. Y pues el freído que usamos en el pollo no es tanto tiempo como lo suelen hacer normalmente. Y pues todo de excelente calidad, el pollo 100% fresco, para nada congelado. Y es pues muy saludable, sinceramente la gente le gusta mucho.
0: Algo que se disfruta mucho, público, porque de repente nos da que la hambrita y como que queremos de todo, y como que este olorcito característico de este pollo cuando pasa justamente por su proceso en el cual lo están haciendo. Que tengo entendido, hay una como capsulita ahí donde, para que no termine usted comiendo puro aceite, ¿no?
1: Sí, claro, más que nada ese es el proceso del marinado. Nosotros ponemos todo lo que es el pollo, lo marinamos bien. Esa cápsula que hace, más que nada combina muy bien los sabores, que todo quede en el mismo pollo, que no se le caiga nada, todo que esté muy bien dentro del, que no se salga nada, que sea puro pollo.
0: Oye, yo quisiera preguntarte, Club de Pollos, ¿tiene que ver algo con la serie de Club de Cuervos?
1: Sí, de hecho.
0: ¡Ah, neta, sí!
1: Sí.
0: ¿Cómo crees?
1: Sí, digo, se. ¿Cómo se dice? Se especificaron justo con esa, la serie.
0: Con la idea, claro.
1: Con la idea. Y pues sí, digo, de ahí nació más que nada la idea, wow. Toda la temática de pollo, mi amigo Pollo Naldo, que sí le llamamos por el número 7. Y pues en general, digo, sí, toda la temática que nosotros manejamos de fútbol, ¿no? Digo, desde el área chica, el juez de línea, balón de oro, donde nuestros paquetes vienen con diferentes
0: nombres. O sea, todo viene relacionado con fútbol.
1: Sí, claro, digo, toda esa temática que nosotros manejamos, queremos que la gente vea más que nada eso, ¿no? Que no solo somos comida, o sea, es la temática.
0: Es un concepto, que tendríamos que venir y conocer. Oye, rápidamente, ¿dónde estamos ubicados? Digo, yo ahorita lo dije al principio, pero pues hay una dirección.
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0: O sea, por Dios, estamos Constituyentes Tecnológicos, ¿no? Créeme que no hay pierde, público. Hay que venir a disfrutar justamente, echarnos un pollito. Alguna vez me han dicho, hay que echarnos un pollito. Pues yo en este momento me estoy echando un pollito. 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Vean nada más. Qué rico pollo. Qué. Ahora sí que nos mandaste justamente todo esto.
1: Claro, digo, estas son unas cosas que nosotros tenemos. Los paquetes que también manejamos, tenemos desde familiares, individuales, tenemos postres.
0: O sea, familiares que puedo aquí comprar una tía o como, o de otro tipo de familiares.
1: Familiares, paquetes más grandes, pero sí. No. Pero sí, justo tenemos ahora sí que para toda la familia, no solo individuales. Tenemos paquetes desde 10, 12, 15 piezas.
0: Para todos, para aventar para arriba. Claro. Oigan, pues yo la verdad quiero agradecer muchísimo. Vamos a darle algo al público, ¿no? ¿Qué vamos a dar?
1: Claro, ¿qué les parece si las primeras?
0: A ver, nos están escuchando en y viendo en este momento en vivo miles de familias, miles de personas. Si vienen en este momento, ¿qué les vas a dar?
1: Muy bien, ¿qué les parece si a las primeras personas que vengan les damos lo que son unas piezas gratis?
0: Y
1: ¿qué tal? ¿Cómo ven?
0: Que digan, quiero mi pollo acá en confianza.
1: Claro.
0: ¿Te parece?
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0: Que nos vieron.
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0: Venga. Oigan, pues yo antes de que nos vayamos y nos despidamos, le comento que este próximo domingo tenemos una cita.

0: precisamente a las 4:30 de la tarde. Domingo 4:30 de la tarde, Loni Turbe, nuestra invitada justamente en este programa Los Catadores México. Estuvimos en Pícaro, como lo ven ahí en pantalla, una comida maridaje espectacular, excepcional. Vino queretano de Vivata, por supuesto, que estuvieron con nosotros en este programa. Así que no se lo pierda, domingo 4:30 de la tarde a través de la señal de radio y televisión Querétaro. Y ya nos vamos, mi hermano. Cuídate mucho, me gustó verte.
1: Mucho gusto.
0: Yo público, Amelia Cove, Anita, vean nomás, chulada. Ahí se ven, cuídense, bonito fin de semana.
2: Oigan, este pollo está... Ana, ya se acabó el puré, ya se acabó el...
3: Las papas,
2: el pan. 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
2: Que se acabó el tiempo. Ana, que tengas un fin de semana maravilloso.
3: Amén, tú también. Muchas gracias.
2: Fin de semana lindo para todo el equipo, lindísimos de amigos que hacemos posible este programa. Gracias a ustedes, que por ustedes estamos. Que tengan un maravilloso fin de semana, lunes, si lo permiten. 8:30 de la mañana para seguir platicando. Pues ya saben cómo. En confianza.

0: acompañe en tu día a día.
1: Nos vemos y escuchamos muy pronto. Estuviste en Confianza con Amelia.
2: Son las 10 con 26 minutos.
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7: Los platillos tradicionales de Querétaro son influenciados por las culturas otomí y chichimeca, sumándose o fusionándose a la gastronomía española en la conquista. Sus ingredientes principales, el maíz, el nopal y el chile. En la zona metropolitana, se puede dividir por regiones. En la zona metropolitana y la capital son famosas las enchiladas queretanas, las gorditas de migajas, la lengua mechada y la sopa queretana. En municipios como Ezequiel Montes, Cadereyta, Tequisquiapan o Colón son tradicionales las gorditas de maíz quebrado, el nopal en penca, el charape, una bebida a base de maíz y piloncillo, y el queso y el vino. En los municipios de Jalpan, Pinal de Moles, Arroyo Seco y Lana de Matamoros, el zacahuil o elote gigante, la barbacoa de hoyo,

0: guacacoles, tortitas de maíz y huichepos, tamales tiernos, dulces o salados.
1: Comidas tradicionales en los municipios.
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2: Son las 10 con 31 minutos.
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Hey, hey, hey, muy buenos días, lobos y gente bonita de la Sierra Gorda. Bienvenidos una vez más a Ute Conectas, Ute Lo Pierdes, tu espacio universitario con la voz que comunica. Yo soy Sara Trejo, Miss Good Vibes, y estoy feliz de acompañarte en este espacio donde hablamos de lo que pasa en nuestra universidad, pero también de eso que nos pasa a nosotros. Nuestros sueños, nuestras decisiones, nuestros retos, nuestras amistades y todo aquello que nos hace crecer. Y hoy tenemos un tema que definitivamente nos pone en modo juventud. Porque estamos hablando del Día Internacional de la Juventud, una fecha que nos recuerda que ser joven no solamente significa tener cierta edad, ser joven también significa tener ganas de aprender, de cuestionar, de crear, de equivocarse, levantarse y volver a intentarlo. Así que los invito a que nos acompañen esta media hora y arrancamos con la primera sección del programa. Vamos directo con Yadi González, la vocerita de la radio, que nos comparte

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2: Bienvenidos a Aullido Informativo, donde les comparto lo más importante de la UTE San Juan, Unidad Académica Jalpan. Estas son las noticias. En más noticias, este sábado 22 de agosto regresan a casa los estudiantes de UTE San Juan, Unidad Académica Jalpan, que participaron en su experiencia académica en Argentina. Después de varias semanas de aprendizajes, convivencia y nuevas experiencias, los jóvenes estarán de vuelta para compartir todo lo vivido durante esta importante oportunidad de formación internacional. Sin duda, esta experiencia representa un gran paso en su desarrollo académico y personal, además de fortalecer los lazos de colaboración y aprendizaje entre instituciones de ambos países. Les deseamos un excelente regreso y esperamos escuchar muy pronto todo lo que aprendieron y vivieron en Argentina. Enhorabuena, Lobos. Certificación de inglés de Cambridge en la Universidad Tecnológica de San Juan del Río. El Centro de Idiomas de la Universidad Tecnológica invita a la comunidad universitaria a participar en el proceso de certificación de inglés con Cambridge. Una oportunidad para validar los conocimientos del idioma a nivel internacional. Las personas interesadas tienen hasta el 30 de agosto para realizar su registro. La evaluación se llevará a cabo el próximo 23 de octubre. Para obtener mayor información, puede comunicarse al 427-129-2000. También pueden acudir directamente al Centro de Idiomas del UTE. No dejes pasar esta oportunidad para fortalecer tu perfil académico y profesional y llevar tu inglés a un nivel internacional. Amigos, hasta aquí las noticias. Se despide de ustedes Yadi González, la vocerita de la radio.
0: Gracias, Yadi, por las notas de la semana. Gracias por darnos a conocer lo que sucede en la Unidad Académica Jalpan de la UTE San Juan. Amigos, el Día Internacional de la Juventud se celebra cada 12 de agosto y es una oportunidad para reconocer el papel que tienen las y los jóvenes en la sociedad. Pero ojo, no se trata solamente de celebrar que somos jóvenes, se trata de reconocer que los jóvenes tienen ideas, talento, creatividad y la capacidad de generar cambios. Y aquí viene algo importante, la juventud no solamente es el futuro, también es el presente. Ahora, ¿qué les parece si escuchamos algo de música? Porque no hay juventud sin música. Vamos con nuestra primera canción, Todo Cambia, de Camilo, una canción que nos recuerda que estamos en constante transformación y que crecer también significa cambiar. Así que dale play y súbele.

0: Mi gente bonita, ya estamos de regreso y llegó uno de mis momentos favoritos, la frase matona de la semana. Así que tome nota. No necesitas tener todo resuelto, solamente necesitas tener el valor de dar el siguiente paso. Repito, no necesitas tener todo resuelto, solamente necesitas tener el valor de dar el siguiente paso. Porque amigos, tu vida no se construye de golpe, se construye con pequeñas decisiones todos los días. Así que ahora acompáñame a otra sección. Llega la sección de Lobo Pregunta, nada más y nada menos que con el dúo dinámico de Mariel Ángeles y Estrella Sánchez y, por supuesto, la opinión de los alumnos de la Unidad Académica Jalpan.
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2: Hola, hola manada lobos, bienvenidos a Lobo Pregunta. Les saluda Mariel Ángeles, o mejor conocida como la chica Yeye, la voz estudiantil favorita de los que tienen 1000 pendientes, 5 tareas y todavía decimos, si me da tiempo.
3: Muy buenos días, soy Estrella Miranda, la voz universitaria, y hoy hablaremos de algo muy especial, los jóvenes.
2: El Día Internacional de la Juventud se celebra cada 12 de agosto. Y esta fecha nos invita a reconocer el papel que tenemos los jóvenes en nuestra sociedad.
3: Porque ser jóvenes no significa estudiar y sobrevivir a todos los exámenes, sino también a tener ideas, sueños, las oportunidades de generar cambios en nuestra comunidad.
2: Aunque tampoco vamos a mentir, ser universitario tiene sus retos: tareas, trabajos, exposiciones, la vida social, la vida para hacer ejercicio, y esta pregunta que aparece de repente: ¿qué voy a hacer con mi futuro?
3: Pero también tenemos muchas oportunidades, como aprender, participar en proyectos, desarrollar nuevas habilidades y descubrir cosas que quizás no sabíamos que podíamos hacer.
2: Y por eso, hoy queremos escuchar a nuestra comunidad estudiantil con una dinámica muy especial: historias que inspiran.
3: Queremos conocer esas experiencias que, aunque parezcan pequeñas, marcaron un antes y un después.
4: Hola, soy Mariel y estamos con
5: Adriana, de Negocios y Mercadotecnia.
4: Dime, Adri, ¿qué reto como estudiante has logrado superar?
5: Pues antes de la universidad, la verdad es que yo no sabía organizar mi tiempo, siempre dejaba todo a última hora, y ahora la universidad se ha vuelto más pesada, entonces me ha enseñado un poco a poder organizarme, tener mis tiempos, no saltarme comidas, ser responsable, entre otros.
4: Gracias. Hola, soy Mariel y estamos con
6: Soy Andrés y soy de la carrera de Negocios y Mercadotecnia.
4: Dime, Andrés, ¿cuál ha sido el logro del que te sientas orgulloso?
6: Pues seguir adelante con esta carrera.
4: Ok, muchas gracias, Andrés.
3: Hola, soy Estrella Miranda y estamos con
7: Celeste Espinosa Hernández, de la carrera de Ingeniería en Software, del tercer cuatrimestre.
3: Dime, ¿qué experiencia universitaria te ha cambiado la vida?
7: Mayormente creo que el cambio que tuvo mi rutina al momento de empezar a estudiar la universidad.
3: Sí, muchas gracias por tu respuesta.
2: Muchas gracias a todos los que compartieron sus historias. Recordemos que no necesitamos hacer algo enorme para inspirar a los demás. A veces nuestra propia experiencia puede ayudar a alguien que está pasando por lo mismo.
3: Ser jóvenes también significa equivocarnos, aprender, levantarnos y seguir intentando.
2: Así que no tengas miedo de intentar nuevas cosas, defender tus ideas y trabajar por aquello que queremos lograr.
3: Porque el futuro no solamente es algo que nos espera, también es algo que estamos construyendo desde ahora.
2: ¡Feliz Día Internacional de la Juventud, manada lobos!
3: Nos escuchamos en una próxima edición de
2: Lobo Pregunta.
0: Gracias, chicas y queridos alumnos de la UT San Juan, Unidad Académica Jalpan, por participar. Radio escuchas, y ahora vamos con unos consejos que pueden parecer sencillos,

0: pero créanme, pueden hacer una gran diferencia. Tip número uno, no te compares. Las redes sociales pueden hacernos pensar que todos avanzan menos nosotros. Esto es totalmente falso. Cada persona tiene su propio ritmo, así que no te compares tu capítulo 2 con el capítulo 20 de alguien más. Tip número 2, aprende algo que no te enseñan en clase. Aprende a administrar tu dinero. ¿Por qué no aprender otro idioma? ¿O qué tal si aprendes a hablar en público? ¿O por qué no también aprender a utilizar herramientas digitales que también te servirán más adelante? Aprender a organizar tu tiempo también es importante porque, amigos, créanme, cada habilidad nueva aumenta tus posibilidades. Radio escuchas, ¿quieren conocer los datos curiosos y las estadísticas del tema? Vámonos con el neuronauta de la radio y su cápsula informativa con Charbel Olvera. Adelante, Charbel.
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2: Hola, muy buenas noches, ¿qué tal escuchas? Los saludo más su queridísimo amigo Charbel Olvera, el aeronauta de la radio. El tema que les tenemos el día de hoy es acerca del Día Internacional de la Juventud, así que sin más preámbulos, comencemos. Cada 12 de agosto se celebra el Día Internacional de la Juventud, una fecha promovida por la Organización de las Naciones Unidas para reconocer la importancia de las nuevas generaciones y promover su participación en la sociedad. La juventud representa una etapa llena de oportunidades, aprendizaje y crecimiento. Durante estos años, millones de jóvenes toman decisiones importantes relacionadas con sus estudios, su profesión, sus relaciones personales y sus proyectos de vida. Por ello, es fundamental que tengan acceso a educación, empleo, espacios de participación y oportunidades para desarrollar sus habilidades. En México, los jóvenes representan una parte importante de la población y participación activamente en diferentes ámbitos de la sociedad. Muchos desarrollan proyectos de emprendimiento, participan en actividades culturales y deportivas, realizan acciones de voluntariado y utilizan la tecnología para crear nuevas formas de comunicación y aprendizaje. Sin embargo, también enfrentan distintos desafíos, como la dificultad para acceder a empleos bien remunerados, la deserción escolar, la desigualdad de oportunidades y los problemas relacionados con la salud mental. Por esta razón, el Día Internacional de la Juventud también es una oportunidad para reflexionar sobre las condiciones que necesitan las nuevas generaciones para construir un mejor futuro. La participación juvenil es fundamental para transformar nuestras comunidades. Las ideas, la creatividad y la energía de los jóvenes pueden convertirse en proyectos capaces de generar cambios positivos en la sociedad. A continuación les tengo los datos curiosos y las estadísticas sobre el tema del día de hoy. Datos curiosos. El Día Internacional de la Juventud se celebra cada 12 de agosto. La ONU estableció esta conmemoración en 1999. Los jóvenes participan cada vez más en proyectos relacionados con la tecnología, emprendimiento, cultura y medio ambiente. Estadísticas. La población joven representa una parte importante de la población mundial. Millones de jóvenes estudian actualmente en instituciones de educación media y superior. El acceso a Internet y las herramientas digitales se han convertido en elementos fundamentales para la educación y el desarrollo profesional de las nuevas generaciones. Y recuerden, amigos, los jóvenes no solamente representan el futuro, también son parte fundamental del presente. Sus ideas, decisiones y acciones pueden transformar nuestras comunidades. Atrévanse a aprender, emprender, participar y construir el futuro que quieren. Hasta la próxima, amigos. Se despide su amigo Charbel Olvera, el aeronauta de la radio.
0: Gracias, Charbel, por darnos a conocer los datos curiosos y las estadísticas del tema. Amigos, vamos con otra canción que tiene toda la vibra de disfrutar el momento, celebrar la vida y seguir adelante. Quédate con Quevedo, porque también hay que recordar algo. No todo en la juventud tiene que ser estudiar y trabajar. También hay que disfrutar, convivir, reír y crear recuerdos. Vamos con la música, así que súbele a la radio.

0: Radio escuchas, ya estamos de vuelta para irnos directo a aprender un poco de inglés. Quédense con Adriana y Rodrigo en English Curiosities, donde aprender inglés se vuelve divertido, rápido y súper interesante. Are you ready? Here we go.
1: Llegó el momento de English Curiosities, donde el inglés se vuelve interesante. Hello, hello, university people. I am Adriana y bienvenidos a esta sección super cool English Curiosities, where you learn something new in English fast, fun and random. Porque aprender inglés no tiene que ser aburrido. Today we're talking about ghost words. ¿Sabías que en el idioma inglés existen palabras fantasma que nacieron por puro error? Así es, no asustan a nadie, pero tienen una historia loquísima. Son palabras que entraron a los diccionarios oficiales por errores de dedo, mala tipografía o malentendidos de los editores. Además, la gente empezó a usarlas pensando que eran reales, cuando en realidad fueron solo un accidente. English has thousands of words, but some of them were born completely by mistake. El inglés tiene miles de palabras, pero algunas de ellas nacieron simplemente por error. Un gran ejemplo de esto es la palabra dirt. Durante los años 30 apareció en un famoso diccionario Webster, definida como densidad en física o química. Lo divertido es que dirt no existe. El editor quería escribir D or D, la palabra mayúscula o minúscula que representa la abreviatura de densidad. Pero la imprenta lo juntó y crearon un monstruo. El término ghost words was actually invented by a linguist in 1886 to describe the exact vocabulary by accidents. That's why English is so alive and unpredictable. It changes not only with history, but also with mistakes. Por eso el inglés está tan vivo e imprescindible. Cambió con la historia y también con los tropiezos de los editores. Remember, making mistakes is just part of how language grow and how we learn them. Así que recuerda, no tengas miedo de equivocarte al hablar inglés. A veces los errores terminan volviéndose parte del diccionario. This was your English Dose of the Day. I am Adriana. Keep learning, keep shining y nos escuchamos hasta la próxima. 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
0: Gracias Adi y Rodrigo por compartirnos y enseñarnos algo de inglés. Mi gente, vamos con otros tres consejos súper prácticos y útiles. Tip número 3. Rodéate de personas que sumen. Una buena amistad no es la que te acompaña solamente para divertirse, es también la que te dice tú puedes hacerlo y cuando te equivocas te ayuda a levantarte. Tip número 4. Cuida tu salud mental y física. Dormir, comer bien, moverte, descansar y darte espacios para desconectarte también forman parte del éxito. No puedes dar el 100% si nunca te das oportunidad de recargar batería. Tip número 5. Atrévete. ¿Quieres participar en un proyecto? Hazlo. ¿Quieres aprender algo nuevo? Empieza. ¿Quieres emprender? Investiga. ¿Quieres hablar otro idioma? Practica.

0: No esperes sentirte completamente preparado porque luego pasa que muchas veces primero te atreves y después descubres que eres capaz. Amigos, continuamos con más del programa. Ahora llega la sección de ¿Sabías qué? Quédense con Ana. Adelante, Anita.
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2: Hola, hola, comunidad universitaria y queridos radioescuchas. Los saludo con gusto nuevamente en esta su sección favorita. Yo soy Ana y esto es ¿Sabías qué?
3: Hola, hola, yo soy Itzel. Bienvenidos a este espacio donde siempre están las respuestas a las preguntas que no nos imaginábamos. El día de hoy hablaremos de un tema muy importante para todos los jóvenes, nuestro papel en el cambio social.
2: ¿Sabían que los jóvenes tenemos un papel muy importante en la transformación de nuestra sociedad? A través de nuestras ideas, acciones y participación, podemos ayudar a mejorar nuestra comunidad.
3: Así es, muchas veces pensábamos que en generar un cambio necesitamos hacer grandes cosas, pero pequeñas acciones, como cuidar el medio ambiente, participar en actividades comunitarias, apoyar a otras personas o promover el respeto, también puede hacer una diferencia.
2: Además, los jóvenes tenemos nuevas ideas, creatividad y muchas ganas de participar. Aprovechar estas cualidades nos permite proponer soluciones a los problemas que existen en nuestra comunidad.
3: Quítense la idea de que tenemos que esperar a ser adultos para comenzar y cambiar las cosas. Desde ahora podemos participar, levantar la voz y poner nuestro granito de arena para construir la sociedad mejor.
2: Así que ya sabes, ser joven no solamente significa tener sueños y metas, también significa tener la oportunidad de actuar y ser parte del cambio. Esto fue ¿Sabías qué? Nos escuchamos en la próxima. Recuerden, yo soy Ana, hasta la próxima.
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0: Gracias a Ana por su sección. Amigos radioescuchas, aquí les cuento algunas cosas que quizá nadie te dijo cuando comenzaste tu juventud. 1. No tienes que saber exactamente qué quieres hacer con tu vida. El número 2. Cambiar de opinión no significa fracasar. El 3. Decir no también es poner límites. 4. Pedir ayuda no te hace débil. El 5. No necesitas la aprobación de todo el mundo. 6. Un fracaso no define quién eres. El 7. Las buenas oportunidades también requieren preparación. Y una muy importante, no te permitas que el miedo a equivocarte te impida intentar algo que realmente quieres. Ahora amigos, súbanle nuevamente a la radio y escuchen una canción que representa muy bien esa energía de seguir adelante, disfrutar el camino y creer en uno mismo. Aquí se queda León Larregui con Brillas. Así que, ¿qué esperas? Súbele el volumen, canta y disfruta.

0: Ya estamos de regreso, amigos. Ahora vamos con la última sección del programa. Esta sección se llama Lobo Informa, con la entrevista de la Lic Ale y Miss Brandy. Adelante, chicas.
1: Vamos a ver qué nos tiene hoy en Lobo Informa.
2: Hola a todos, sean bienvenidos a su sección Lobo Informa. Yo soy Alexa de la Vega, Lic Ale.
3: Y yo soy Salma Rubio, Miss Brandy. El día de hoy hablaremos de un tema muy importante, especialmente para nosotros como estudiantes: el papel de los jóvenes en el cambio social.
2: Cuando hablamos de cambio social, nos referimos a las transformaciones que ocurren en nuestra sociedad para mejorar la manera en que vivimos, y los jóvenes tenemos un papel muy importante en estos cambios.
3: Muchas veces pensamos que para generar un cambio necesitamos hacer algo enorme, pero en realidad todo puede comenzar con pequeñas acciones, como participar en nuestra comunidad, cuidar el medio ambiente, apoyar una causa o simplemente compartir información que ayude a los demás.
2: Pero también es importante utilizarlas de manera responsable, porque nuestras acciones y opiniones pueden influir en otras personas. Para conocer una experiencia relacionada con este tema, hoy tenemos a la maestra Olga Márquez. Bienvenida a Lobo Informa.
3: Para comenzar, maestra, ¿por qué cree que los jóvenes son importantes para generar cambios en la sociedad?
4: En lo personal considero que los jóvenes son una pieza fundamental para generar cambios en la sociedad, principalmente para, dentro de la inclusión, sus ideas innovadoras y pues en este sentido expresar o de parte de ellos y de parte de nosotros integrar sus ideas y sus necesidades. Como ellos ven que nosotros podemos aportar a la sociedad en el que nos desarrollamos, en el contexto donde nos desarrollamos. Entonces, pues, considero que es una pieza fundamental hoy en día los jóvenes en nuestra sociedad.
3: ¿De qué manera puede un estudiante contribuir a generar un cambio?
4: Hoy en día he visto que por parte de las diferentes dependencias gubernamentales o sociales están tomando mucho en cuenta la participación de los jóvenes. Es así que recientemente vi una convocatoria de un municipio de la Sierra Gorda donde los jóvenes podían participar en una sesión de cabildo para poder generar sus ideas o con temas que ellos consideren necesarios cambiar, no solo en el estado, sino en nuestra zona serrana. Entonces, pues creo que es bien importante su participación en nuestra sociedad.
3: ¿Qué mensaje les daría a los jóvenes que creen que sus acciones no pueden hacer una diferencia?
4: Esta pregunta es muy importante porque pues yo siempre les digo que nunca piensen que su idea o su acción no puede generar una diferencia en la sociedad, porque siempre

0: Generan buenas ideas, buena participación, y creo que de los jóvenes se ha generado grandes cambios y grandes aportaciones a nuestro país, a nuestro estado y pues a nuestro municipio.
1: Muchas gracias por compartir su opinión con nosotros, maestra. Después de escuchar esta experiencia, podemos entender que los jóvenes no somos solamente el futuro, también somos parte del presente.
2: Cada decisión que tomamos puede tener un impacto. Participar, informarnos, respetar a los demás y ayudar a nuestra comunidad son formas de comenzar.
1: Así que no esperemos a que alguien más haga el cambio que nosotros queremos ver. Yo soy Alexa de la Vega, Lic Ale.
2: Y yo soy Salma Rubio, Miss Branding. Nos escuchamos en la próxima.
3: Gracias Alma y Alexa y por supuesto a quien dio la entrevista, mis queridos radioescuchas y Manada Lobo Comunidad Universitaria. Es así como llegamos al final de nuestro programa de hoy. Soy Sara Trejo, la Miss Good Vibe, y quiero decirte algo muy sencillo. Ser joven no significa tener todas las respuestas, significa tener la oportunidad de hacer preguntas, explorar caminos, cometer errores, aprender y volver a comenzar. Así que amigos, no tengan miedo de soñar. Y soñar en grande, ¿por qué no? No tengan miedo de equivocarse. Y sobre todo, no tengan miedo a ser diferentes. Y sobre todo, también, no dejes que nadie te convenza de que tus sueños son demasiado grandes. Porque recuerda, tu juventud no es solamente una etapa de tu vida. Es una oportunidad para decidir quién quieres llegar a ser. Gracias por acompañarme en UT Conectas o Te Lo Pierdes, tu espacio universitario con la voz que comunica. Nos escuchamos en la próxima emisión y ya sabes, conéctate, participa, aprende, disfruta y deja tu huella. Hasta la próxima, lobos. Escúchanos cada viernes aquí en la 1200 AM. Conéctate, porque si no, UT lo pierdes.
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0: Son las 11 con 5 minutos. 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

0: Son las 11 con 29 minutos.
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0: Son las 11 con 33 minutos.

0: Son las 12 con 2 minutos.
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0: Son las 12 con 8 minutos.
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0: Comenzamos. Titulares.
1: En información local, en el macrolibramiento a Paseo Palmillas, policías de

0: eliminación de mosca estéril para combatir al gusano barrenador en el estado. En información de corte nacional, suman 12 detenidos tras un operativo contra el cártel Jalisco Nueva Generación en Michoacán. En información de corte internacional, Irán advierte que utilizará armas más destructivas si se reanuda la guerra.
1: Hola, ¿qué tal? ¿Cómo está? ¿Cómo le va? Muchas gracias por estar con nosotros. Bienvenidos, bienvenidas a este su espacio informativo, Noticias RTQ Jalpan. Mi nombre Iván Ventura, esperando que esté muy bien, donde quiera que nos escuche. Frecuencia 1200 de amplitud modulada y nuestras plataformas digitales. Hoy mucha información lista y preparada para todos ustedes. Viernes, inicio de fin de semana. Y ya la última semana de vacaciones en lo que respecta a educación básica. Así que pues me imagino que los papás andamos con los uniformes, con los útiles, con las mochilas, los zapatos, los tenis, midiendo uniformes. Le digo, a veces en esta periodo que es el más largo, estas vacaciones de verano, pues luego los niños y adolescentes pues se dan el famoso estirón y pues ya resulta que unos días, a pesar de que el uniforme estaba en buenas condiciones, pues ya no les queda. Bien, en este momento estamos a 27 grados centígrados, 28 la máxima, 19 la mínima, mayormente nublado, nubladito el día de hoy, ligeras probabilidades de precipitaciones, pero bueno, así que a extremar las precauciones. Vamos a comenzar con la información. Alista la UCEBEC medidas para garantizar un buen regreso a clases este próximo 31 de agosto. Por parte de la autoridad se mantienen recorridos por los planteles para revisar sus condiciones y atender aquellas que pudieran presentar un riesgo para los estudiantes.
2: La Unidad de Servicios para la Educación Básica en el estado ya se alista para el regreso a clases e inicio del ciclo escolar programado para el próximo 31 de agosto. De acuerdo con la dependencia, entre las medidas que están siendo atendidas para garantizar un buen regreso a clases son los recorridos previos en los planteles, ello para revisar sus condiciones antes de recibir nuevamente a los estudiantes. Y es que de acuerdo con la autoridad educativa hay algunos planteles donde continúan trabajos de obra y otros se encuentran atendiendo infraestructura dañada. Casos que se habrán de evaluar en lo particular para determinar las medidas que deberán de implementarse en cada caso para permitir que los estudiantes puedan iniciar el ciclo escolar de manera segura. Dichas alternativas para un regreso seguro se están definiendo con la participación de directivos, docentes, madres y padres de familia, a fin de que cada comunidad escolar conozca las condiciones de su plantel y las medidas que se aplicarán durante el regreso a clases. Informó para Noticias RTQ, Viviana Ávila y Manuel Tobar.
1: Bien, pues ya lo escuchamos, alistándose la UCEBEC, que es lo que le corresponde en materia de educación básica, preescolar, primaria y secundaria. Le decía, pues este periodo más largo, así que pues a trabajar de manera coordinada entre pues todos los integrantes de la comunidad estudiantil. Me refiero por supuesto a las autoridades educativas, a los maestros, a los docentes y por supuesto a los padres de familia. Todavía te falta comprar algunos útiles escolares. La revista del Consumidor ha publicado un estudio en donde se compara la calidad de cuadernos, lápices de color, gomas, sacapuntas, bolígrafos y juegos de geometría. Aquí te decimos cuáles marcas tuvieron la mejor evaluación.
3: Con la preparación hacia el regreso a clases, las familias mexicanas realizan la compra de útiles escolares, una tarea que requiere tiempo, planeación y esfuerzo para encontrar productos de calidad al mejor precio. Para orientar a las personas consumidoras en esta decisión de compra, el Laboratorio Nacional de Protección al Consumidor realizó un estudio de calidad en diversos artículos escolares. De lo anterior se analizaron 94 productos comunes, libretas, lápices de color, gomas para borrar, juegos de geometría, sacapuntas y bolígrafos. En los cuadernos tamaño profesional no plastificados, la marca que tuvo una mejor evaluación fue Scribe, pero una similar es Stuck, mucho más económica. En cuanto a los cuadernos de tamaño profesional plastificados, hubo marcas con buena calidad, pero con precios variables. Por ejemplo, si prefieres a los cuadernos marca Norma, la marca First Class tiene cualidades similares, pero con un precio mucho más bajo. En cuanto a calidad de los lápices de colores, se dio a conocer que comparten cualidades similares, pero resulta significativo que unos llegan a tener un costo muy elevado sobre otros.

0: Si la calidad de la marca Muppet se te hace ideal, Profeco evalúa que los lápices Artesco son similares pero más baratos. Respecto a las gomas para borrar, Artesco, Muppet y Staedtler tuvieron las mejores evaluaciones porque casi no se desgastan y cumplen con su propósito inicial. En cuanto a los juegos de geometría, se advierte que los de marca Mae y Wacky tienen un trazo del compás impreciso. Las marcas Teacher, Staedtler, Muppet, Kuhn, Cores y Faber-Castell cuentan con las mejores reseñas de uso en cuanto a sacapuntas y Big Cristal, Pelican y Office Depot tienen un mejor desempeño en sus bolígrafos. Para Noticias RTQ, Aurora Vizcaíno Ruiz.
1: Bien, pues ahí está la comparación por parte de la Profeco con los útiles escolares. En este sentido, emite la Conducef algunas recomendaciones a las familias para la compra de útiles escolares y evitar endeudarse por el regreso a clases. Tras los gastos vacacionales, este periodo desafía la economía del hogar, pero abre las puertas para enseñar a niñas y niños el valor de la planeación financiera y el consumo consciente.
0: A propósito del cruce de la temporada vacacional y de la compra de útiles, uniformes y libros por el regreso a la escuela, la Comisión Nacional para la Protección y Defensa de los Usuarios de Servicios Financieros o CONDUSEF ha emitido un listado de recomendaciones para evitar acumular más deudas. La primera es que diagnostiques antes de comprar. Revisa los materiales del ciclo anterior. Identifiquen lo que se conserva en óptimas condiciones para su reutilización. Anticipa y compara opciones. Comprar con antelación permite evitar el pago de sobre precios comunes en la víspera del inicio a clases. Evalúa alternativas entre diversos establecimientos, marcas y calidades. Aprovechar las ferias de útiles escolares locales te permitirá conseguir productos a menor costo. Fomenta el cuidado de los útiles. Esto genera un ahorro directo a largo plazo. Separa necesidades de deseos. La prioridad debe ser lo básico. Los artículos de moda pueden adquirirse más adelante. Enseña a tus hijas e hijos a distinguir lo indispensable de lo superfluo. Habilidad clave para la madurez financiera. Use crédito con responsabilidad. Evalúa si realmente lo necesitas y si cuentas con la capacidad de pago para evitar el sobreendeudamiento. Analiza el costo anual total, tasa de interés y comisiones. Puedes estar al pendiente de este tipo de recomendaciones a través de las redes sociodigitales de la Comisión Nacional para la Protección y Defensa de los Usuarios de Servicios Financieros. Para Noticias RTQ, Aurora Vizcaíno Ruiz.
1: Pues ahí están las recomendaciones respecto a los útiles escolares, pero también recordar que aquí en el estado de Querétaro, gobierno del estado, desde hace ya varios años brinda útiles escolares a los niños y adolescentes de educación básica. Por supuesto que los papás pueden comprar los útiles que quieran, pero con la experiencia de algunos papás que ya llevamos con algunos ciclos escolares atrás, pues hay que esperarse a los útiles escolares que te van a dar son de muy buena calidad, y también a esperarnos a que entremos el ciclo y que tengamos las reuniones con los docentes que van a estar a cargo de nuestros hijos, y que también pues ellos nos brinden la lista de útiles escolares, que realmente pues empata con los pues útiles escolares que se otorgan por parte del gobierno, y no gastemos de más. Por supuesto, le decía, usted está en toda la libertad de comprar. A veces suele pasar con los papás primerizos, que es cuando pues queremos comprar todo, que las gomas, que esto, que el otro, pues muchos accesorios aparte, pero pues con el tema económico yo creo que vale la pena, como recomendación, esperarnos un poquito. Uniformes escolares pueden salir hasta 30% más baratos si se compran en el mercado. Pese al inicio del ciclo escolar, comerciantes del mercado Escobedo reportan ventas 20% menores que en años anteriores.
2: A unos días del regreso a clases, el mercado Escobedo se mantiene como una opción para reducir el gasto en uniformes. Los comerciantes señalaron que ofrecen las playeras escolares en 240 pesos frente a los 350 pesos que se cobran por esa misma prenda en las escuelas, lo cual representa un ahorro de 31.4%, mientras que otras prendas como el suéter escolar cuesta 350 pesos en el mercado contra 450 pesos que cobran en las escuelas, una diferencia del 30% que puede aliviar el bolsillo familiar, principalmente en hogares con varios hijos en edad escolar. Los vendedores explicaron que los uniformes son fabricados en Morelos.

0: León, Guanajuato, y que mantienen una buena calidad, aunque reconocieron que no son idénticos a los que se distribuyen en las instituciones educativas. Por ello, recomendaron a las madres y padres de familia verificar las especificaciones solicitadas por cada escuela antes de realizar una compra. La diferencia representa un ahorro de 110 pesos por cada playera y de 135 pesos por cada suéter. Así, una familia que compre ambas prendas gastaría 555 pesos en el mercado Escobedo frente a los 800 pesos que costarían bajo los precios referidos en las escuelas, es decir, 245 pesos menos, equivalentes a un ahorro conjunto de 30.6%. Pese a ofrecer precios más bajos, los comerciantes estimaron que durante esta temporada de regreso a clases, sus ventas se mantienen un 20% por debajo de los años anteriores, aunque confían en que la demanda repunte durante los últimos días previos al inicio del ciclo escolar. Para Noticias RTQ, Paco Hernández.
1: Pues ahí las recomendaciones, las estrategias por parte de los padres de familia, sobre todo si se tienen más hijos estudiando, pues siempre buscar los mejores precios. Aquí en Jalpan hay buenos precios en el mercado municipal, y también he notado que a través de redes sociales, de grupos, aquí en el de Mercadito Jalpan, pues hay papás que realizan la venta de sus uniformes en buenas condiciones, a bajo costos, o inclusive pues que papás que los regalan o que se intercambian. Así que también es una oportunidad que a través de las redes sociales se puede tener, le decía, con el objetivo de reducir los gastos en el arranque del ciclo escolar. 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Así que pues la invitación a celebrar, a generar pues este acercamiento con los bomberos de Jalpan en su día. Así que el día de mañana, 22 de agosto, 11:30 de la mañana, en el jardín principal. Querétaro, líder en turismo de reuniones a nivel nacional durante el evento del IBTM Américas, considerado un punto de encuentro para la industria de reuniones y eventos en el continente. Querétaro se posicionó como uno de los destinos más competitivos de México en este rubro.
2: Con el objetivo de fortalecer el posicionamiento de Querétaro como uno de los destinos más competitivos de México para la realización de congresos, convenciones, viajes de incentivo y eventos corporativos, una delegación de empresarios y funcionarios de la Secretaría de Turismo, encabezado por la titular Adriana Vega Vázquez Mellado, inició su participación en el evento IBTM Américas 2026. Adriana Vega destacó que la industria de reuniones representa un pilar para la actividad turística en la entidad, por lo que la estrategia estatal busca generar que este segmento trascienda la realización de los eventos y genera una mayor diversidad de experiencias y una mejor distribución de beneficios entre prestadores de servicios turísticos, restaurantes, comercios, operadores, transportistas y otros integrantes de la cadena productiva. Durante su intervención, la funcionaria estatal explicó que la participación de Querétaro permitirá establecer encuentros con compradores nacionales e internacionales y meeting planners que buscan nuevos destinos, recintos y proveedores para sus próximos eventos. IBTM Américas, agregó, es considerado un punto de encuentro para la industria de reuniones y eventos en el continente. El encuentro se realiza este 19 y 20 de agosto en el Centro Banamex de la Ciudad de México y reúne representantes de toda la cadena de valor de la industria de reuniones, destinos, hoteles, centros de convenciones, agencias especializadas, meeting planners, corporativos, asociaciones y proveedores de servicios. Informó para Noticias RTQ, Viviana Ávila y Manuel Tobar.
1: Ocupación hotelera se ha mantenido entre un 55 y 60% durante la temporada vacacional, reporta la Secretaría de Turismo en el estado. De acuerdo a la dependencia, las obras en la carretera 57 no han influido en la disminución de visitantes al estado, ello considerando que la mayoría de los turistas son nacionales.
2: En lo que va de la temporada vacacional, la ocupación hotelera en el estado se ha mantenido entre un 55 y un 60%, de acuerdo al reporte

0: De la Secretaría de Turismo en el estado, el número de visitantes se ha mantenido siendo la capital del estado, la zona de viñedos y la Sierra Gorda, las más visitadas en el presente periodo vacacional. Rodrigo Ibarra, director de promoción turística, informó que se espera que esta dinámica se mantenga durante las dos semanas restantes de vacaciones. Insert.
1: Nuestra proyección es mantener la ocupación hotelera entre el 55 y el 60% en hospedaje, en habitaciones de hotel. Y la verdad es que vamos bien. Hemos notado que, por ejemplo, el centro histórico y algunos destinos como la Sierra Gorda, la Ruta del Arte que es Suivino, los pueblos mágicos, pues han tenido una influencia importante.
0: En cuanto a si se ha disminuido el turismo nacional por las obras que se mantienen en la carretera 57, precisó que no, y Querétaro sigue siendo el lugar elegido por la mayoría de las entidades colindantes. Respecto a turistas extranjeros, se espera que se mueva entre un 2 o 3% arriba en comparación con el año anterior, por el aumento de la conectividad aérea, sobre todo con Estados Unidos y Madrid. Informó para Noticias RTQ, Viviana Ávila y Manuel Tobar.
2: Tras los bloqueos relacionados con hechos de violencia en diversas carreteras de los estados de Michoacán, Jalisco y Guanajuato, las empresas transportistas instaladas en la terminal de autobuses de Querétaro se mantienen sin suspensión de corridas hacia estos destinos, luego de un análisis realizado en sus cuentas oficiales en redes sociales. Las líneas de transporte continúan ofreciendo el servicio hacia dichos puntos, aunque se sabe que implementan rutas y vías alternas para evitar las zonas afectadas.
3: Continúan las corridas de autobuses de Querétaro a estados afectados por los bloqueos carreteros. A través de un análisis realizado en las cuentas oficiales en redes sociales de las principales empresas transportistas instaladas en la terminal de autobuses de Querétaro, las corridas hacia los estados de Michoacán, Jalisco y Guanajuato se mantienen sin suspensión, pese a los bloqueos en distintas carreteras relacionados con hechos de violencia. Las compañías de transporte de personas continúan ofreciendo el servicio hacia dichos puntos, aunque se sabe que implementan rutas y vías alternas para evitar las zonas afectadas por la inseguridad. Cabe recordar que en dichas entidades federativas, dos de ellas colindantes con el estado de Querétaro, fuerzas federales implementaron operativos de seguridad contra objetivos delictivos, lo que desencadenó una serie de bloqueos y hechos de violencia en represalia. Para Noticias RTQ, Víctor Cabeza.
2: Si próximamente vas a egresar de la preparatoria y te interesa ingresar a una carrera vinculada a las ciencias de la salud, la Universidad Autónoma de Querétaro da a conocer una convocatoria de preparación hacia el examen propedéutico. Aquí te contamos todos los detalles.
4: Si ya terminaste la preparatoria y te interesa ingresar a la Universidad Autónoma de Querétaro para estudiar una licenciatura vinculada a medicina, odontología, enfermería, fisioterapia, nutrición o ciencias del deporte, presta atención porque la Escuela de Bachilleres ha ampliado el preregistro para su curso de preparación académica. Si tomas dichos talleres, podrás tener una mejor guía para el proceso de admisión. Sin embargo, esto no garantiza el ingreso inmediato. El curso cuenta con modalidad presencial en los planteles norte y sur y modalidad virtual vía Zoom con grupos reducidos. El cupo será mínimo para 20 estudiantes y tendrá un costo de $2,500. La nueva fecha límite para realizar el preregistro será el 1 de septiembre de este año. Usted puede tener mayor información si consulta las redes sociodigitales de la Universidad Autónoma de Querétaro, si escribe al correo formacion.continua.bac@uacu.edu.mx y si llama al número 442-498-0313. Para Noticias RTQ, Aurora Vizcaíno Ruiz.
2: Bien, pues ahí para todos los interesados en alguna carrera relacionada con la salud por parte de la Universidad Autónoma de Querétaro. Descubren nueva forma en que la metformina ayuda a controlar el azúcar en la sangre. Investigadores identificaron en ratones una vía cerebral relacionada con el efecto antidiabético del medicamento. El hallazgo todavía debe comprobarse en humanos y no modifica los tratamientos actuales.
5: La metformina, uno de los medicamentos utilizados desde hace más de 6 décadas para tratar la diabetes tipo 2, podría actuar también en el cerebro para contribuir al control de la glucosa, de acuerdo con una investigación del Baylor College of Medicine y colaboradores internacionales publicada por la revista Science Advance. Los científicos identificaron la participación de una proteína denominada RAP1, localizada en el hipotálamo ventromedial, región cerebral involucrada en la regulación del metabolismo. En experimentos con ratones, dosis baja de metformina dejaron de reducir los niveles de glucosa cuando los animales fueron modificados.

0: indicados para eliminar esta proteína en dicha zona, mientras que otros tratamientos contra la diabetes conservaron su efecto. Los investigadores también administraron pequeñas cantidades de metformina directamente en el cerebro de los ratones con diabetes y observaron una reducción significativa de la glucosa. Además, detectaron la activación de neuronas SF1, lo que indica que el medicamento podría controlar el azúcar en la sangre mediante un circuito cerebral. El descubrimiento, sin embargo, no representa un cambio en el tratamiento de las personas con diabetes ni justifica modificar sus dosis o utilizar metformina sin indicación médica debido a que la investigación se realizó principalmente en animales. Los científicos deberán de determinar ahora si este mecanismo también funciona en seres humanos y si en el futuro podría aprovecharse para desarrollar nuevas alternativas terapéuticas contra la diabetes tipo 2. Para Noticias RTQ, Paco Hernández.
1: Y hablando de avances, la cama protectora de sismos ya existe. Así es, el polémico invento chino, desarrollada por el inventor Wang Wenxi, esta ingeniosa estructura se convierte en una cápsula blindada de supervivencia en segundos tras detectar un temblor. A pesar de contar con suministros para soportar días sepultado, la tecnología desata debates divididos entre expertos e internautas por sus riesgos de confinamiento.
2: Imagina despertar en medio de un terremoto devastador y que en fracción de segundos un colchón donde duermes colapse hacia el interior de un contenedor blindado que se sella sobre tu cabeza. Eso es exactamente lo que propone el inventor chino Wang Shengqi, quien patentó una cama antisísmica diseñada para salvar vidas durante sacudidas nocturnas en zonas de alta actividad telúrica. El mecanismo de acero se activa de forma automática al detectar vibraciones de gran magnitud, tragando literalmente a la persona para resguardarla en una caja capaz de soportar toneladas de escombros. El concepto nació motivado por los estragos de mortales movimientos telúricos acontecidos en Asia, como los terremotos de Wenchuan en 2008 y Yushu en 2010. Ante la constatación de que la mayoría de las bajas ocurren mientras las víctimas duermen y colapsan las estructuras de ladrillo y concreto, se concibió un mueble cotidiano transformado en refugio de emergencia instantáneo. El sistema funciona mediante sensores sísmicos de precisión que liberan un enganche mecánico. La base cede y la persona cae al fondo del receptáculo. En un instante, las tapas superiores o compuertas reforzadas se cierran. En su interior, la cápsula no solo aísla los impactos, sino que incluye un kit completo de supervivencia. Aunque el prototipo impactó globalmente tras la difusión de sus renders y simulaciones de ingeniería en redes sociales y foros internacionales, fue calificado sarcásticamente como un ataúd de alta tecnología. La principal consecuencia psicológica en el usuario radica en la claustrofobia intensa que puede desencadenar el quedar sellado en la oscuridad sin saber cuánto tardará el rescate. Ingenieros civiles y especialistas en protección civil han mostrado escepticismo técnico respecto al invento. Hasta el momento, la cama permanece principalmente como un prototipo conceptual y patente de ingeniería que continúa encendiendo la discusión entre la protección extrema y la paranoia tecnológica. Para Noticias RTQ, Edson Ávila.
1: Bien, pues muy interesante. Con esta información, amigas y amigos, llegamos a nuestra primera pausa en Noticias RTQ Jalpan. Regresamos en breve.

0: ¿Cómo ves? El psicólogo Martin Seligman creó en 1998 la psicología positiva, que estudia, entre otros temas, la felicidad, emoción que es analizada desde el punto de vista genético, neurológico, económico y socioambiental. ¿Cómo ves?
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3: Los platillos tradicionales de Querétaro son influenciados por las culturas otomí y chichimeca, sumándose o fusionándose a la gastronomía española en la conquista. Sus ingredientes principales, el maíz, el nopal y el chile. En la zona metropolitana, se puede dividir por regiones. En la zona metropolitana y la capital, son famosas las enchiladas queretanas, las gorditas de migajas, la lengua mechada y la sopa queretana. En municipios como Ezequiel Montes, Cadereyta, Tequisquiapan o Colón, son tradicionales las gorditas de maíz quebrado, el nopal en penca, el charape, una bebida a base de maíz y piloncillo, y el queso y el vino. En los municipios de Jalpan, Pinal de Amoles, Arroyo Seco y Landa de Matamoros, el zacahuil o elote gigante, la barbacoa de hoyo, bocoles, tortitas de maíz y huichepos, tamales tiernos, dulces o salados.
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0: titulares.
1: En información local, en el macrolibramiento a Paseo Palmillas, policías de Corregidora y Huimilpan, así como personal de la Guardia Nacional y Seguridad Privada, lograron frustrar el robo de un tráiler al detener a dos presuntos asaltantes. El próximo lunes 24 de agosto, la vialidad de Bernardo Quintana volverá a habilitarse en su totalidad. Buscará el gobierno estatal comunicación con la federación para acelerar la liberación de mosca estéril para combatir al gusano barrenador en el estado. En información de corte nacional, suman 12 detenidos tras un operativo contra el cártel Jalisco Nueva Generación en Michoacán. En información de corte internacional, Irán advierte que utilizará armas más destructivas si se reanuda la guerra.
2: Regresamos, muchas gracias por continuar con nosotros, Noticias RTQ. Jalpan, buen provecho si se encuentra a la hora de los alimentos, y más hoy viernes, inicio de fin de semana, esperando que esté muy bien. Si va a salir, cuídese mucho, recuerde manejar con mucha precaución. Se consolida de manera oficial la donación de dos predios en el municipio de Jalpan de Serra para la construcción del Tecnológico Nacional de México y la Universidad Pedagógica Nacional, la UPN, con la intención de aumentar la oferta educativa en la comunidad estudiantil de los municipios serranos.

0: En un hecho sin precedentes para el desarrollo educativo del estado de Querétaro, el municipio de Jalpan de Serra formalizó la donación de dos predios destinados a la construcción de instalaciones del Tecnológico Nacional de México y la Universidad Pedagógica Nacional, una decisión que amplía de manera histórica la oferta de educación superior en la región serrana. La medida beneficiará directamente a la comunidad estudiantil de toda la Sierra Gorda, al acercar opciones de formación profesional a jóvenes de Jalpan, Landa de Matamoros, Arroyo Seco y Pinal de Amoles, evitando que tengan que trasladarse a la capital del estado para continuar sus estudios. Esta acción posiciona a Jalpan como centro educativo regional y responde a una demanda histórica de las familias serranas, que el conocimiento y las oportunidades lleguen hasta su territorio. La iniciativa fortalece la equidad educativa de Querétaro al reducir brechas de acceso entre la zona metropolitana y las comunidades del norte del estado. Invertir en la educación en la Sierra Gorda es sembrar progreso para todo Querétaro, informó para Noticias RTQ Pedro Sierra.
1: Pues enhorabuena, fortaleciendo la estructura, infraestructura que esperemos que se pueda consolidar más adelante en estas dos instituciones educativas, y bueno, pues con la finalidad de fortalecer la oferta educativa para nuestros jóvenes serranos, y no solamente de aquí de la región, sino de estados vecinos que pues llegan aquí precisamente a estudiar sobre todo las carreras universitarias. Con la intención de articular acciones conjuntas en materia de salud pública que beneficie a los municipios de la Sierra Gorda, se llevó a cabo la primera reunión regional de la Red Queretana de Municipios por la Salud, Región 4, donde se trataron temas sobre las principales problemáticas de cada municipio y las acciones que se requieren para combatir el rezago que existe, sobre todo en comunidades vulnerables o de alto grado de marginación.
0: Con el propósito de articular una red regional en salud pública que beneficie a los 4 municipios serranos, se llevó a cabo la primera reunión regional de la Red Queretana de Municipios por la Salud, Región 4, espacio clave para atender de manera conjunta las necesidades sanitarias de la zona norte del estado. En el encuentro se analizaron las principales problemáticas de cada municipio y se definieron acciones coordinadas para combatir el rezago en materia de salud, con especial énfasis en comunidades vulnerables y zonas con alto grado de marginación, donde el acceso a servicios es más limitado. La iniciativa refuerza el compromiso estatal de cerrar brechas entre la capital y la región serrana, garantizando que los avances en salud lleguen de manera equitativa a cada rincón de Querétaro. Al trabajar en unidad, los municipios de la Sierra Gorda transforman retos en soluciones compartidas y construyen un sistema sanitario más justo, cercano y eficaz para toda su población, informó para Noticias RTQ Pedro Sierra.
1: Esta reunión, donde estuvo presente la Secretaría de Salud en el estado, la doctora Martina Pérez Rendón, y pues los municipios de la zona serrana, Landa de Matamoros, Jalpan de Serra, Pinal de Amoles y Arroyo Seco. Especialistas del Instituto Mexicano del Seguro Social recuerdan a la población la importancia de valorar riesgos con los adultos mayores a fin de prevenir lesiones por caídas. La institución recomendó a este grupo etario establecer ejercicios para recuperar equilibrio y fuerza, ya que el 60% de las personas adultas mayores de entre 60 y 65 años de edad sufre una caída al año.
2: Llama el Seguro Social a la población a valorar riesgos con los adultos mayores a fin de evitar lesiones por caídas. El Instituto Mexicano del Seguro Social precisó que valorar riesgos en pacientes adultos mayores para establecer ejercicios y recuperar fuerza y equilibrio, tratar la pérdida de la función de los músculos y suplir los problemas visuales y auditivos son las principales recomendaciones que se emiten para prevenir accidentes y lesiones en el grupo etario, afirmó la doctora Milagros Victoria Rodríguez Mesa. La especialista en rehabilitación del IMSS resaltó la importancia de realizar una valoración inicial primaria con la finalidad de conocer posibles contingencias del paciente e instaurar un manejo rehabilitatorio preventivo en previsión de posibles caídas, considerando la posibilidad de usar bastón, andadera y una revisión periódica de sus medicamentos, ya que podrían estar provocando adormecimiento. Explicó que al menos el 60% de las personas adultas mayores de entre 60 y 65 años de edad sufre una caída al año, lo que provoca diversas lesiones, entre ellas fractura de cadera, traumatismo cranoencefálico, fracturas vertebrales de radio,

0: húmero, pelvis, laceraciones, luxaciones y lesiones de ligamentos, entre otras. Se resaltó que en el 80% de los casos, los accidentes ocurren dentro del hogar, con mayor frecuencia en el baño, dormitorios, pasillos y escaleras. Otro espacio de riesgo es la vía pública por la presencia de un terreno irregular o el desplazamiento en el transporte público. Para Noticias RTQ, Víctor Cabeza.
1: En el segundo intento, diputados aprueban ley de identidad de género tras atender observaciones del Ejecutivo. La reforma permitirá a personas mayores de edad solicitar ante el Registro Civil el reconocimiento de su identidad de género autopercibida mediante un trámite administrativo, personal y confidencial.
2: La 61ª legislatura de Querétaro aprobó con 15 votos a favor y 10 en contra el proyecto alternativo de reforma al Código Civil en materia de identidad de género, luego de incorporar modificaciones derivadas de las observaciones realizadas por el Poder Ejecutivo a la iniciativa anterior. La propuesta permitirá el reconocimiento de la identidad de género autopercibida mediante un procedimiento administrativo ante el Registro Civil. El diputado de Morena, Arturo Maximiliano García, explicó que el nuevo dictamen no representa una reiteración de la propuesta previamente observada, sino un proyecto con cambios de fondo. Entre las modificaciones, se establece que el procedimiento será exclusivo para personas mayores de edad. Únicamente podrá solicitarse sobre actas en las que la persona interesada figure como titular y el trámite tendrá carácter personalísimo, por lo que no podrá realizarse mediante carta poder o poder notarial.
3: Primero, ¿quién puede acceder a esta tramitología? La reserva que se hace para mayores de edad. Señalar expresamente que el trámite solo aplica en actas donde la persona solicitante figure como titular.
2: El dictamen sostiene que los ajustes realizados tienen un carácter técnico, registral y administrativo sin que puedan utilizarse para condicionar, judicializar o restringir injustificadamente el reconocimiento de la identidad de género. Para Noticias RTQ, Paco Hernández.
1: Buscará gobierno estatal comunicación con la Federación para acelerar la liberación de mosca estéril para combatir al gusano barrenador en el estado, lo anterior ante el sexto caso registrado en la entidad de miasis humana.
4: El gobierno del estado de Querétaro buscará entablar comunicación con la Federación a fin de solicitar que se pueda acelerar la liberación de la mosca estéril para combatir el gusano barrenador. El titular del Ejecutivo en el estado, Mauricio Curi, señaló que insistirá con la nueva titular de la SADER, Columba López, para que reevalúe el calendario técnico que originalmente contempla la llegada de este insecto a la entidad, lo anterior ante el registro del sexto caso de miasis humana por gusano barrenador en la entidad.
5: Bueno, hemos platicado mucho con los ganaderos, hemos platicado mucho con el secretario, bueno, el exsecretario que ya no está ahorita, se platicó mucho en su momento, y el encargado de esto es Rosendo, y seguimos insistiendo.
4: El gobernador de Querétaro expuso que su administración ha dialogado constantemente con ganaderos en el estado para reducir los casos en los animales, estrategia que encabeza Rosendo Anaya Aguilar, secretario de Desarrollo Agropecuario. Cabe recordar que de acuerdo con la CDA, la mosca llegará al estado entre el 2028 y 2029, ya que primero se pretende liberar en el norte del país y recorrerá de forma escalonada para terminar en el sur de la República Mexicana. Informó para Noticias RTQ, Viviana Ávila y Manuel Tobar.
1: A la baja las quejas contra notarios en el estado, de acuerdo con la Secretaría de Gobierno, en los últimos meses ya no se han registrado mayores inquietudes, pues ha logrado conciliar entre las partes y llegar a una pronta solución.
4: El secretario de Gobierno, Eric Gudiño Torres, aseguró que las quejas contra los notarios públicos de Querétaro han disminuido en los últimos meses. En ese sentido, destacó que esta disminución podría deberse a que se ha logrado conciliar entre las partes para resolver los diversos temas.
6: Comentaba la vez pasada que han disminuido las quejas. Más bien lo que hemos tratado de hacer es conciliar y al querer que se presente la dirección de gobierno con los notarios que de alguna manera nos enseñan a la propia ciudadanía.
4: Cabe señalar que con motivo de la campaña emprendida de revisión a las notarías en el estado, se han emitido 3 sanciones en contra de notarios, así como una más en Jalpan de Serra, cuyo titular decidió renunciar a la notaría. En caso de nuevas quejas, se llama a los ciudadanos a acercarse a la dirección de gobierno para abrir un procedimiento en contra del notario. Informó para Noticias RTQ, Viviana Ávila y Manuel Tobar.
1: Crece Querétaro más rápido que su planeación urbana, agua y energía, el reto para nuevas viviendas. El foro de vivienda Canadevi 2026 se realizará el 26 de agosto de 8:30 de la mañana a 14:30 horas en la cúspide de eventos del Teatro

0: Metropolitano.
1: El crecimiento de la zona metropolitana de Querétaro avanza a un ritmo que obliga a acelerar la planeación de servicios, infraestructura y regulación para evitar problemas futuros en el acceso al agua y energía de las nuevas viviendas, advirtieron representantes de la Cámara Nacional de la Industria de Desarrollo y Promoción de la Vivienda en Querétaro, Canadevi. El vicepresidente de la Canadevi en Querétaro, Félix Córdoba, aclaró que la preocupación no es únicamente en las condiciones actuales, sino en garantizar los servicios que requerirá la población conforme continúe la expansión urbana.
2: Hoy estamos bien, nos estamos preparando para poder crecer. O sea, la preocupación no es tanto de lo que está sucediendo hoy en día, sino de lo que estamos viendo que va a suceder en el futuro para poder estar preparados.
1: Ante ese escenario, la Canadevi planteó avanzar hacia una planeación metropolitana coordinada entre Querétaro, Corregidora, El Marqués y Huimilpan, además de impulsar criterios similares en materia regulatoria. Entre las alternativas para enfrentar la presión sobre los servicios, se encuentra la reutilización del agua dentro de las viviendas, así como el uso de paneles solares y sanitarios de menor consumo. Sostuvo que los desarrollos formales autorizados deben de acreditar previamente la factibilidad del agua y la energía. Estos temas formarán parte del Foro de Vivienda Canadevi 2026, donde autoridades municipales y especialistas discutirán alternativas para acompañar el crecimiento metropolitano el próximo 26 de agosto en el Teatro Metropolitano. Para Noticias RTQ, Paco Hernández.
0: Con esta información, amigas y amigos, estamos llegando al final de este espacio noticioso. Agradecerle mucho que haya estado con nosotros, invitarlo a que continúe con la programación de la frecuencia 1200 de amplitud modulada, RTQ Jalpan. Por mi parte ha sido todo, mi nombre es Iván Ventura. Nos vamos con música, el señor Julián Álvarez, la canción Regalo de Dios.

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1: Los platillos tradicionales de Querétaro son influenciados por las culturas otomí y chichimeca, sumándose o fusionándose a la gastronomía española en la conquista. Sus ingredientes principales, el maíz, el nopal y el chile. En la zona metropolitana, se puede dividir por regiones. En la zona metropolitana y la capital, son famosas las enchiladas queretanas, las gorditas de migajas, la lengua mechada y la sopa queretana. En municipios como Ezequiel Montes, Cadereyta, Tequisquiapan o Colón, son tradicionales las gorditas de maíz quebrado, el nopal en penca, el charape, una bebida a base de maíz y piloncillo, y el queso y el vino. En los municipios de Jalpan, Pinal de Amoles, Arroyo Seco y Landa de Matamoros, el zacahuil o elote gigante, la barbacoa de hoyo, bocoles, tortitas de maíz y huichepos, tamales tiernos, dulces o salados.
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1: En información local, para este viernes y fin de semana se pronostican lluvias de diversas intensidades en las zonas metropolitana y serrana del estado. Ya se cuenta en Querétaro con el 100% de los libros de texto gratuitos, informa la Coordinadora de Servicios para la Educación Básica en el estado. Venden hasta en 150 pesos chips registrados a nombre de terceros en Querétaro. Una persona gravemente lesionada y cuantiosos daños fue el saldo de un aparatoso accidente registrado en la autopista México-Querétaro en territorio del municipio del Marqués. En información de corte nacional, Rubén Rocha Moya retoma su cargo como gobernador de Sinaloa luego de los señalamientos en su contra sobre presuntos nexos con el cártel de Sinaloa. La presidenta Claudia Sheinbaum y el primer ministro canadiense Mark Carney respaldan acelerar la renovación del T-MEC. Al menos 58 fosas clandestinas en México se vinculan con feminicidios, advierte un informe. Detienen a dos mexicanos en un narcolaboratorio millonario en Sudáfrica. En información de corte internacional, Perú y México retoman relación bilateral con reunión sobre visados y gestión de desastres. Estados Unidos impone nuevas sanciones a Hezbollah por una red financiera vinculada a Irán. Turquía emite una orden de arresto internacional contra el primer ministro de Israel, Benjamin Netanyahu. La epidemia de ébola en República Democrática del Congo avanza de forma exponencial, alerta Naciones Unidas.
2: 1:02 p.m. y comienzan las noticias. Les doy la bienvenida a usted y a usted. Gracias por sintonizarnos, ya sea en la zona serrana, ya sea en el centro de la República Mexicana, ya sea en el estado de Querétaro, en Hidalgo, en Michoacán, en Guanajuato, en parte de San Luis, parte del Estado de México, en fin, llegamos a muchos lados, tanto en radio como en televisión. Y las noticias son desde este momento y casi hasta las 3 de la tarde. Gracias mil por sintonizarnos y le recuerdo que tenemos dos líneas telefónicas para que usted nos llame. Nosotros con mucho gusto hacemos el comentario de lo que usted nos diga. El teléfono directo 4422-38-5111. 44-22-38-51-11. Y el WhatsApp para sus mensajes escritos, el 44-26-76-03-92. 44-26-76-03-92. Las noticias se oyen y se ven en Radio Televisión Querétaro. En radio se escuchan aquí, en la capital y en todo el centro de la República, en el 100.3 de FM, Radio Querétaro. Y por supuesto que también llegamos a la zona serrana en el 1200 de AM, RTQ Jalpan, nuestra estación hermana allá precisamente en la Sierra Queretana. Y por supuesto que también abarcamos todo el mundo por medio del Internet. www.radioactivatx.org, transmitiendo desde Tequisquiapan, y en televisión también se ven y se oyen las noticias. Canal 10.1 de señal abierta, sistemas de cable en Querétaro, WIS 10, Mega Cable 110, Total Play 10 y en Jalpan de Serra, Canal 63 de Supercable. Transmisión por internet, emitiendo la señal desde nuestros estudios en el Centro Histórico de Querétaro, www.rtq.mx. Nos escuchan en cualquier parte del mundo, en Singapur, en Argentina, donde usted guste y donde ande, por medio del internet

0: nos puede sintonizar. Y por supuesto que también redes sociales las tenemos para usted, Facebook y Radio y Televisión Querétaro. En Instagram somos @RTQRO, en X @RTQRO, canales de YouTube, Radio y Televisión Querétaro y Noticias RTQ. Iniciamos cuando es la 1:04 p.m. con la tradicional frase del día. En lo que parecemos, todos tenemos un juez. En lo que somos, nadie nos juzga. En lo que parecemos, todos tenemos un juez. En lo que somos, nadie nos juzga. Hay que leerla varias veces para entenderlas a plenitud. Esta frase que es de Friedrich Schiller, un hombre que fue alemán, poeta y dramaturgo alemán. En lo que parecemos, todos tenemos un juez. En lo que parecemos, todos tenemos un juez. En lo que somos, nadie nos juzga. Bueno, la frase, sección de Un día como hoy con David Estrada. A continuación se la presentamos aquí, porque un día como hoy, aquí estamos a 21, un día como hoy, 21 de agosto, pero del año de 1911, personal del Museo del Louvre en París descubre el robo de la Gioconda Mona Lisa, el cuadro del Renacimiento más famoso de don Leonardo da Vinci.
1: El lunes 21 de agosto de 1911, el carpintero italiano Vincenzo Perugia, un ex empleado, llegó al Museo del Louvre a las 7 de la mañana vestido con un blusón de trabajo blanco como los utilizados por el personal de mantenimiento del lugar. Descolgó el cuadro de la Gioconda de Leonardo da Vinci y separó la pintura de su marco, abandonando este último en el piso. Enseguida, con una impresionante sangre fría, salió del museo con el lienzo escondido bajo la ropa. Como el robo ocurrió en lunes, un día que el museo estaba cerrado, no fue sino hasta el día siguiente, el 22 de agosto, que el pintor Louis de Gund entró a la sala y notó la ausencia, avisando de inmediato a la policía. La Gioconda había sido robada. El museo permaneció cerrado durante una semana para proceder a la investigación. Curiosamente, durante la ausencia de la obra, se batió el récord de visitantes al Museo del Louvre. Con morbo, parisinos y extranjeros acudían en masa para apreciar el hueco dejado en la pared por el cuadro que había sido hurtado. La Gioconda estuvo desaparecida por más de 2 años. Fue recuperada el 10 de diciembre de 1913, cuando Perugia fue detenido por la policía luego de que le intentara vender la pintura a Alfredo Gheri, director de la Galería Uffizi de Florencia. Perugia aseguró que su intención era devolver la obra a su verdadera patria, e inicialmente fue condenado a 1 año 15 días de prisión, una pena que al final le fue reducida a 7 meses y 9 días. Antes de regresar al Museo del Louvre, la Gioconda se exhibió temporalmente en Florencia, Roma y Milán. La Gioconda o Mona Lisa es el retrato de Lisa Gherardini, la esposa de Francesco del Giocondo. Es una obra pictórica de Leonardo da Vinci realizada entre 1503 y 1519. Contrario a su grandeza artística, el lienzo apenas mide 79 por 53 centímetros. El robo de la Gioconda, en agosto de 1911, solidificó su estatus como la obra pictórica más famosa del mundo y paralelamente creó un ícono en la historia del arte.
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0: Toño Romero, qué gusto saludarte, buenas tardes.
3: Igualmente, Joaquín, un gusto saludarte en este viernes, también a los amigos de radio y los de tele. Ya es viernes, ya es fin de semana.
0: Ya es viernes, fin de semana, tienes toda la razón, que lo disfruten todos ustedes, relajándose, comiendo rico, viviendo una tarde de viernes espectacular y, por supuesto, un mejor fin de semana. Oye,

0: Por cierto, vaya castigos y suspensiones y multas a los seleccionados argentinos, ¿eh?
1: Sí, así
0: por
1: es.
0: Por andar de rijosos.
1: Sí, pues la verdad que no se han tentado el corazón para estas sanciones y creo que ya.

0: Argentina contra la selección de España.
1: Sí, que perdieron la final los argentinos.
0: Así es. ¿Qué nos traes por aquí, Toño?
1: Oye, pues también para los que les gustan los deportes y sobre todo hablando de fútbol, ya habíamos dicho que este viernes luego le llaman botanero, es botanero de cuatro partidos y hay fútbol aquí en Querétaro. Vamos a revisar la jornada. Acuérdense que tanto el partido de Monterrey como de Toluca se cambió para el día de hoy. Era mañana Monterrey contra León. Toluca contra Querétaro, pero para darles un más de descanso rumbo a los cuartos de final de la League Cup, bueno, pues van a jugar el día de hoy. Esto agregó dos partidos más a la jornada de hoy, son dos que ya había programados más estos dos, y son así como sigue, mire, Tigres contra Atlante hoy a las 7 de la noche, este duelo ya con Vucetich como vicepresidente y también como entrenador por lo pronto. Además también León Monterrey a las 7 de la noche, ese partido allá en el Nou Camp de León, Guanajuato. Otro de los duelos también atractivo para ver si el América sigue bien, con buena racha, visitan a Juárez a las 9 de la noche. Y además también Querétaro por la noche estará enfrentando al Toluca. Querétaro al Toluca a las 9:10 p.m. en el Estadio Corregidora. La última vez el equipo de Querétaro le metió 1-0 en el Estadio Corregidora a los toluqueños. Vamos a ver los antecedentes y ahí le comento precisamente lo que sucedió la última vez entre queretanos y toluqueños. Mire, fue en el Clausura 2026, el 4 de abril de este año, no hace mucho. Ganó Querétaro 1-0, el gol lo metió Ali Ávila, ya lo veremos en su momento. Pero la última que estuvieron allá en Toluca, a Gallos Blancos siempre le ha ido mal, le metieron 4-0, anterior a esa 5-0, y más para atrás jugaron aquí en Querétaro, ganó el Toluca 1-0. Quiere decir que en los últimos 4 partidos Toluca ha ganado 3 y el Querétaro 1, que por cierto fue el último aquí en el Estadio Corregidora. Ojalá que hoy eso le dé suerte al equipo queretano, que juegue bien y que vaya hacia adelante en esta cuestión de ganar este duelo ante los toluqueños, que vienen heridos, no han estado bien en el torneo. Antonio El Turco, Mohamed, el técnico, han enojado, y todavía hay boletos, acuérdese que yo le dije, este partido no se llena, no es el América, no son las Chivas, no es el Cruz Azul, que esos duelos se llenan. Y pues si usted quiere ir, no están tan caros los boletos, tomando en cuenta que en otros partidos hasta los más económicos salen muy costosos. Córner altos 169 más el costo por servicio. El córner bajo vale 249, 250. Central poniente alto 299. Todos es más el cargo por servicio. Y también los que les gusta pagar caro, está el Club 442, que es una zona de restaurante, Joaquín, 2699 el boletito.
0: ¿Y cuánto es el costo por servicio?
1: El costo por servicio aproximadamente son 50 pesos, de 30 a 50 pesos dependiendo de la localidad.
0: ¿Y qué servicio dan?
1: Pues su servicio de que lo compras en internet. Si vas a la taquilla, más bien deberían de pagarte a ti el servicio, ¿no? Porque tú vas.
0: Sí, tú vas, no se lo llevan.
1: La verdad. Bueno. Digo, todavía por internet puede ser, bueno, porque así ya se las gastan.
0: Bueno, con tal de encarecerlos, sí, ahí inventan.
1: Sí, sí, sí. Oye, por cierto, yo no he visto que esta directiva haga el Día del Aficionado. No,
0: qué bueno, ya no existe. Que no lo hagan.
1: No, pero para beneficiar al aficionado, porque luego hacían el Día del Club.
0: ¿Cuándo lo benefician?
1: En otras temporadas, hace
0: día
1: mucho.
0: Día del aficionado lo ponen más caro.
1: Ya no hay nada de eso, qué ni bueno. Del club ni del aficionado. Bueno, vámonos con más suerte a Gallos Blancos el día de hoy. Hoy también juegan las Gallitas, ya revisaremos si nos da tiempo, si no en el segundo tiempo, qué partido les toca. Y por lo pronto vámonos con que la UAC invita a las academias deportivas, pero ¿sabe dónde? En el campus de San Juan del Río.
2: El Campus San Juan del Río de la UAC invita a niñas, niños, jóvenes y a la comunidad universitaria para que se integren a las academias deportivas, espacios que promueven la actividad física, la disciplina, la convivencia y el desarrollo de habilidades deportivas. La Academia de Fútbol tiene actividad los lunes y los miércoles de 17 a 18 horas en la cancha de ingeniería en la categoría de 10 a 18 años. También puedes integrarte a la Academia de Básquetbol en la categoría infantil 6 a 15 años los martes y jueves de 18 a 19 horas y en la categoría libre 16 años en adelante los martes y jueves de 21 a 22 horas en el Auditorio General del Campus. Para informes e inscripciones acude al área de deportes, edificio O, planta baja, y también marca el 990-365-8208, 990-365-8208. Deportes RTQ.
1: Bueno, y en flag football, México es potencia, clasificó en el equipo femenil a Los Ángeles.
2: El sueño se hizo realidad. México logró una histórica

0: Clasificación en femenil a los Juegos Olímpicos Los Ángeles 2028 al obtener el tercer lugar en el Campeonato Mundial de Flag Football 2026 en Düsseldorf, Alemania. La selección nacional peleó por el bronce y por el último boleto disponible en la competencia y lo logró, venciendo a Gran Bretaña 20-19, sellando el pase a la próxima justa de verano. El Mundial dio dos pases directos en esta rama y fueron para Canadá y Estados Unidos. Pero por ser anfitriones, los Estados Unidos entraron en forma directa. México y Gran Bretaña pelearon el otro lugar. El equipo varonil finalizó en el cuarto sitio sin clasificación olímpica. Perdieron con Canadá 34-26. Sin embargo, el 28 sigue en pie y pelearán por él en el 2027 a nivel continental. Deportes RTQ.
1: Nos vamos, Toño, cuando es la 1:00 p.m. sí, con 16 minutos.
2: Los deportes en viernes botanero, Joaquín. Nos vemos al rato.
1: ¿En cuál?
2: Pues vamos con Varela. Con Varela, aquí cerquita. Varela. Está aquí cerca.
1: Si no, con los descendientes de Saúl.
2: Están allá en
1: Tecnológico. Los herederos de Saúl.
2: Va.
1: O bien, vamos con el Gene, que es una de las más antiguas.
2: También. Sí, de las tradicionales.
1: Muy cerquita de donde estaba Chava Invita. Uh-huh. Bueno, muy bien, Toño.
2: Nos vemos al rato aquí.
1: Ándale, aquí al filo de... Suman esfuerzos DIF estatal y la Asociación ALE, que de veras, la Asociación ALE, el reconocimiento por la labor tan destacada que realiza en Querétaro. ¿Y saben por qué? Porque el DIF y la Asociación ALE unen sus esfuerzos para la jornada. Para esta jornada serán beneficiadas 350 personas de los 18 municipios del estado. Bien, Viviana Ávila.
3: Con el objetivo de beneficiar a personas con discapacidad visual debido a cataratas, el sistema estatal DIF se sumó a las acciones de la Asociación ALE y AP, que en conjunto con la Secretaría de Salud organizaron la jornada de valoración a pacientes para cirugías de cataratas 2026. El director general del DIF, Óscar Gómez Niembro, y la presidenta fundadora de la Asociación ALE, Adriana Castro de Alverde, y el director de Rehabilitación y Asistencia Social, Francisco Reséndiz López, recorrieron la jornada de valoración destinada a las personas sujetas de asistencia social. Gómez Niembro destacó que el sistema estatal DIF apoya en esta actividad médica con recursos económicos, alimentación, transporte y hospedaje, coordinación con los 18 sistemas DIF municipales, así como el servicio ofrecido en los albergues de la institución. De las 600 personas provenientes de distintas comunidades de los 18 municipios de la entidad que se valoraron oftalmológicamente, 350 se identificaron médicamente como candidatos a la cirugía de cataratas. Con ello se contribuyó a mejorar la capacidad visual, autonomía y calidad de vida de las personas beneficiarias. Informó para Noticias RTQ, Viviana Ávila y Manuel Tobar.
1: La diabetes, terrible enfermedad, y se descubre en laboratorio con ratones una nueva forma en que la metformina ayuda a controlar el azúcar en la sangre.
4: La metformina, uno de los medicamentos utilizados desde hace más de 6 décadas para tratar la diabetes tipo 2, podría actuar también en el cerebro para contribuir al control de la glucosa, de acuerdo con una investigación del Baylor College of Medicine y colaboradores internacionales publicada por la revista Science Advance. Los científicos identificaron la participación de una proteína denominada RAP1, localizada en el hipotálamo ventromedial, región cerebral involucrada en la regulación del metabolismo. En experimentos con ratones, dosis baja de metformina dejaron de reducir los niveles de glucosa cuando los animales fueron modificados para eliminar esta proteína en dicha zona, mientras que otros tratamientos contra la diabetes conservaron su efecto. Los investigadores también administraron pequeñas cantidades de metformina directamente en el cerebro de los ratones con diabetes y observaron una reducción significativa de la glucosa. Además, detectaron la activación de neuronas SF1, lo que indica que el medicamento podría controlar el azúcar en la sangre mediante un circuito cerebral. El descubrimiento, sin embargo, no representa un cambio en el tratamiento de las personas con diabetes ni justifica modificar sus dosis o utilizar metformina sin indicación médica debido a que la investigación se realizó principalmente en animales. Los científicos deberán de determinar ahora si este mecanismo también funciona en seres humanos y si en el futuro podría aprovecharse para desarrollar nuevas alternativas terapéuticas contra la diabetes tipo 2. Para Noticias.

0: Noticias RTQ, Paco Hernández.
1: El ejercicio es salud. Adultos mayores, derechohabientes de distintas unidades de medicina familiar del IMSS en Querétaro, participaron en la carrera de caminata denominada Un Paso de Vida, cuya finalidad es promover estilos de vida saludables.
0: Realiza el Seguro Social en Querétaro la carrera y caminata Un Paso de Vida para promover estilos de vida saludables en adultos mayores y población en general. Se trató de la segunda edición de esta dinámica, que forma parte de las estrategias educativas de promoción a la salud de la institución. En esta ocasión se contó con la participación de adultos mayores de las unidades de medicina familiar número 9, 10 y 16 y público en general, quienes participaron caminando, corriendo o trotando en la unidad deportiva José María Truchuelo. También estuvieron presentes los servicios de enfermería, nutrición y trabajo social para brindar orientación y atención a los asistentes. El IMSS informó que Pasos por la Salud y Envejecimiento Activo son programas cuyo objetivo es promover estilos de vida saludables, así como el cuidado de la salud física y mental mediante la activación física, por lo que se extiende la invitación a las y los derechohabientes para que se acerquen a sus unidades médicas y comiencen una vida más saludable a través de sus estrategias dirigidas a todos los grupos de edad. Para Noticias RTQ, Víctor Cabeza.
1: La 1:21 p.m, que tengan ustedes un gran fin de semana, que sea espectacular. Entre los adultos mayores, una de las dudas más frecuentes es saber si su credencial del INAPAM debe renovarse cuando cambia el diseño de la tarjeta o cuando entra en funciones una nueva administración federal. Vamos a escuchar a Víctor Cabeza a ver qué nos platica.
0: Para muchas personas adultas mayores, su tarjeta del INAPAM es indispensable para acceder a distintos descuentos y promociones en su rutina diaria. Sin embargo, una de las dudas más recurrentes por este grupo poblacional es saber si su credencial del instituto debe renovarse cuando entra en funciones una nueva administración federal o cambia el diseño de la tarjeta. De acuerdo con una nota publicada en el portal MSN, que toma como base información del propio Instituto Nacional de las Personas Adultas Mayores, la credencial no necesita renovarse por el simple hecho de que exista un nuevo diseño, cambie el logotipo institucional o haya una nueva administración del gobierno federal, ya que mientras la credencial permanezca legible y en buenas condiciones, los adultos mayores pueden seguir utilizándola para obtener los descuentos y beneficios que ofrece el programa. Una vez aclarada la duda, y aunque no exista la obligación de renovar la credencial por antigüedad, sí es recomendable solicitar una reposición cuando la credencial esté rota o deteriorada, la fotografía ya no puede identificarse, los datos personales dejen de ser legibles, el documento fue robado o la credencial se extravió, en cuyo caso el adulto mayor deberá acudir al módulo que le corresponda para realizar el trámite correspondiente. Para Noticias RTQ, Víctor Cabeza.
1: Vámonos rápido porque el próximo 22 de agosto la Alameda Hidalgo será sede de la Feria de Bienestar Animal. Lo organiza el municipio de Querétaro. Habrá servicios de esterilización, vacuna antirrábica, jornadas de adopción y más. Vamos a informarle.
2: Si vives en la capital y buscas que tu perro o gato reciba atención en cuanto a su salud, o bien te encuentras en la búsqueda de ampliar tu familia con un integrante que ande en cuatro patas, puedes acudir a la Feria de Bienestar Animal, que se convoca para el próximo sábado 22 de agosto en la Alameda Hidalgo. Dicho esfuerzo está convocado desde el municipio de Querétaro y ahí podrás encontrar servicios de esterilización, vacuna antirrábica, jornadas de adopción, asesoría jurídica de bienestar animal, atención a reportes de maltrato y rescate y otras prácticas de concientización. La jornada se realizará de 9 de la mañana a 1 de la tarde y si requieres de algún servicio especializado o más información sobre un procedimiento médico para tu mascota deberás agendar una cita o pedir mayores informes a través del envío de mensaje al WhatsApp 442-207-5772. Para Noticias RTQ, Aurora Vizcaíno Ruiz.
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5: Es la 1:25 p.m.

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2: Es la 1:29.

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1: Así es, Manuel Naredo está listo. Le doy las buenas tardes, la bienvenida en este fin de semana a Manuel para que nos platique vía telefónica en su sección acostumbrada de los viernes al filo de la 1:30 p.m, su sección Hablemos de Querétaro. Trae otro tema de otra gran dama queretana, doña Cecilia Saviñón. Adelante, mi estimado Manuel, buenas tardes.
2: Muchas gracias, Joaquín. Sí, efectivamente, doña Cecilia Saviñón Tonti, una mujer extraordinaria que nació en Roma, allá en Italia, en 1920, concretamente el 22 de noviembre de 1920, murió en el 2015 aquí en Querétaro, el 5 de enero del 2015. Una vida muy interesante la de doña Cecilia Saviñón, y además con muchos vértices, con muchas caras su vida, pero siempre con una tendencia a la ayuda a los demás, que fue muy significativa en toda su vida. Como decía, nació en Roma. Ella es hija, o era hija, de un diplomático mexicano, Adalberto Antonio Ramón Saviñón, que era un sonorense, que pues enamoró, se casó con Teodora Filomena Tonti, cuando estuvo por allá por Italia, en la embajada mexicana, y bueno, pues tuvieron a varios hijos, entre ellos a Cecilia. Cecilia se inició en el conservatorio precisamente de Santa Cecilia, allá en Roma. Ella era mezzosoprano, y aunque no siguió con su vida como cantante, pues siempre tuvo una especial predilección por la ópera. Recordaba aquellas primeras épocas de su adolescencia, cuando le tocó ver, por ejemplo, a Hitler, Adolf Hitler, en un desfile. Recordaba también la veneración que los italianos tenían por Mussolini. Pero bueno, pues el padre tuvo que viajar a diferentes países, así que Cecilia vivió en Bélgica, en España, y desde Italia se inscribió en esta asociación llamada Acción Católica, que la llevó pues por todos estos países a hacer trabajos de apoyo a los más desvalidos. También estuvo en Nueva York, concretamente ahí realizó un trabajo importante en el Bronx con las jovencitas de este barrio bravo, digamos, de allá de la ciudad de Nueva York. Y después pues llegaron a México, regresó su papá a México, y aquí inició de la mano de uno de los grandes de maestros del teatro en México de todos los tiempos, que fue Sequizano, en Bellas Artes. Ahí fue actriz de la compañía de Sequizano, Cecilia Saviñón. Participó en la Fierecilla Domada, perdón, de William Shakespeare, con María Douglas y Walt Rubinsky en los papeles estelares. Pero se enamoró de don Juan Loría, el doctor Juan Loría, médico investigador, que también recordamos con mucho afecto. Pues se casó con él, tuvo 6 hijos, se vino a vivir desde luego a Querétaro, y aquí trabajó un buen tiempo con los presos en las cárceles queretanas, pero sobre todo con las mujeres que estaban internas en la cárcel para mujeres de Querétaro, eso a invitación del padre Eusebio Mendoza. Perteneció también por muchos años a las Guías de México, durante 50 años. Ella fue una de las fundadoras con Marion Villarmet de las Guías de México en Querétaro, y también organizó clínicas de tenis en el Club Campestre para niños y para jóvenes. De ahí salió, por ejemplo, Pancho Maciel, que obtuvo una medalla de plata en Juegos Olímpicos. Y bueno, pues también realizó teatro, dirigió teatro en instituciones educativas, y inició también un proyecto que para ella fue muy importante, que fue Hogares Providencia, que se hacía cargo de niños desvalidos, niños de la calle. Y durante 30 años estuvo al frente de Hogares Providencia en Querétaro, inició en un pequeño local al que, por cierto, los niños a los que habían llevado le prendieron fuego. Así inició con un momento muy difícil. Después pues logró que esta institución, Hogares Providencia, tuviera 3 diferentes instalaciones en Querétaro. Ella también escribía poesía, como decía, era amante de la ópera, mezzosoprano, y tuvo muchos reconocimientos a lo largo de su vida, 2 de ellos otorgados por presidentes de la República. Por ejemplo, recibió el Premio Nacional de Acción Voluntaria y Solidaria, también recibió el Juan Caballero Llosio al Mérito Cívico del Gobierno del Estado de Querétaro, el Volcán de Niñas Guía,

0: el Carmelita Ballesteros de Castro, el Josefa Vergara y Hernández del Ayuntamiento de la capital queretana y el Francisco Botey de la Fundación Merced, entre otros muchos reconocimientos. Una mujer entregada a aquellos que más lo necesitaban, ya fueran niños de la calle, ya sea mujeres que estaban en reclusorios, ya sea pues jovencitas en barrios de escasísimos recursos. En fin, recorrió el mundo con esa ilusión de ayudar a los demás, Y bueno, pues a los 94 años, como decíamos, en enero, a iniciado apenas el año 2015, cuando murió. Y bueno, pues como digo, 6 hijos. La mayor de ellos, Cecilia, pues también fue una muy notable mujer de las causas, luchadora de las causas sociales en México. A Juan, que es nuestro compañero periodista, también comunicólogo desde hace muchos años. En fin, una familia con pues una madre que supo influir en ellos este espíritu, tanto religioso, porque era muy religiosa, muy católica, como de beneficio y de ayuda a los demás, Joaquín.
1: Tantísima la labor social de doña Cecilia Saviñón, que pues en verdad prácticamente pues vivió muchos años en Querétaro y la consideramos como algo de nuestro, algo queretano.
0: Sí, claro, claro.
1: ¿Verdad? Bueno,
0: mi sí, querida, claro, queretana por adopción.
1: Claro, ándale, se vale, porque yo también soy queretano por adopción.
0: Exacto, Joaquín.
1: Así es, 1:36 p.m. Gracias, Manuel, eres muy amable. Tu contacto, por favor.
0: Gracias, Joaquín. Manuel Naredo Naredo en Facebook, arroba Naredo Naredo en X y en Instagram. Gracias, Joaquín.
1: Sí. Bien, continuamos con más información. Ya se cuenta en el estado con el 100% de los libros de texto gratuitos, informó la coordinadora de servicios para la educación básica en el estado, Irene Quintanar Mejía.
2: Se cuenta en el estado con el 100% de los libros de texto gratuitos, informó la Unidad de Servicios para la Educación Básica en el estado. De acuerdo con la titular de la dependencia, Irene Quintanar Mejía, ya se tienen los libros de los 3 niveles de educación básica, de los cuales estará concluyendo su repartición durante el primer mes de clases. En cuanto al regreso a clases el próximo 31 de agosto, indicó que se mantiene sin modificaciones y se contempla que dicho regreso sea presencial en las 2.114 escuelas, ante la conclusión de las obras en Bernardo Quintana.
3: Que bueno, hasta el momento no nos han dado ninguna otra información. Si tuviéramos en esta semana alguna otra información, yo se las comparto. Por lo pronto, los maestros el día 24 ya están en su salón, ya están en su escuela, ya están trabajando, y el día de hoy lo que están trabajando son los supervisores.
2: De igual forma, se contempla que durante la primera semana se haga la entrega de útiles y uniformes escolares por parte del gobierno estatal, estrategia que dará inicio con la presencia del gobernador Mauricio Curi. Informó para Noticias RTQ, Viviana Ávila y Manuel Tobar.
1: Reintegra la UAC más de 500 árboles nativos en sus campos. La estrategia es para considerar las características y así plantar por las características del suelo y la biodiversidad local para favorecer la adaptación del arbolado. Y derivado de las jornadas de reforestación en el municipio de Querétaro, se ha logrado la plantación de más de 54 mil árboles, nopales y magueyes. ¿Te quieres sumar tú a los esfuerzos para reverdecer la ciudad? Aquí te decimos cómo, Aurora Vizcaíno.
4: Si tienes el interés de cooperar con tu comunidad para mejorar las condiciones en las que se vive, puedes aprovechar la oportunidad que brindan las jornadas de reforestación que organiza el municipio de Querétaro. Hay una convocatoria vigente para participar en el Parque y Reserva Palmares, el cual se ubica en la calle Palma Carlota. Las personas que tengan el interés de participar lo pueden hacer para la jornada que se convoca el sábado 29 de agosto. Para poder inscribirse se debe hacer el siguiente procedimiento: visitar el sitio greenhog.org. Para dar trazabilidad, seguimiento y medición a proyectos de reforestación e impacto ambiental. Permite registrar cada árbol plantado con un identificador único, fotografía, coordenadas GPS, el código de evento que será 4FKDI. Gracias a las jornadas de reforestación, la ciudadanía ha logrado la plantación en la capital de más de 14.600 árboles, plantas de nopal y 20.000. Recuerda que las

0: cita para la reforestación que se convoque en el municipio de Querétaro será el 29 de agosto en la calle Palmerlot Mares a las 8 de la mañana. Mayor información la puede consultar a través de las redes digitales del municipio de Querétaro o bien llamar al 42-238-7700-748-51 para RTQ Aurora Vizcaíno Ruiz.
1: Fuera, muérdago. El muérdago es el parásito que debilita silenciosamente a los árboles de las ciudades. La planta obtiene agua y minerales de los árboles y cuando la infestación avanza puede reducir su crecimiento, secar ramas y contribuir al deterioro del árbol. Paco Hernández.
2: En Querétaro, diversas organizaciones de ambientalistas han señalado de muérdago en diversas zonas de la capital del estado. ¿Pero qué es el muérdago? Este es el nombre que reciben diferentes plantas parásitas y hemiparásitas que se establecen sobre ramas y troncos de árboles para obtener principalmente agua y minerales mediante estructuras que penetran los tejidos

0: esperan, compiten con este por los recursos necesarios para su desarrollo. Su propagación está estrechamente relacionada con las aves y otros animales que consumen sus frutos y transportan semillas que pueden quedar depositadas sobre las ramas de otros árboles y comenzar una nueva infestación. El problema se vuelve relevante en el arbolado urbano porque una presencia severa de muérdago puede disminuir el crecimiento, provocar muerte de ramas, incrementar el estrés y debilitar el ejemplar. La Universidad de Guadalajara señala además que algunas infestaciones pueden generar peso adicional y favorecer fallas estructurales. La presencia de muérdago, sin embargo, no significa por sí misma que un árbol tenga que ser derribado. La Secretaría del Medio Ambiente y Recursos Naturales señala que primero deben de identificarse los ejemplares afectados y determinarse el grado de infestación. Uno de los principales métodos de control es retirar mediante la poda las ramas afectadas, además de disponer adecuadamente del material cortado para impedir que los frutos maduren y las semillas alcancen árboles sanos. Para Noticias RTQ, Paco Hernández.
1: 1:42. Evita el gobernador Mauricio Curi emitir alguna declaración sobre el regreso de Rubén Rocha Moya a su cargo como mandatario estatal de Sinaloa. Ello luego de estar fuera del cargo por más de 3 meses ante acusaciones por vínculos con el crimen organizado. Señaló el gobernador que desconoce a profundidad el caso, por lo que emitir una opinión sería irresponsable. Vamos ahora con Marcelo Ebrard, que estuvo aquí en Querétaro el día de hoy. México, cerca de llegar a acuerdos en el T-MEC, aseguró el secretario de Economía, Marcelo Ebrard.
2: El secretario de Economía, Marcelo Ebrard, aseguró que México está cerca de alcanzar acuerdos con Estados Unidos en diversos temas relacionados con el tratado entre México, Estados Unidos y Canadá, mejor conocido como T-MEC. Esto lo señaló en el marco de su visita a Querétaro por la inauguración del InnovaFest. El funcionario federal destacó que se mantienen reuniones frecuentes con autoridades estadounidenses y manifestó su optimismo por los avances registrados, particularmente ante la incorporación de Canadá a los diálogos.
3: Pues habrá que valorar al final del día que los dos países logramos, cada quien por su camino, logramos que haya un acuerdo en Norteamérica. Nosotros vemos con simpatía que Canadá esté dialogando y tenga avances. No lo vemos como competencia.
2: Sobre el tema, evitó establecer una fecha para concretar los acuerdos, pues consideró sería irresponsable anticiparla. Informó para Noticias RTQ, Viviana Ávila y Manuel Tobar.
1: El desarrollo económico del país necesita de los centros de datos, señaló el secretario de Economía Marcelo Ebrard, quien aseguró que el gobierno federal respalda la estrategia de data centers en Querétaro. Sobre el tema, indicó que México requiere diversificar sus inversiones y actividades productivas.

0: lo que se debe también avanzar hacia la infraestructura tecnológica. Esto sucedió el día de hoy en el Centro de Congresos, con la presencia también del gobernador Mauricio Curi González. Vamos ahora con el comercio establecido. El comercio establecido está protestando. El comercio establecido protesta con cartulinas contra ambulantaje en calles del centro histórico.
1: Decenas de cartulinas fueron colocadas en el centro histórico de Querétaro en contra del comercio ambulante, lo que reavivó las disputas entre comerciantes establecidos y vendedores en vía pública. Los mensajes aparecieron en Avenida Corregidora, Jardín Guerrero, Plaza de Armas y diversos andadores del primer cuadro de la ciudad, con frases como: si las reglas son para todos, que se cumplan para todos, no al ambulantaje y calles libres de comercio ilegal, además de llamados para mantener espacios libres para peatones y visitantes. La protesta también planteó exigencias relacionadas con el orden, la limpieza y la seguridad en el centro histórico. Aunque las cartulinas no fueron firmadas de manera visible por alguna organización, su contenido expresa inconformidad por las condiciones de competencia comercial y demanda que las disposiciones para ejercer actividades económicas se apliquen por igual. Hasta el momento no se ha identificado oficialmente a las personas u organizaciones responsables de colocar estas cartulinas, ni se ha informado de alguna postura de las autoridades ante esta manifestación. Para Noticias RTQ, Paco Hernández.
0: Dale, le dieron un buen golpe a la piratería aquí en Querétaro. Las autoridades federales intervinieron 4 tiendas de productos chinos, de las cuales se aseguraron más de 12,000 piezas presuntamente piratas, con un valor aproximado al millón de pesos.
2: Decomisan autoridades federales más de 12,000 piezas pirata en Querétaro. Derivado de la implementación del operativo denominado Limpieza desde la Raíz, en los estados de México, Hidalgo y Querétaro, personal del Instituto Mexicano de la Propiedad Industrial, el INPI, con la colaboración de la Secretaría de Marina, la Secretaría de la Defensa Nacional y la Guardia Nacional, aseguraron 31,097 piezas de mercancía que presuntamente vulneran los derechos de propiedad intelectual y derechos de autor de las marcas Disney, Pixar, Barbie y Sanrio, con un valor estimado de 2,987,140 pesos. Se detalló que tan solo en la entidad queretana, con apoyo de efectivos de la Guardia Nacional, se realizaron intervenciones en los establecimientos denominados China Land, Small China, La Casa del Panda y Hogar China City, todos ubicados en la capital del estado, dando un total de 12,559 productos asegurados, con un valor aproximado de 1,136,470.

0: de la Secretaría de Desarrollo Sustentable, marco del Prete III, durante la firma del convenio de colaboración entre el Instituto de Capacitación para el Trabajo del Estado de Querétaro, ICATEC, y la empresa Hero Maquinaria, Boswang de México. El funcionario estatal explicó que el convenio acerca dos mundos que deben estar permanentemente conectados: la capacitación y la producción, mismo que se logra a través del modelo triple hélice, en el que empresas, academia y gobierno trabajan juntos como una forma práctica de resolver problemas, en el que la empresa dice qué talento necesita y las instituciones educativas y de capacitación desarrollan esas competencias. Del Prete III indicó que desde la administración estatal y en conjunto con la titular de la Secretaría de Educación, Marta Elena Soto Obregón, se generan las condiciones para fortalecer la vinculación, pues durante más de 3 décadas se ha preparado a miles de queretanas y queretanos en áreas que hoy son fundamentales para la economía local: manufactura avanzada, máquinas, herramienta y CNC, electromecánica, soldadura, tecnologías de la información y mantenimiento industrial. Con este acuerdo, el showroom de la empresa no solo será de exhibición, sino también será un centro de capacitación y certificaciones para preparar los perfiles que las empresas de alta tecnología requieren. Informó para Noticias RTQ, Viviana Ávila.
1: Viviana, 1:52 p.m. Gracias por estar con nosotros. Que tengan ustedes muy buen provecho. Que sea una gran tarde y una gran noche este fin de semana. Llovió fuerte en la madrugada del día de hoy en algunos lugares de Querétaro y parece ser que van a continuar las lluvias durante este fin de semana. Esperemos que por lo menos el viernes dejen pasear a todos nuestros visitantes que nos hacen el favor de estar en Querétaro desde sus lugares de origen para poder divertirse en esta ciudad 100% colonial, que cada fin de semana y sobre todo también cuando hay vacaciones, cuando son temporadas de vacaciones, pues nos hacen el favor de visitarnos y de recorrer nuestras calles, recorrer nuestros museos. Tenemos muchos museos, por cierto, nuestros monumentos, las iglesias que también tenemos y que son varias. Total, que es un mundo de diversión estar aquí en Querétaro, sobre todo también los fines de semana, que vienen y se pasan días excelentes. Yo cuando transito por el centro de la ciudad, donde hay muchos hoteles en casas, que son hoteles boutique, pues se ve diariamente cómo ingresan a ellos muchos visitantes

0: también cómo abandonan esas boutiques, hoteles boutique, las personas que ya terminaron su estancia en nuestro Querétaro. Hay una revista que se llama Asomarte, que yo la recomiendo ampliamente a todos los que vengan a Querétaro, porque de ahí se van a dar cuenta de todo lo que pueden hacer en un mes o en un día o en un fin de semana visitando diferentes restaurantes, lugares, actividades, museos, todo lo que se vive en Querétaro en un fin de semana. A la 1:55 ya vámonos y regresamos.
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3: Es la 1:56.
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2: Son las 2 en punto.
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5: Rubén Rocha Moya anunció oficialmente su regreso al cargo de gobernador de Sinaloa luego de que la Fiscalía General de la República lo absolviera de los señalamientos en su contra sobre presuntos nexos con el cártel de Sinaloa, en específico con la célula Los Chapitos. El mandatario, para gobernar hasta el 31 de octubre de 2027, retomó este viernes 21 de agosto sus funciones al destacar que la Fiscalía General de la República no encontró elementos de prueba que lo vinculen con ninguna conducta penal. Rubén Rocha Moya retomó su cargo como gobernador de Sinaloa, el cual concluirá en octubre de 2027 tras el periodo de licencia temporal, tras los señalamientos y por los cuales pidió dejar su puesto para ser investigado. El primer ministro canadiense Mark Carney y la presidenta de México, Claudia Sheinbaum, defendieron la rápida renovación del T-MEC en un momento en que ambos países parecen haber alcanzado las bases para un acuerdo preliminar que rebajará algunas de las barreras arancelarias impuestas por Washington. Por medio de un comunicado, la oficina del primer ministro canadiense informó que Carney y Sheinbaum Pardo analizaron por teléfono los acontecimientos en curso que afectan al comercio norteamericano y subrayaron la importancia de renovar cuanto antes el tratado entre México, Estados Unidos y Canadá para dar mayor certidumbre a empresas y trabajadores. Según medios canadienses, la propuesta que está sobre la mesa contempla reducir del 25% al 15% los aranceles estadounidenses sobre vehículos fabricados en Canadá y del 50% al 25% los aplicados al acero y al aluminio canadienses, con un sistema de cuotas en el caso del acero. Al menos 58 fosas clandestinas vinculadas con feminicidios fueron documentadas en México entre 2020 y 2024, 6 de cada 10 localizadas en inmuebles privados, según reveló un informe presentado en Ciudad de México. El dato se desprende del estudio Trazar la ausencia, caminar la esperanza, que analiza los hallazgos de fosas clandestinas entre 2006 y 2024 en México, en medio de la crisis en el país, que acumula más de 134.000 registros oficiales de personas desaparecidas y más de 83.000 restos humanos sin identificar bajo resguardo del Estado. Tan solo entre enero de 2020 y septiembre de 2024, la investigación documentó 58 fosas vinculadas con feminicidios, es decir, crímenes en razón de género, en donde fueron localizadas 92 mujeres. Dos ciudadanos mexicanos se encuentran entre los 5 detenidos por las fuerzas de seguridad de Sudáfrica durante una redada en un laboratorio de metanfetamina en Cristal, en el que se incautaron drogas y equipamiento por valor de 600 millones de rands, unos 633 millones de pesos. Según un comunicado de la policía, la operación se llevó a cabo después de 2 meses de investigaciones y llevó al descubrimiento de un presunto laboratorio clandestino en una granja de Musina, en la frontera con Zimbabue. Se trata del tercer laboratorio de drogas desmantelado en la provincia de Limpopo, aunque la policía no indica el periodo de tiempo.
4: Internacionales.
5: El viceministro de Relaciones Exteriores de Perú, Eric Anderson, y la subsecretaria para América Latina y el Caribe de México, Raquel Serur, acordaron impulsar una agenda de trabajo para retomar los principales temas de la relación bilateral y fortalecer los mecanismos de coordinación tras el restablecimiento de las relaciones a inicios de este mes, informó la Cancillería peruana. En la cita, el vicecanciller Anderson reiteró la solicitud de Perú a México para que considere la exoneración del visado para los peruanos que visiten ese país. Señaló que la exigencia de visa ha tenido un impacto en el flujo de turistas peruanos hacia México y que en el marco de la Alianza del Pacífico, Perú es actualmente el único país socio cuyos ciudadanos enfrentan esta

0: requisito. Estados Unidos sancionó a 10 personas vinculadas a una red que trasladaba millones de dólares en efectivo para el grupo Hezbollah mediante mensajeros que viajaban en vuelos comerciales entre Líbano, Turquía, Emiratos Árabes Unidos e Irán. La Oficina de Control de Activos Extranjeros del Departamento del Tesoro señaló que la red permitía a Hezbollah obtener divisas y mover fondos al margen del sistema financiero formal mediante casas de cambio, empresas fantasma y cuentas bancarias. De acuerdo con la administración del presidente Donald Trump, el empresario turco Yunus Yilmaz dirigía la red de mensajeros, mientras que otros 9 sancionados participaban en la logística para entregar el dinero. El ministro de Justicia de Turquía, Akin Gürlek, anunció en la red social X que se emitió una orden de arresto internacional contra el primer ministro de Israel, Benjamin Netanyahu, y otro ciudadano israelí, Afek Moscovich, en el marco de la investigación sobre la detención de activistas que viajaban en la llamada flotilla para Gaza. Según el comunicado, las órdenes de arresto acusan a Netanyahu y a Moscovich de genocidio, crímenes contra la humanidad, privación agravada de la libertad, ataques y lesiones voluntarias, tortura, destrucción de bienes, saqueo agravado y apropiación indebida de vehículos de transporte. Los hechos se remontan a mayo, cuando el ejército israelí abandonó en aguas internacionales cerca de 50 barcos con unos 430 tripulantes que integraban la Global Summit Flotilla, una iniciativa que partió de Turquía con el objetivo de llamar la atención sobre la crisis humanitaria en la Franja de Gaza y desafiar el bloqueo marítimo impuesto por Israel. 500 muertos en la República Democrática del Congo y avanza de forma exponencial, alertó Julien Harnis, coordinador principal para el ébola dentro de Naciones Unidas. La epidemia de ébola avanza de forma exponencial y se expande ampliamente, ya cubre una superficie superior a la de Francia, dijo el coordinador en una rueda de prensa transmitida en la ciudad suiza de Ginebra. Precisó que al día de hoy la epidemia ya ha causado más de 2.500 muertos, la mitad de ellos en los 20 últimos días. En apenas 3 meses, la epidemia ha superado la ocurrida entre 2018 y 2020 en el este de República Democrática del Congo, considerada entonces la más mortífera de la historia del país, con 2.299 fallecidos de 3.381 casos confirmados, según cifras de la Organización Mundial de la Salud.
1: Cuando son las 2:07 PM, continúa con nosotros Paulina Mares. Ahora Paulina nos va a conocer cuál es el clima para esta tarde y los días que siguen de Querétaro, Peñamiller, Ezequiel Montes y Landa de Matamoros.
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0: La Comisión Estatal de Aguas informa para este viernes una temperatura mínima de 15 grados centígrados con una máxima de 29 al caer la tarde y una racha de viento en dirección hacia el noreste que podría alcanzar los 20 kilómetros por hora con probabilidad de lluvia ligera del 50%. Para Peñamiller, mínima de 18 grados centígrados y máxima de 30 al caer la tarde, con un 50% de probabilidad de lluvia ligera con una racha de viento en dirección hacia el noreste de 19 kilómetros por hora. En Ezequiel Montes, por la mañana se prevé una mínima de 13 grados centígrados y una máxima de 26 al caer la tarde, con probabilidad de lluvia ligera del 60% y con una racha de viento en dirección hacia el suroeste de 20 kilómetros por hora. Y para Landa de Matamoros, una mínima de 18 grados centígrados y máxima de 29 por la tarde y una racha de viento en dirección del este de 17 kilómetros por hora sin probabilidad de lluvia y un cielo nublado. Y durante las próximas horas, el sábado, una mínima de 14 grados centígrados y máxima de 29 por la tarde, con una racha de viento que alcanzará los 22 kilómetros por hora en dirección hacia el noreste sin probabilidad de lluvias y con un cielo nublado. El domingo, la temperatura oscilará entre los 13 y los 29 grados centígrados con una racha de viento en dirección hacia el noreste de 23 kilómetros por hora con un 40% de probabilidad de tormenta eléctrica. Y para el lunes por la mañana, se prevé una mínima de 13 grados centígrados y una máxima de 23 por la tarde, con una racha de viento en dirección del noreste que alcanzará los 23 kilómetros por hora y probabilidad de tormenta eléctrica del 50%.
1: Las 2:09 PM, gracias Paulina. Bueno, En Noticias RTQ vamos a comentarles que para este viernes y fin de semana se pronostican lluvias de diversas

0: las intensidades en la zona metropolitana y serrana del estado de Querétaro.
1: Para este viernes y fin de semana se prevén lluvias en la zona metropolitana y serrana de Querétaro. De acuerdo con el pronóstico extendido de la Comisión Estatal de Aguas de Querétaro, para este viernes, sábado y domingo, existe una probabilidad de precipitaciones de entre el 40 y hasta el 70% en la zona metropolitana y serrana de Querétaro, mismas que podrían estar acompañadas de actividad eléctrica y rachas de viento, pudiendo ocasionar la caída de árboles y espectaculares.

0: atendidos por autoridades de protección civil y reportar cualquier emergencia a la línea 911. Las lluvias serán causadas por el monzón mexicano en combinación con inestabilidad atmosférica, canales de baja presión en interacción con una circulación ciclónica en altura, así como por el ingreso de humedad del Océano Pacífico, la onda tropical número 29 y 30, así como por el fenómeno conocido como El Niño. Para Noticias RTQ, Víctor Cabeza.
1: 2:11, las 2:11. ¿Crece Querétaro más rápido que su planeación urbana, más rápido que tengamos agua suficiente y energía? El reto es para nuevas viviendas, porque sigue creciendo Querétaro. Vamos con Paco Hernández.
2: El crecimiento de la zona metropolitana de Querétaro avanza a un ritmo que obliga a acelerar la planeación de servicios, infraestructura y regulación para evitar problemas futuros en el acceso al agua y energía de las nuevas viviendas, advirtieron representantes de la Cámara Nacional de la Industria de Desarrollo y Promoción de la Vivienda en Querétaro, Canadevi. El vicepresidente de la Canadevi en Querétaro, Félix Córdoba, aclaró que la preocupación no es únicamente en las condiciones actuales, sino en garantizar los servicios que requerirá la población conforme continúe la expansión urbana.
3: Hoy estamos bien. Nos estamos preparando para poder crecer. O sea, la preocupación no es tanto de lo que está sucediendo hoy en día, sino de lo que estamos viendo que va a suceder en el futuro para poder estar.
2: Ante ese escenario, la Canadevi planteó avanzar hacia una planeación metropolitana coordinada entre Querétaro, Corregidora, El Marqués y Huimilpan, además de impulsar criterios similares en materia regulatoria. Entre las alternativas para enfrentar la presión sobre los servicios se encuentra la reutilización del agua dentro de las viviendas, así como el uso de paneles solares y sanitarios de menor consumo. Sostuvo que los desarrollos formales autorizados deben de acreditar previamente la factibilidad del agua y la energía. Estos temas formarán parte del Foro de Vivienda Canadevi 2026, donde autoridades municipales y especialistas discutirán alternativas para acompañar el crecimiento metropolitano el próximo 26 de agosto en el Teatro Metropolitano. Para Noticias RTQ, Paco Hernández.
1: Las 2:12, Arroyo Seco cuenta con su primer plan de desarrollo urbano en 43 años. Esto representa un hito histórico para el ordenamiento territorial de la Sierra Gorda y el desarrollo del estado de Querétaro. Gracias por la información a Pedro Sierra, que también nos ha comentado que el programa de coinversión social de CDSOC llega con apoyos hasta Arroyo Seco, porque son apoyos familiares y refuerza alianza entre el estado y la Sierra Gorda. Calentadores solares, tinacos, entre otros apoyos que buscan elevar la calidad de vida de los hogares queretanos y fortalecer la economía familiar. El programa sigue abierto desde su inicio en el 2026, el 15 de mayo, y continuará disponible en la plataforma Cipros hasta agotar existencia de los apoyos. Y ahora vámonos con la información, que también es muy buena, por casi, fíjense nada más, es muy buena la información, pero también es muy preocupante, porque casi 2,000 jóvenes buscan abrirse paso en el mercado laboral de Querétaro mediante Universia Jobs. Además de acercar oportunidades de empleo, se capacitó a jóvenes para conseguir su primer trabajo, administrar sus ingresos y desarrollar alternativas de autoempleo.
2: La búsqueda del primer empleo y de ingresos propios se mantiene como uno de los retos para quienes comienzan su vida laboral en Querétaro. En este contexto, 1,942 jóvenes accedieron a más de 500 vacantes mediante el evento Universia Jobs, mientras que otros 366 participaron en Mi Primer Empleo, un programa para adquirir herramientas que faciliten su incorporación al mercado laboral. La Secretaría de la Juventud del Estado de Querétaro señaló que el acompañamiento también busca preparar a los jóvenes para administrar sus primeros ingresos, por lo que además recibieron capacitación en educación financiera. A estas acciones se sumaron 791 personas inscritas en el Registro Estatal de Jóvenes Emprendedores como una alternativa para desarrollar proyectos productivos y generar sus propias fuentes de ingreso. Como parte de las estrategias de emprendimiento, 86 proyectos encabezados por jóvenes participaron en la Expo Encuentro Industrial y Comercial Querétaro, donde también tuvieron exposición ante 7,000 asistentes. La CEJUV indicó que estas acciones buscan que el acceso a un empleo, la capacitación y el emprendimiento se traduzcan en herramientas para que las nuevas generaciones avancen hacia su independencia económica. Para Noticias RTQ, Paco Hernández.
1: Bueno, fíjense que llegó una empresa muy importante a Colón. Se llama Schneider.

0: Y Colón prevé ampliar su oferta laboral con la llegada de Schneider, que proyecta superar los 7,000 empleos hacia el 2030. A ver, Paco Hernández, platícanos más con esta excelente nota.
1: Colón alcanzó los 27,000 empleos formales registrados ante el Instituto Mexicano del Seguro Social, con más de 160 empresas distribuidas en 13 parques industriales, informó el presidente municipal Gaspar Trueba Moncada durante el quinto encuentro de negocios B2B de Canacintra San Juan del Río. El alcalde señaló que el crecimiento industrial del municipio se concentra principalmente en los sectores automotriz y aeroespacial, además de destacar que Colón alberga, de acuerdo con sus declaraciones, el clúster aeroespacial más grande de México. Agregó que se estableció una alianza con San Juan del Río para fortalecer la vinculación entre las empresas de ambas demarcaciones. A este panorama se suma la llegada de la empresa Schneider a Colón, una inversión que, según Trueba Moncada, contempla inicialmente la generación de más de 4,000 empleos directos, mientras que para el 2030 la proyección supera los 7,000 puestos de trabajo, lo que incrementaría el peso del municipio como uno de los polos de empleo industrial de Querétaro. El encuentro B2B tuvo como objetivo acercar a proveedores, empresas de Colón y San Juan del Río para generar oportunidades de negocio y fortalecer las cadenas de suministro regionales. Trueba Moncada sostuvo que la intención es consolidar una estrategia conjunta entre ambos municipios ante el crecimiento de la actividad industrial en esta zona del estado. Para Noticias RTQ, Paco Hernández.
0: Y precisamente anuncia Schneider Electric desde Colón, Querétaro, que se está expandiendo, sobre todo en su capacidad manufacturera en Querétaro. Se informó que en las nuevas plantas industriales se fabricarán soluciones para distribución eléctrica y equipos para infraestructura energética crítica.
2: Contando con la presencia del titular del Poder Ejecutivo en el estado, Mauricio Curi González, directivos de la empresa Schneider Electric anunciaron la expansión de su capacidad manufacturera en Querétaro mediante una inversión en nuevas plantas industriales. La ampliación de la compañía en la entidad considera dos instalaciones ya concluidas, además de una tercera para una fase futura de crecimiento. En conjunto, estas instalaciones representarán aproximadamente 115,000 metros cuadrados de infraestructura productiva. De acuerdo a los ejecutivos, estas plantas fabricarán soluciones para distribución eléctrica, equipos para infraestructura energética crítica y proyectos especializados bajo esquema Enager to Order, diseñados para satisfacer necesidades específicas de los clientes. Curi González señaló que la empresa ya se encuentra contratando personal y se prevé que contribuya a la generación de más de 4,000 empleos directos proyectados para finales del 2027 y 8,000 indirectos, así como al desarrollo de ingenieros, técnicos y especialistas vinculados con la manufactura avanzada y la infraestructura eléctrica. Schneider Electric es una empresa global especializada en gestión de energía y automatización. Es uno de los empleadores más importantes en el país y cuenta con una plantilla laboral aproximada de 12,000 colaboradores. Tiene plantas productivas en Querétaro, Nuevo León y Tlaxcala, donde se fabrican soluciones para distribución eléctrica, centros de control, automatización industrial y equipos inteligentes. Informo para Noticias RTQ, Pipiana Ávila.
0: Hoy, como ya les comentaba, estuvo en Querétaro por la mañana el secretario de Desarrollo Económico en México a nivel federal, Marcelo Ebrard. Y precisamente dentro de sus actividades, que ya le hemos dado a conocer algunas esta tarde, también se inauguró con su presencia el Innova Fest Querétaro. Dicho encuentro nacional tiene como finalidad conectar la innovación con la inversión para impulsar proyectos creativos. Así es que también estuvo presente el gobernador del estado, Mauricio Curi. Viviana.
2: Se llevó a cabo la inauguración del InnovaFest en Querétaro, con la presencia del secretario de Economía, Marcelo Ebrard, y como anfitrión, el gobernador del estado, Mauricio Curi González. A través de conferencias se abordarán temas de salud y educación, transición energética, competitividad y transformación digital, inteligencia artificial y el futuro de la industria aeroespacial, así como la solución a la crisis hídrica, por mencionar algunos. En su mensaje, el secretario de Economía, Marcelo Ebrard, señaló que se debe de poner atención en lo que se hace de innovación en México y trabajar para que emprendedoras y emprendedores tengan un camino más fácil. En su oportunidad, Cecilia Bañuelos, coordinadora del InnovaFest, señaló que dicho evento es una provocación a la acción y fue creado para que las cosas sucedan, porque los desafíos de México no pueden esperar.
3: México no necesita esperar a que alguien venga a inventarle el futuro. El futuro está aquí y lo construimos nosotros, los mexicanos.

0: Bienvenidos y bienvenidas a InnovaFest Querétaro. Este es su espacio. Que lo disfruten.
1: El gobernador del estado, Mauricio Curi, agradeció la confianza en Querétaro para la realización de dicho evento, que tiene como finalidad juntar el capital con las ideas y las ganas para poder construir una empresa. En el marco del inicio del InnovaFest, fueron entregados 5 títulos de marca y 37 de patentes pertenecientes a los estados de Querétaro, Guanajuato y San Luis Potosí. Informó para Noticias RTQ, Viviana Ávila y Manuel Tobar.
2: Y más sobre... Hoy por la mañana, aquí en Querétaro, de Marcelo Ebrard, que tiene mucho que ver con el desarrollo de la economía en este país llamado México. Y hace rato yo les comentaba sobre el desarrollo económico que necesita el país, que son centros de datos. Y Querétaro se ha convertido precisamente en centros de datos, son la más fuerte inversión dentro de la industria en Querétaro, de las más fuertes, una de las más fuertes. Ya le di la información leída, pero aquí le tengo la nota completa con Viviana Ávila. El desarrollo económico del país, el desarrollo económico del país necesita de los centros de datos. Marcelo Ebrard.
1: El secretario de Economía, Marcelo Ebrard, respaldó y aseguró que continuarán apoyando al estado de Querétaro para que sigan llegando los data centers. Durante su visita al estado, el funcionario federal garantizó que se respaldará todos los proyectos relacionados con inteligencia artificial, al considerar que forman parte de un ecosistema de innovación que puede contribuir al desarrollo.
3: La estrategia en Querétaro es, sí, vamos a apoyar los centros de datos, inteligencia artificial, y otras muchas actividades que están ocurriendo. Es un ecosistema lo que tienes aquí en el estado. Es a lo que se refería la presidenta. Es todo un ecosistema alrededor de lo que es inteligencia artificial.
1: Aclaró que los centros de datos, pero advirtió que no deben convertirse en la única apuesta para impulsar la economía nacional. Destacó que México requiere diversificar sus inversiones y actividades productivas, por lo que, además de atraer infraestructura tecnológica, se debe avanzar en la digitalización de la economía, la inclusión financiera y el desarrollo de nuevas capacidades de innovación. Informó para Noticias RTQ.
2: Para el próximo lunes le voy a dar una noticia que le puede interesar a los jóvenes que están tratando de independizarse, porque le voy a comentar cómo se pueden ustedes hacer de una casa en el Infonavit, sobre todo sabiendo las reglas de cómo hacerlo, entre otras, que sus acreditados puedan adquirir una vivienda y también para que puedan liquidar su crédito hipotecario. Entre otras noticias, vamos a hacer una pausa, vamos a ir a nuestras cabinas respectivas y regresamos en breve. Esto es Noticias RTQ. Vamos a la recta final.
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6: Son las 2 con 24 minutos.
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8: Los platillos tradicionales de Querétaro son influenciados por las culturas otomí y chichimeca, sumándose o fusionándose a la gastronomía española en la conquista. Sus ingredientes principales, el maíz, el nopal y el chile. En la zona metropolitana, se puede dividir por regiones. En la zona metropolitana y la capital son famosas las enchiladas queretanas, las gorditas de migajas, la lengua mechada y la sopa queretana. En municipios como Ezequiel Montes, Cadereyta, Tequisquiapan o Colón, son tradicionales las gorditas de maíz quebrado, el nopal en penca, el charape, una bebida a base de maíz y piloncillo, y el queso y el vino. En los municipios de Jalpan, Pinal de Amoles, Arroyo Seco y Landa de Matamoros, el zacahuil o elote gigante

0: la barbacoa de hoyo, bocoles, tortitas de maíz y huichepos, tamales tiernos, dulces o salados.
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0: Las 2 de la tarde con 29 minutos, unos segundos más y dan las 3 de la tarde, menos media hora, las 2 y media, en la recta final de Noticias RTQ. Oigan, pues hasta en 150 pesos se están vendiendo los chips registrados a nombre de terceros en Querétaro. Esta comercialización de tarjetas SIM, S-I-M, previamente vinculadas, permite a compradores utilizar una línea celular sin proporcionar sus propios datos personales. La comercialización y adquisición de tarjetas SIM, o sea, los chips preregistradas, es ilegal en México y constituye una simulación jurídica que persiguen las autoridades. Tengan precaución, pórtense bien. Paco Hernández.
1: La entrada en vigor del registro de líneas celulares abrió un mercado de tarjetas SIM vinculadas previamente a nombres de otras personas en Querétaro,

0: las cuales se comercializan entre 100 y 150 pesos en locales y puestos informales en las inmediaciones de la Plaza de la Tecnología, como una alternativa para quienes buscan evitar proporcionar sus datos personales durante el trámite. De acuerdo con la información, un chip sin activar cuesta entre 25 y 50 pesos, sin embargo, los previamente registrados alcanzan hasta los 150 o 200 pesos. Los comerciantes señalaron que la demanda inclusive agotó parte de sus existencias, por lo que algunos establecimientos comenzaron a conseguirlos únicamente mediante encargo. También señalaron que basta con colocar la tarjeta SIM en el teléfono para comenzarlo a utilizar. La práctica implica que la identidad registrada ante la compañía telefónica no necesariamente corresponda con la persona que utiliza la línea. Vendedores informales afirmaron que pueden conseguir chips previamente activados de distintas compañías e inclusive vincularlos con cuentas propias. Una situación que podría contravenir el objetivo del nuevo registro diseñado precisamente para asociar cada número telefónico con la identidad de su usuario. Cabe destacar que la comercialización y adquisición de tarjetas SIMs preregistradas es ilegal en México y constituye una simulación jurídica que persiguen las autoridades. La ley exige que el titular real asocie su identidad a la línea. Para Noticias RTQ, Paco Hernández.
1: Las 2 de la tarde con 31 minutos. Los queretanos han estado esperando hasta 3 horas para reactivar sus líneas celulares suspendidas. Se reportaron fallas y saturación en los sistemas de registro después del corte a los números telefónicos celulares terminados en cero.
0: La suspensión de líneas celulares que no fueron vinculadas dentro del plazo establecido comenzó a generar largas filas y tiempos de espera entre las 2 y las 3 horas en los centros de atención de Querétaro, donde usuarios acudieron para recuperar el servicio después del corte aplicado a números telefónicos con terminación en cero. De acuerdo con información publicada en redes sociales y en algunos medios como Alerta CRO, uno de los puntos con mayor afluencia fue el centro de atención a clientes Telcel ubicado en Avenida Constituyentes, donde la mañana del jueves la plataforma presentó fallas y dejó de responder. Personal del establecimiento explicó a los usuarios que los problemas con el sistema también se habían registrado en otras partes del país. Algunos de los afectados señalaron que llevaban más de 2 días intentando completar el registro y que han permanecido varias horas en los centros de atención sin conseguirlo. Algunos de los usuarios explicaron que pese a no estar de acuerdo con entregar sus datos personales para la vinculación, es necesario recuperar su número debido a que dependen del teléfono para realizar sus actividades laborales. El primer plazo del calendario establecido por la Comisión Reguladora de Telecomunicaciones venció el pasado 15 de agosto para los números con terminación en cero y el proceso continuará de manera escalonada con el resto de las terminaciones hasta diciembre 31. Para Noticias RTQ, Paco Hernández.
1: ¿Te gustaría viajar en bicicleta por la ciudad de Querétaro a través de Crobici? Aquí te contamos los detalles para que te des de alta en este servicio y conozcas Querétaro en bicicleta.
2: Pedro Ángeles, secretario de Movilidad en la capital, ha dado a conocer que ya ha concluido la estrategia de rehabilitación de Crobici, puesto que se han logrado colocar todas las estaciones contempladas con el fin de conectar un circuito que va más allá de la zona centro de la capital para conectar a Paseo 5 de Febrero y las avenidas Epigmenio González, Zaragoza, Constituyentes, Universidad, Ejido y Corregidora, así como Calzada de los Arcos.
3: Ahorita estamos en etapa número 3, esto prácticamente es ya donde tenemos desbloqueada prácticamente todas las estaciones. Traemos una en Jardines de la Hacienda y otra en Jardines, en otra en el Jacal, donde ahorita se hizo la instalación, ya se hizo el brandeo. Estamos ahorita haciendo ya la parte tecnológica, pero este programa va en tiempo y en forma. Ya las bicicletas ya andan en la calle, ya traemos las mecánicas, ya traemos las eléctricas. Y bueno, pues ya estamos haciendo ya esta labor.
2: En su primera etapa arrancó con 16 estaciones disponibles que contaban con bicicletas mecánicas y bicicletas eléctricas asistidas. Para poder usar Crobici deberás ingresar a la aplicación de Crobus y te saldrá una notificación que te guiará para que compres un plan con una tarjeta de crédito como garantía. Habilites las notificaciones, enciendas el GPS del dispositivo y tengas puesta la ubicación en segundo plan con el fin de arrancar. Las personas usuarias pueden acceder a las membresías Crobici y a los bonos Crobus más Crobici, diseñados para brindar opciones de movilidad únicas o intermodales. Para Noticias RTQ, Aurora Vizcaíno Ruiz.
1: Y ahora, si tú tienes ganas de realizar una caminata matutina en la capital queretana, recuerda que el próximo 23 de agosto se hará una edición más de la Vía Recreativa en el Cerro de las Campanas. Aquí te decimos cómo te vas a divertir de las 8 de la mañana hasta el mediodía, el próximo domingo 23 de agosto. También les quiero agregar, espérenme tantito, porque también allí lo estamos viendo en el video, que habrá actividades gratuitas.

0: lectura de contenidos familiares, préstamos de bicicletas, juegos didácticos y muchas otras cosas más. Pueden ir con tu bicicleta, patines o patineta durante ese horario entre 8 y 12. El circuito del Cerro de las Campanas cierra el paso a vehículos automotores. Las 2 de la tarde con 36 minutos. Yo ya me voy y les voy a dar las gracias por haber estado conmigo y los espero el lunes a partir de la 1 de la tarde. Vamos ahora con información primero de lo que buscan las hermanas queretanas que unen música y tecnología para crear violines eléctricos ligeros. Inmediatamente después estará con ustedes Edson Ávila para que continuemos con Mariana Perrusquía, la culta de la cultura, y concluyamos Noticias RTQ con los deportes de Toño Romero en su segundo tiempo. Las 2:36, ya casi las 2:37, yo les agradezco que tengan ustedes un buen provecho y que sea un fin de semana inolvidable y que nos llueva lo que quieran, pero en la madrugada, para que nuestros visitantes puedan disfrutar de nuestra ciudad en este fin de semana. Gracias, buenas tardes, buen provecho.
1: La necesidad de llevar su música a escenarios cada vez más grandes llevó a las hermanas Mabel y Carla Sandoval a combinar el arte, el diseño y la tecnología para desarrollar su propio violín eléctrico, un instrumento que nació como una solución a las dificultades que ellas mismas enfrentaban al presentarse en eventos. Mabel es pianista, actriz y artista, mientras que su hermana es violinista y cuenta con formación en mecatrónica, por lo que ambas aprovecharon sus conocimientos y la asesoría técnica de su padre para desarrollar durante un año un modelo impreso de 3D que puede personalizarse, además de contar con versiones activas o pasivas y sistemas que permiten conectarlo directamente a una bocina o preamplificador, modelo que fue presentado en el Innova Fest Querétaro 2026.
2: Las dos somos músicos desde pequeñas, somos hermanas, es una empresa familiar, mi papá nos dio asesoría técnica, mi hermana también es tecnóloga, entonces de todas las ciencias, ingeniería, es su especialidad, mecatrónica. Yo soy artista, soy actriz y músico, entonces de alguna manera la parte del diseño, de la manufactura, pudimos complementarnos como en esa parte estética.
1: La participación de Mabel Sandoval se vinculó principalmente en el diseño, la manufactura y la apariencia de los instrumentos. Uno de sus principales objetivos fue reducir el peso para facilitar el uso durante presentaciones prolongadas, por lo que sus modelos alcanzan hasta los 500 gramos, frente a opciones eléctricas de alrededor de 580 gramos que existen en el mercado. Los violines tienen un precio de entre 4.500 y 6.500 pesos y cuentan con un cojín ajustable para facilitar la adaptación de músicos acostumbrados a instrumentos acústicos. El producto todavía no cuenta con un canal formal de comercialización y hasta ahora los instrumentos se han vendido a violinistas que también han aportado observaciones para perfeccionar el producto. Los pedidos personalizados se reciben a través de las redes sociales @kc-violin. Para Noticias RTQ, Paco Hernández.
3: The Whale, un impresionante museo que se construye en andenes en la isla de Andøya, al norte de Noruega, es el proyecto diseñado por la arquitecta danesa Dorte Mandrup. Busca convertir la vista en una experiencia completamente ligada al paisaje ártico. Su característica principal será un enorme techo curvo que se eleva desde el terreno y que, cubierto con piedras de la región, hará que el edificio parezca formar parte de la propia costa. Pero la espectacular arquitectura no solo será lo único que atraerá visitantes. The Whale está dedicado a las ballenas, su evolución, comportamiento, comunicación y relación con los seres humanos. Sus exposiciones combinarán ciencia, arte, sonido y tecnología para explicar la importancia de estos animales y de los ecosistemas marinos que habitan, y hay una razón para construirlo precisamente allí. Andenes se encuentra en una de las zonas más importantes de Noruega para la observación de ballenas. Desde este punto del Ártico es posible avistar diferentes especies en su entorno natural, por lo que el museo pretende convertirse en una puerta de entrada para atender lo que ocurre bajo la superficie del océano. Los responsables del recinto buscan que la construcción tenga además una relación responsable con el medio ambiente. Su diseño aprovecha la topografía del terreno, reduce la necesidad de una gran superficie exterior y permite que la cubierta funcione también como un mirador hacia el mar, las montañas y el cielo del Ártico. Así, The Whale no pretende ser simplemente simplemente otro museo. La idea es que el visitante llegue atraído por una construcción que parece salida de una película, pero termine descubriendo la vida de los gigantes del océano y los desafíos que enfrentan sus ecosistemas. En Noruega, una ballena está a punto de emerger, pero esta vez no en el océano, sino de la arquitectura. Su apertura está prevista para el 4 de junio de 2020.

0: 27. The Whale promete convertirse en un nuevo símbolo del Ártico, un lugar donde la ciencia, el arte y la naturaleza se encuentran para recordarnos que, para proteger el océano, primero tenemos que aprender a conocerlo. Para Noticias RTQ, Edson Ávila.
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2: Hola, me llamo Diego Armando Mundo Fernández, soy guitarrista de la banda Rock Day.
3: Rock Day es un proyecto musical de San Juan del Río conformado por personas con discapacidad intelectual. Este año la banda llevará a cabo una gira internacional en Escocia, Inglaterra y España a fin de llevar la cultura mexicana bajo una perspectiva de inclusión, explica Otokani Álvarez, bajista y director de Rock Day.
4: Desde hace unos cuantos años estamos trabajando junto a una organización que se llama Paragon Music. Ellos son de Escocia, llevamos 3 años trabajando de manera conjunta en la creación de algunos proyectos culturales. Y justo como con la necesidad de poder llevar lo que hacemos, por la necesidad de poder visibilizar a estas actividades que en conjunto hemos realizado, es que emprendimos este viaje con ellos como primer enlace.
3: Pero al enterarse, otros países europeos extendieron la invitación y la gira se diseñó para ir también gracias a la Embajada de México en Reino Unido y a la Casa México en España. Rock Day nació 5 años atrás, surgió a iniciativa de Armonía e Inclusión AC y ya han tocado en importantes escenarios y encuentros nacionales como lo es el Vive Latino. Hoy la gira es posible gracias al apoyo del municipio de San Juan del Río y la Secretaría de Cultura en Querétaro, pero buscan recaudar más fondos a través de donadora.org para completar la gira sin contratiempos económicos.
4: Para que puedan donar, ¿no? Si tienen la posibilidad de hacerlo, de apoyar este sueño de un montón de jóvenes rockeros que queremos ir a compartir lo que hacemos y demostrar que la discapacidad no es una limitante, ¿no? Para nada.
3: Conoce el proyecto Rock Day en todas las plataformas, Facebook, Instagram y YouTube. Un proyecto hashtag hecho en Querétaro.
5: Rock Day, llevando la música queretana al siguiente nivel.
3: En la cultura, Mariana Perusquía, Noticias RTQ.
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6: Arrancamos con el segundo tiempo de los deportes. Gracias por seguir con nosotros. Le comento que el Estado de México, Sinaloa y San Luis Potosí ganan primer lugar en tiro con arco en el Campeonato Nacional. Querétaro se ubicó en segundo lugar.
7: Estado de México, Sinaloa y San Luis Potosí protagonizaron las primeras premiaciones del Nacional de Tiro con Arco en el CENAR, conquistando los primeros lugares en equipos mixtos. En compuesto sub-18, los potosinos Larisa Gimler y Santiago Lozano ganaron oro venciendo a Coahuila. El bronce fue para Tlaxcala. En recurvo sub-18, Sinaloa alcanzó el primer sitio con Jimena Saraí Ortiz y Rafael Aguilar ganando 5-4 al equipo de Tlaxcala. Querétaro completó el podio con Maya Casas Lara y Rogelio Emanuel Ramírez Bermúdez luego de ganar 6-2 a la Ciudad de México. En sub-21 recurvo mixto, el Estado de México con Geomara Jezabel Cermeño y Neil Oliver Méndez ganaron oro venciendo a Querétaro 5-4, que se quedó con la plata con Sayuri Celeste Celis y José Arturo González. Baja California ganó el metal de bronce. 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
6: Vámonos con más. Le comento que Deportivo Lajitas también ya se calificó a los cuartos de final en el Interbarrios.
7: Deportivo Lajitas logró su boleto a la etapa de cuartos de final en el torneo Interbarrios de San Francisquito 2026, luego de ganar en los octavos de final con un contundente 4-0 sobre Puros Cuates La Piedad. Un partido parejo en la primera mitad, donde Lajitas logró meter el 1-0 y así se fueron al descanso. En la segunda parte, la defensiva de Puros Cuates dio muchas concesiones y esto lo aprovechó el equipo de Lajitas, siendo contundente y con 3 goles más. Deportivo Lajitas se alzó con la victoria 4-0 y logra su boleto para los cuartos de final, sumándose a Macra Armac, que ya está en la etapa de cuartos de final. 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
6: Oiga, ¿se acuerda de Carlos Alberto Peña, el Gullit Peña? Bueno, pues ya es sabido que luego andaba en la talacha.

pero también andaba en unas andanzas que era tomar alcohol. Vamos a ver estas imágenes y parece ser esto se generó esta semana en redes sociales. Es aquí en Querétaro, acá por las vías del tren rumbo por la zona de Carrillo Puerto, por esa zona, ahí después de 5 de febrero. Y bueno, que dicen que estaba en un auto tomando. Sabemos que lo habían contratado para un equipo de este tipo de torneos aquí en Querétaro, el de la Divina Pastora, y bueno, que andaba ya echando cheve y que después tirando una de whisky que se estaba tomando, y que le dijeron que tranquilo, y dijo no más alcohol, no más alcohol. Pero bueno, ese es el Gullit Peña, y esto si es verdad, pues se generó en esta semana aquí en Querétaro. Oiga, vámonos con el partido anterior de Gallos Blancos contra Toluca. Aquí tenemos las imágenes, mire los arribos tanto de Toluca como Querétaro en el antecedente. Acuérdese que le dijimos que la última vez que estuvo aquí fue en el torneo pasado, jugando Toluca en el Corregidora. Bueno, pues se dio este tipo de llegadas de ambas escuadras, salvándose Querétaro, salvándose Toluca, y al final un solo gol definió el partido en favor del equipo de Gallos Blancos. Gallos Blancos ganó 1-0. Aquí está el centro. Johan Julio, que ya está con el Atlante en la primera división, bueno, pues no remató, sino que no se vio egoísta en el contrarremate, más bien la tocó a este jugador, Ali, el delantero de Gallos Blancos, y anotó el gol que al final marcó la diferencia para Querétaro. Con ese gol Querétaro ganó 1-0. Ya habíamos checado en el primer tiempo que en los anteriores partidos a Gallos Blancos le había tocado perder, incluso de visita ya con goleadas en Toluca, pero ahora esperamos que repitan la dosis. No sé si por 1-0, por 2-0, por 2-1, 3-1, pero ojalá que le ganen al equipo de Toluca. Hoy por la noche es el partido a las 21:10 en el Estadio Corregidora, y bueno, esperamos que al equipo queretano le vaya bien. Vamos a ver la tabla general. La tabla general, bueno, pues es encabezada, usted sabe, por el América, por Tijuana con 10 puntos, pero los equipos que vienen atrás no están tan despegados. Mire, Monterrey tiene 9, que juega hoy, Atlas tiene 9, Toluca 7, que juega hoy contra Gallos, Puma 7, Puebla 7, Querétaro 7, Guadalajara. Quiere decir que si Gallos Blancos gana, llega a 10 puntos y pone presión sobre el América y Tijuana, y no se aleja de la zona de calificación, de los primeros lugares, consiguiendo 3 puntos. Pero bueno, seguramente el Toluca también querrá hacer lo mismo. Ya los equipos que vienen atrás después son, y con puntos también cerca de la zona de calificación, Cruz Azul con 6, León con 6, Necaxa con 6, Atlante 5, 2 puntos en el lugar 15, Tigres 1 punto en el lugar 16. Vamos a ver cómo le va con Vucetich ahora como vicepresidente y entrenador. Y el equipo de Santos y Juárez, estos dos conjuntos hasta abajo en la parte baja de la tabla general, con 0 puntos en los lugares 17 y 18. Así es que ahí está lo que sucede en el fútbol en la tabla general. Hoy también arranca la jornada 4, si no me equivoco, de la Liga MX Femenil. Tenemos los partidos que se van a dar en la Liga MX Femenil, y le comento que de entrada hoy el que abre pues actividad en estos partidos de la jornada 4 es ni más ni menos que Querétaro enfrentando al equipo de Pumas. Este partido es Monterrey a las 9 de la noche, estará enfrentando a León. Monterrey es local mañana en la Liga MX Femenil. Cruz Azul enfrenta a Tigres a las 6 de la tarde. También en sábado, Juárez contra Santos Laguna a las 7:05 p.m. Puebla contra el Atlético de San Luis, que es el próximo domingo 23 de agosto a las 12 horas mediodía. Pachuca, Guadalajara, también el MX Femenil a las 6:06 de la tarde. Y después el lunes se cierra esta jornada número 4 con los partidos entre el América y el Necaxa. Bueno, Necaxa será local a las 6:06 p.m. enfrentando al América en la Liga MX Femenil, y se cierra la actividad el lunes 24 de agosto, bueno, es el domingo a las 6:06. Luca el lunes a las 3:45, y Atlas contra Tijuana, con ese partido el lunes a las 7 de la noche se cierra la actividad de la jornada 4 en la Liga MX Femenil. ¿Cómo están los grupos? Los grupos en la Liga MX Femenil, mire, ahí está el grupo A. Sobre todo nos interesa por Querétaro, que al menos ya ganó y está en el lugar 6 con 3 puntos. Tigres en cabeza, Monterrey, Toluca, Cruz Azul, León, Querétaro ya aparece. Y también está el grupo B. En el grupo B, aunque sí se están enfrentando todos contra todos, ahí está el América, Guadalajara con 9 puntos, después viene Pachuca con 4,
Tijuana con 3, Pumas con 3, después viene en el sexto lugar Atlético de San Luis, que tiene 3 puntos, y

0: más abajo con 2 puntos. Caxa y Puebla en ese grupo B que no han ganado y bueno, tienen 0 puntos. Así es que ahí está la información de la Liga MX Femenil completa, cómo están los grupos y también los partidos que se vienen el fin de semana. Vámonos con la presentación de la edición 69 del torneo anual de golf del Campestre de Querétaro.
1: Se llevó a cabo la presentación y develación de la imagen oficial del torneo anual de golf del Club Campestre de Querétaro, que tendrá lugar del 14 al 17 de octubre. En representación de la Secretaría de Turismo, acudió Rodrigo Ibarra, director de promoción, quien destacó que el golf representa una oportunidad para diversificar la oferta turística de la entidad. La ceremonia incluyó la presentación de la obra que conforma el cartel conmemorativo de dicha edición, realizada por el artista gráfico y muralista Paulo Villagrán, cuya creación se incorporará a la memoria histórica del Club Campestre. Rodrigo Urquiza, presidente del Campestre de Querétaro, informó que el torneo contará con un cupo de 380 golfistas de alto nivel. Agenda deportiva y social durante el mes de octubre. 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
0: Pues ahí está ya la parte final de los deportes, silbatazo final. Gracias. Antes de despedirnos, un abrazo con mucho cariño, con mucho afecto y un beso a mi esposa, que el próximo domingo cumple años. Así es que la vamos a festejar en grande. Nos despedimos a nombre de Joaquín San Román y todo el equipo. Le deseamos muy buena tarde, buen provecho, excelente fin de semana y aquí lo esperamos el lunes.

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1: Son las 3, con 5 minutos.
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Vivimos en un campo de concentración con Wi-Fi. Nos han hecho creer que somos libres porque podemos elegir entre Coca-Cola o Pepsi, entre Netflix o Prime, entre Android o iPhone. Pero nadie cuestiona el diseño del sistema. Nadie cuestiona por qué. Generación tras generación, millones de seres humanos se arrastran cada lunes hacia empleos que detestan, solo para alcanzar una efímera libertad cada viernes por la noche. Esta estructura no es casual, es ingeniería. Un diseño cuidadosamente elaborado por las élites, que comprendieron desde hace más de un siglo que el control más eficiente no se impone con armas, sino con rutina. Convertir la esclavitud en algo deseado. Ese ha sido siempre el objetivo, y lo lograron. Pero esto va más allá del hastío o el café mal servido en la oficina. A veces, el sistema colapsa por una grieta. En 1979, en San Diego, California, esa grieta tomó forma humana. Brenda Ann Spencer, una joven de 16 años, se asomó por la ventana de su casa frente a una escuela primaria y disparó con un rifle semiautomático contra estudiantes y profesores. Dos adultos murieron. 8 niños y un oficial resultaron heridos. Cuando fue arrestada, su respuesta fue escalofriante por su simpleza. No me gustan los lunes. Lo hice porque no me gustan los lunes. Solo lo hice para animar el día. Los medios de comunicación lo trataron como un caso aislado, producto de una mente perturbada. Pero nadie quiso mirar el síntoma detrás del crimen. Una generación atrapada en el vacío, sin propósito, anestesiada, criada por la televisión, la Guerra Fría y el Prozac. Brenda no disparó por odio, disparó por desesperación, por hartazgo, por un grito que nadie quiso oír. Su frase, I don't like Mondays, fue transformada en una canción por The Boonton Rats y convertida en anécdota pop, en vez de advertencia sistémica. La verdadera pregunta no es por qué lo hizo Brenda. La pregunta es, ¿cuántos más odian los lunes en silencio, sin saber por qué? Radio Cesura presenta con orgullo la tristeza de los lunes. ¿Por qué aceptamos vivir odiando 5 días para disfrutar 2?

Cada lunes el planeta entero se pone en marcha. A la misma hora, millones de almas abandonan la cama como cadáveres que caminan. La alarma no despierta. Simplemente reactiva el programa. Este programa dice que si te esfuerzas lo suficiente, si trabajas duro, si te entregas en cuerpo y mente a la maquinaria, algún día, serás exitoso. Pero nadie sabe definir qué demonios es el éxito. Dentro de su nebulosa mente llena de sustancias, alcohol y tabaco, el bohemio escritor de origen alemán, Charles Bukowski, escribió el poema Tirando el despertador, con respecto a la rutina y al éxito como presión social. Mi padre siempre decía,

acuéstate temprano y levántate temprano, y te harás un hombre sano, rico y sabio. En nuestra casa a las 8 de la noche, apagábamos las luces y nos levantábamos al amanecer con olor a café, tocino frito y huevos revueltos. Mi padre siguió esa rutina general toda

nostalgia del domingo no es un accidente. Es el eco de la jaula que se cierra antes de oírla. La mayoría lo ha sentido. No lo nieguen. Aunque no lo nombre, ese vacío existencial llega cada domingo por la tarde. Un nudo en la garganta, un silencio espeso que se instala en el pecho y una tristeza sin motivo aparente, justo cuando el sol empieza a caer. No es casual, es un algoritmo emocional. Los domingos por la tarde nos devuelven al verdadero trauma, el trauma de no ser dueños de nuestra vida. Nos sentimos vacíos porque recordamos, aunque no lo digamos, que la semana que viene será igual que la anterior, y la que sigue, y la que sigue. Ese bajón es tu yo interno gritando desde el fondo del condicionamiento. Te está diciendo que esto no es natural, que esto no es vida, que esto es una rutina disfrazada de destino. El discurso oficial dirá que te falta motivación, que tienes que ser agradecido, que pongas música alegre y pienses positivo. Pero eso no es terapia, es anestesia. Porque si te permites sentir el vacío, si te detienes a observarlo, descubrirás una verdad incómoda.

0: El sistema necesita que odies los lunes y sufras los domingos para que sigas funcionando. Todos los días, millones de empresas en el mundo aplican a un aliado para lograr sus números con métodos que parecen más bien sacados de una guía práctica para la desmotivación del individuo, machacando su dignidad y espíritu. Es el chantaje emocional como política corporativa. Frases como, aquí somos una familia, todos estamos remando en el mismo barco. Hay muchas personas allá afuera que ya quisieran tu lugar. Eso no es motivación. Es manipulación disfrazada de cultura organizacional. Te hacen sentir que estás en deuda con ellos, que no deberías quejarte, que podrías estar peor. El miedo ya no es externo, vive dentro de ti. El mayor enemigo de este sistema es el que deja de tener miedo. Por eso no quieren que despiertes. Por eso te saturan de tareas. Por eso bloquean cualquier intento de organización colectiva. Porque si uno deja de tener miedo, puede contagiar al resto. Y cuando muchos dejan de tener miedo, el patrón tiembla.
1: Se revela contra nosotros, les aseguro que todas lo harán pronto. Esas hormigas ridículas nos superan en número de 100 a 1. Y si llegaran a averiguarlo, adiós a nuestro estilo de vida. No es por la comida, es para mantenerlas alineadas. Es por eso que volveré.

Los grandes departamentos de recursos humanos no están diseñados para ayudarte. Están diseñados para administrar la obediencia. No es casual que se hable de clima laboral, motivación, equipo, mientras se te exige una lealtad unilateral. El discurso es inclusivo, la práctica es represiva. Y cuando alguien alza la voz para exigir mejores condiciones o pago de horas extras, el sistema activa su defensa más antigua, el aislamiento.

Ese empleado es marcado, ignorado, relegado. Se le pone una etiqueta invisible, conflictivo. Y los demás lo entienden. Si tú hablas, tú eres el siguiente. El miedo se esparce sin necesidad de amenazas explícitas.

ya no es una jaula invisible. Cada semana se repite su ciclo como un hechizo. El lunes es el primer golpe, un recordatorio de que tu tiempo no te pertenece. No es casualidad que los índices de depresión y suicidio y enfermedades cardíacas se disparan precisamente los lunes. Tu cuerpo lo sabe, tu alma lo resiste, pero tu mente ya fue domesticada. La estructura 5-2, trabajo-descanso, fue creada durante la Revolución Industrial para maximizar la producción y minimizar el colapso mental. Nos dijeron que era progreso, pero lo que hicieron es aún más perverso. Fragmentaron nuestra existencia en bloques de obediencia y breve evasión para que siempre sintiéramos que algo nos falta y estuviéramos dispuestos a seguir corriendo tras eso. Una sociedad que odia los lunes y vive esperando el viernes es una sociedad rota. Pero esa ruptura es útil para los que mueven los hilos, porque ese trabajador infeliz compra más, se medica más, consume más entretenimiento y, sobre todo, no se revela. La alineación se camufla de productividad. Te dicen, haz lo que amas y no trabajarás un solo día de tu vida. Pero no te permiten amar libremente lo que haces, porque eso sería peligroso. Un ser humano realizado no consume con desesperación. No necesita llenar vacíos con objetos. Si lo amaras, si amaras el lunes, tal vez empezarías a cuestionarte otras cosas.

lunes no es solo el inicio de la semana. Es un símbolo, un muro invisible, un recordatorio colectivo de que tu tiempo no te pertenece. Amas el viernes, no porque seas libre, sino porque te sueltan la cadena. El lunes, en cambio, representa el retorno al yugo, al uniforme, a la sonrisa fingida, a los correos vacíos. Nos enseñaron a odiar el lunes, porque nos enseñaron a amar una vida que no hemos elegido. Pero, ¿por qué seguimos ahí? ¿Por qué creemos que es lo correcto? Porque alguien nos lo susurró al oído, que si lo hacemos bien, si cumplimos, seremos exitosos.

El éxito moderno es una construcción vacía. Fue diseñada por las mismas estructuras que crearon la deuda, el miedo, la publicidad y la deuda emocional. El éxito hoy significa trabajar sin descanso, estar siempre disponible, tener una agenda repleta, publicar tu vida editada en redes sociales, medir tu valor por tus ingresos. Nos han robado la posibilidad de descansar sin culpa, de no hacer nada sin sentirnos fracasados. Porque si no produces, si no estás superándote, entonces estás perdiendo. ¿Pero quién definió esas reglas? Los que alimentan tu ansiedad. Los que te quieren endeudado, competitivo y aislado.

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1: Son las 3 con 29 minutos.
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2: Los platillos tradicionales de Querétaro son influenciados por las culturas otomí y chichimeca, sumándose o fusionándose a la gastronomía española en la conquista. Sus ingredientes principales, el maíz, el nopal y el chile. En la zona metropolitana, se puede dividir por regiones. En la zona metropolitana y la capital, son famosas las enchiladas queretanas, las gorditas de migajas, la lengua mechada y la sopa queretana. En municipios como Ezequiel Montes, Cadereyta, Tequisquiapan o Colón, son tradicionales las gorditas de maíz quebrado, el nopal en penca, el charape, una bebida a base de maíz y piloncillo, y el queso y el vino. En los municipios de Jalpan, Pinal de Moles, Arroyo Seco y Landa de Matamoros, el zacahuil o elote gigante, la barbacoa de hoyo, bocoles, tortitas de maíz y huichepos, tamales tiernos, dulces o salados.
1: Comidas tradicionales en los municipios.
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13: Son las 3 con 34 minutos.
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15: La

La idea de que ser productivo es igual a ser feliz es una operación de ingeniería psicosocial. No quieren que seas feliz. Quieren que persigas la felicidad como si fuera una zanahoria invisible, atada a tu cuello. Siempre un paso más allá, pero nunca al alcance. Por eso amamos los fines de semana, pero nos sentimos vacíos el domingo por la tarde. Por eso subes fotos de éxito, mientras lloras en silencio en el baño de tu oficina. Por eso te consumes, para consumir. El sistema no funciona si eres pleno. Tu infelicidad es el combustible de la economía. Porque vivimos bajo un sistema donde el éxito es un tótem, un mantra, una religión de oficina. Pero el éxito que veneramos no es nuestro. Es un producto lingüístico, moldeado también en laboratorios de propaganda emocional. Hoy, el lenguaje que antes despertaba, adoctrina.

palabras como libertad, felicidad, trabajo, logro, esfuerzo, tenían raíces humanas. Hablaban de comunidad, sentido, dignidad. Pero ahora, libertad es consumir sin cuestionar. Felicidad es sonreír para la foto de LinkedIn. Trabajo es sacrificar tu vida a cambio de aplausos digitales. Logro es ganar seguidores. Éxito es no tener tiempo para ti. Nos dieron nuevas definiciones para viejos ideales y ni siquiera lo notamos.

El sistema no necesita más soldados. Necesita trabajadores que se exploten a sí mismos. Con una sonrisa. Así nació el dogma, si haces lo que amas, no trabajarás ni un solo día. Y bajo esa frase, millones aceptaron trabajar gratis, responder correos de noche, tragarse la ansiedad y tatuarse la culpa de no ser lo suficientemente bueno. El lenguaje fue rediseñado. Ya no sirve para comunicar la verdad. Sirve para fabricar sentido donde no lo hay. Las empresas, los influencers y los nuevos gurús vendieron frases como armas químicas de positividad. Tú puedes con todo. El límite está en tu mente. Sé tu mejor versión. Pero debajo de cada una de esas frases hay un mensaje oculto. Si fracasas, es tu culpa. No estás sufriendo lo suficiente. Trabaja más, exige menos. El lenguaje no te está empoderando. Te está culpabilizando. La neolengua del éxito es la mejor herramienta del poder moderno. No necesitas leyes represivas. Si tú mismo te repites cada mañana que debes de dar el 110%. No necesitas látigos si tú mismo te castigas por no alcanzar la meta. Y si no entras en la caja, si no embonas o eres percibido como una persona exitosa, entonces ahí se encuentra otro motivo para entrar en angustia por no ser parte del club. Como lo dijo alguna vez el periodista y cantante Brian Hugh Warner, alias Marilyn Manson, sobre la validación y encajar. ¿Por qué la gente desea ser hermosa? Para ser amados, aceptados y terminar con su miedo a ser excluidos. Después de años de no ser aceptado me di cuenta, ¿por qué no crear tu propio estándar y dejar que sean otros los no aceptados o rechazados por ti? Nosotros hemos revertido toda la idea del fascismo de la belleza y la hemos reemplazado por nuestro propio estándar. La destruimos para crear un nuevo camino. Manson creó su propio estándar y millones se sintieron identificados y por fin pudieron ser parte de un club. El sistema del capital actual no necesita esclavos. Si tú te haces uno en nombre del crecimiento personal, el éxito moderno está escrito con palabras bonitas, pero vacías. Pero su propósito es oscuro, neutralizar el deseo de rebelión. Si queremos romper el ciclo, no basta con trabajar menos. Hay que desinfectar el lenguaje, volver a decir descanso sin sentir culpa, volver a hablar de éxito sin asociarlo al sacrificio de lo humano. Volver a usar libertad como sinónimo de tiempo propio, no de consumo masivo. Porque mientras el lenguaje esté secuestrado, la esclavitud será voluntaria. Nos han enseñado a hablar, pero no a cuestionar las palabras. Nos programaron para autoexplotarnos y agradecerlo. Pero hay una frase que no han podido borrar. Esto no está bien. Si tú aún puedes decirla, si aún puedes sentirla, entonces no es tarde para recordar lo que realmente significaban las palabras antes de que las convirtieran en cadenas.

Es irónico que el pensador más borracho y desobligado que tuvo el siglo XX es el que hoy tenga algo de verdad. Charles Bukowski, en vida pudo haber tenido muchos defectos y muchas malas acciones, pero en su poesía encierra mucho dolor, dolor que parece que muchos comparten. En su tiempo, que no fue hace mucho, Charles comenzó a observar, analizar y criticar el sistema desde su trinchera, con un bolígrafo, una libreta de apuntes o una máquina vieja de escribir. Bukowski culmina este episodio con la siguiente reflexión. Debes aprovechar la divergencia, replantearnos nuestras ideas, buscar puntos intermedios. Ni todo es blanco ni todo es negro. La vida no es ni un sí, ni un no rotundo. Analizar bien las alternativas quizá te pueda llevar a mejores caminos. Y su reflexión menos entendida o apreciada suele ser la que más lógica nos trae ante la desesperación y ansiedad por conseguir el sueño de éxito que pensamos que nos arreglará la existencia. Trabajamos demasiado duro, lo intentamos demasiado, de una y mil formas. No lo intentes. En el curso de la vida, si está dentro de nosotros, si está para ser, tarde o temprano, emanará de nuestro fuero interno. Todo este cúmulo de reflexiones sobre el falso éxito o por qué odiamos los lunes no debe ser tomada como una invitación para abandonarnos al exceso como Bukowski. El primer paso no es dejar el trabajo tampoco. No es mudarte al campo ni lanzar una startup. El primer paso es recordar quién eras antes de que te dijeran quién deberías ser. Después viene lo difícil. Desaprender, desactivar el conocimiento, dejar de complacer a los demás, reconciliarte con el silencio y volver a amar el lunes. No porque trabajas, sino porque vives. Hasta aquí otro especial de Radio Censura. Mi nombre es Arturo Almanza. Nos escuchamos en el siguiente episodio.

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1: 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Y en el sueño de Elena estábamos los dos haciendo fila con muchos otros pasajeros en algún aeropuerto, quién sabe cuál, porque todos los aeropuertos son más o menos iguales. Y cada pasajero llevaba una almohada bajo el brazo, rumbo a una máquina que nos esperaba. Pasaban las almohadas bajo la máquina y la máquina leía los sueños de la noche anterior. Era una máquina detectora de sueños peligrosos para el orden público.
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1: Son las 4 en punto.
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4: ¿Sabes qué están leyendo algunos jóvenes cuando se encierran horas con el celular? No siempre son memes o videos graciosos. En ciertos rincones de internet, existe un mundo donde el odio hacia las mujeres se disfraza de fraternidad masculina, donde la frustración se convierte en resentimiento organizado y donde los discursos de odio en línea ya han cruzado la pantalla para convertirse en violencia real. Ese mundo tiene nombre. Se llama Manósfera. La manósfera es un ecosistema de foros.

0: videos, redes sociales y blogs donde se promueven la misoginia, el antifeminismo y una masculinidad que se siente amenazada. Dentro de ella habitan los llamados incels, que significa célibes involuntarios. Hombres que se describen como incapaces de tener pareja y que culpan a las mujeres de su situación. Entre ellos, manejan un lenguaje propio. Llaman Chad al hombre exitoso con las mujeres. Stacy a la mujer atractiva que consideran inalcanzable. Y se llaman entre sí Broncels, hermanos incels. Puede sonar a jerga inofensiva, pero no lo es. En 2018, un hombre influido por esta ideología atropelló a varias personas en Toronto, Canadá, dejando 10 víctimas mortales. En algunos de estos espacios, no solo se comparte frustración, se alienta abiertamente a la violencia. ¿Pero por qué ocurre esto? Los especialistas del Programa Universitario de Estudios sobre Democracia, Justicia y Sociedad de la UNAM identifican 3 factores. Primero, la frustración captada por los algoritmos. Las plataformas digitales detectan la dificultad de estos jóvenes para establecer vínculos afectivos y les ofrecen contenido cada vez más radical. Segundo, el mandato patriarcal, la creencia de que el hombre merece el cuerpo de la mujer y que si no hay conquista, surge el deseo de destrucción. Y tercero, el antifeminismo digital, una reacción organizada para frenar el avance de los derechos de las mujeres. Lamentablemente, el discurso de odio ha cobrado vidas en México. La tragedia en el Colegio de Ciencias y Humanidades, Plantel Sur, y la pérdida de 2 profesoras en Michoacán son llamadas de atención sobre cómo las ideologías misóginas promovidas en redes sociales se materializan en agresiones letales. La solución no puede ser solo policial. Se necesita desactivar el mandato patriarcal desde la raíz. Crear espacios de escucha colectiva para que los jóvenes transiten su dolor y su frustración sin recurrir a la agresión. Atender la salud mental de quienes están en riesgo de radicalización. Y de construir el mito de la conquista masculina. Enseñando a gestionar el rechazo sin convertirlo en odio. La manósfera no es un problema lejano ni ajeno. Está en el celular de nuestros hijos, alumnos, vecinos. Pregunta, escucha, observa, porque como advierte la ONU, las narrativas de estos espacios ya no se limitan a nichos de Internet. Están influyendo en la forma de pensar, de votar y de tratar a los demás. El silencio no es neutralidad, es complicidad. Con información de la doctora Rosaura Martínez Ruiz, de la Facultad de Filosofía y Letras de la UNAM. Un guión de Leonardo Santiago, con información del portal Ciencia UNAM. Les saluda Mónica Genis.
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0: Son las 4 con 25 minutos.
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5: Son las 4:29.

0: Son las 4 con 57 minutos. 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

0: Son las 5 con un minuto.
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0: buenas tardes, qué radio escucha, bien tu primer radio, Zona Libre. Como siempre, es un gusto, un placer que nos escuches, que nos sintonices. Yo soy una servidora, Luz Marina Moreno, y esta tarde de Zona Libre está sintonizando la emisión 1247. Y si todavía estás de vacaciones, bueno, espero que estés disfrutando estas últimas semanas antes de regresar a las labores escolares, también un poquito la vida caótica del tráfico, pero todavía tenemos tiempo de reposar, de meditar y de vivir un poco relajados antes de el regreso escolar. Esta tarde de Zona Libre tenemos un tema muy interesante. Hoy es un tema que se relaciona con la terapia, con la salud mental. Hoy vamos a platicar sobre las distorsiones cognitivas. Así es un concepto que considero yo que se ha puesto en boga. Más adelante el especialista nos dirá si es cierto o no, sobre el tema de distorsiones cognitivas. Y bueno, si no sabes de qué se trata, te invito a que te quedes conmigo en esos 60 minutos de Zona Libre con la emisión 1247. Distorsiones cognitivas, yo soy Luz Moreno. Vamos rápidamente a escuchar la cortina del debate y regresamos aquí a Zona Libre.
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0: Y vamos a hacer el abordaje del siguiente tema: distorsiones cognitivas. La pregunta de hoy es muy sencilla, es muy general también para que nos permita participar. Y por qué no, si tienes dudas, comentarios, también siempre martes con martes, cada uno de los especialistas que nos acompañan siempre están abiertos a escuchar también demandas, preguntas y darles conversación, darles respuesta, porque bueno, Zona Libre es un puente de comunicación entre la audiencia y también, por supuesto, los especialistas. Como ya comenté, el tema es distorsiones cognitivas y por ello la pregunta es muy amplia y sencilla. ¿Qué crees tú que sean las distorsiones cognitivas? Así de sencilla, así de simple. ¿Si has escuchado al respecto? ¿Qué idea tienes sobre esto? ¿Qué crees que sea una distorsión cognitiva? ¿Qué tienes que hacer? Participar con nosotros con la pregunta del debate. Como ya comenté, ¿qué crees que sea una distorsión cognitiva? Mándame un WhatsApp al 442-786-0281. Lo reitero, el 442-786-0281. Solamente pido favor que agregues tu nombre para saber quién participa con la pregunta del debate. ¿Qué crees que sea una distorsión cognitiva? O si bien si has escuchado del concepto, que nos compartas el conocimiento que tienes. Y te recuerdo que si lamentablemente los martes de Zona Libre te lo pierdes porque estás ocupado en el trabajo, en la escuela, siempre nos puedes volver a escuchar todos los viernes por el 1200 de AM a las 5 de la tarde con nuestros amigos de Radio Jalpan. Todos los viernes a las 5 de la tarde por el 1200 de AM, también Zona Libre presente en la zona serrana. Entrar de lleno a la entrevista esta tarde y tengo gusto que

0: me acompañe. Seguramente cuando la escuchen la van a reconocer, porque con anterioridad ya nos acompaña con diversos temas. Y esta tarde no es la excepción. Tengo gusto que me acompañe la psicóloga clínica Elisa Moreno, quien también posee maestría en desarrollo y aprendizajes escolares y en neuropsicología. Elisa, bienvenida nuevamente a Zona Libre, ¿cómo estás?
1: Hola Luz, muy bien, muchas gracias, aquí de nuevo con ustedes.
0: Así es, y con este tema, pues un poco diferente, pero tú me dirás al arranque de la emisión, hice el comentario de que creo que este concepto de distorsiones cognitivas se ha puesto como de moda. ¿O qué piensas tú?
1: Bueno, quizá traemos un tema un poquito diferente, como tú lo mencionaste, de otros que hemos abordado aquí contigo. Sin embargo, todos relacionados con la salud mental o con la parte de la psicoterapia. Entonces, pues no hay polos opuestos aquí. Respecto al tema que está ahorita sobre la mesa de distorsiones cognitivas, pues sí, es un concepto que de repente sí llegamos a escuchar mucho, tanto en redes sociales, a lo mejor en la televisión o en todos los medios de difusión, justamente porque se ha puesto mayor interés o mayor atención a lo que es la salud mental. Sin embargo, no es un concepto nuevo y tampoco es un concepto que no tenga nada que de relación con la vida actual o incluso en tiempos pasados. Es un concepto bastante antiguo que se relaciona con la teoría, con la terapia cognitivo-conductual, la TCC.
0: Okay, entonces, ¿qué te parece si vamos haciendo el abordaje? ¿Valdrá la pena, aunque es la pregunta del debate, pero también queremos escuchar la opinión de la gente, de lo que han escuchado? Y ahorita ya tenemos bastantes participaciones de la gente, muchísimas gracias. Respecto a la distorsión cognitiva, como ya mencionaste, es un tema antiguo, es algo que ha existido más bien siempre, ¿no?
1: Sí,
0: que tiene
1: tiempo.
0: Que ver con la salud mental, pero quizás también sabemos que, bueno, lo hemos hecho, hemos comentado esto en diferentes programas, sobre todo cuando hablamos de psicoterapia, psicología, que a veces TikTok pareciera nuestro terapeuta, nuestros diagnósticos. Y también en estos medios de comunicación hemos escuchado mucho del concepto de distorsiones cognitivas. Vamos a empezar a desmenuzar el concepto, Elisa, si tú me lo permites. ¿Qué es una distorsión cognitiva de una manera muy digerible para la población que nos escucha?
1: Una distorsión cognitiva, justamente si partimos del concepto de distorsión, es algo que no está, digámoslo, dentro de la norma, por así decir, ¿no? ¿A qué me refiero? Al hablar de distorsión cognitiva, partimos del concepto de cognición o de conocimiento o de pensamiento. Entonces, si lo vinculamos con la distorsión, pues es justamente cuando una persona tiene pensamientos que no son acordes con una realidad. ¿A qué me refiero? Todos tenemos una forma de expresar nuestra forma de ser, de pensar. Justamente como en otros momentos lo hemos mencionado, somos seres que pensamos, que sentimos y que actuamos.
0: Okay.
1: Y justamente esta triada tiene que ver desde una formación o desde un origen de donde se desenvuelve una persona, que también es algo que hemos platicado anteriormente. Nuestra forma de pensar se vincula, más bien nuestra forma de actuar, nuestras conductas, se vinculan muchas veces o generalmente se vinculan con nuestra forma de pensar y nuestra forma de sentir. Si yo pienso y siento de una manera, voy a tener una serie de, si yo siento y pienso de una manera, voy a generar una serie de conductas. Me voy a desempeñar en un mundo, en la realidad, en un mundo real, ¿no? Ya sea en las diferentes como ambientes en los que un ser humano se puede desenvolver a nivel personal, de pareja, de relaciones sociales, laborales, etcétera. Entonces, ¿por qué retomo todo esto? Pues porque justamente yo puedo pensar de una manera en determinados ambientes o actuar de una manera en determinados ambientes. O sea, no siempre actuamos igual en una relación social que en una relación laboral.
0: Claro.
1: Nuestra forma de actuar se vincula propiamente con nuestra forma de pensar. La cognición es justamente eso, de qué manera pensamos. Por lo tanto, si tenemos una distorsión cognitiva, es cuando nuestra forma de pensar, todos nuestros pensamientos, están fuera de una realidad. Se podría decir que un pensamiento
0: distorsionado.
1: Ajá, que un pensamiento distorsionado es un pensamiento no racional.
0: Ok. Entonces, bueno, la distorsión cognitiva va a ser un pensamiento fuera de la realidad. Y va a ser tendiente a algo no, a lo no racional como tal, ¿no?
1: Ajá. Vamos a puntualizarlo mejor.
0: Ajá.
1: todos tenemos pensamientos y todos los días pensamos.
0: Claro.
1: A todo momento. Uh-huh.

0: Justamente desde que tenemos un preconcepto de una existencia de un sistema nervioso central, uh-huh, una cognición, uh-huh, toda esta sistematología de lo que es un sistema nervioso, conexiones, sinapsis, todo. Uh-huh. Eso no lo podemos omitir en ningún momento del día.
1: Okay.
0: Sin embargo,

0: Okay. Porque todos, de una u otra manera, de repente nos quedamos, que dicen, como en el limbo, uh-huh. y dice uno, no estás haciendo nada. Por supuesto que estamos haciendo algo. Nuestro cerebro está trabajando y estamos pensando.
1: Okay.
0: Ese pensamiento, obviamente, es o hacia afuera o hacia adentro. Uh-huh. Y las distorsiones cognitivas se vinculan mucho con el pensamiento propio, con el pensamiento interno okay. o hacia uno mismo. Uh-huh. Sin embargo, sí tienen sus consecuencias a veces en la vida real o en la vida, en esa realidad, por uh-huh. así decirlo. Cuando hablamos de distorsiones cognitivas es cuando uno está pensando en cosas que no se vinculan con aspectos de la realidad.
1: Bien.
0: Entonces, podemos hablar de pensamientos razonables o racionales y pensamientos no razonables o irracionales. Uh-huh. ¿Cuáles serán nuestros pensamientos racionales o razonables? Uh-huh. Que lo que yo pienso se genera a raíz de experiencias previas. Uh-huh. Por ejemplo, yo voy por la calle en algún momento de la vida, me muerde un perro, uh-huh. y luego lo que salta, aparte de la emoción y una reacción quizá dentro en la situación de la mordida del perro, es que los perros son peligrosos.
1: Bien.
0: ¿No?
1: Uh-huh.
0: Hay una respuesta, hay un pensamiento, y esa es la idea que yo me quedo.
1: Eso sería lo racional.
0: Eso sería lo racional. Uh-huh. De una experiencia real, que fue uh-huh. que en algún momento de mi vida me mordió un perro,
1: okay.
0: Posteriormente a esa situación, yo puedo generar pensamientos razonables o racionales, uh-huh. en el sentido de que, pues es que yo veo perros y los perros son peligrosos porque en algún momento uno me mordió,
1: ya.
0: Uh-huh. A que diga que sin que haya un perro presente que yo lo vea, empiece a pensar que esos perros siempre me van a morder.
1: Cuando no has vivido una experiencia previa. Uh-huh. Eso sería lo no racional.
0: Eso no sería lo no racional o lo no razonable, porque uh-huh. no se sustenta o no se genera a partir de un aspecto de la realidad.
1: Una pregunta antes de que se me olvide. También contigo hicimos el abordaje de fobias, y ajá. perdón que lo relacione, quizá nada que ver. ¿Las fobias son racionales o a veces no? ¿Podríamos decir que una fobia es una distorsión o nada que ver?
0: Las fobias, en algunas de las, del origen de una fobia, uh-huh. sí tiene que ver justamente con ese pensamiento racional. ¿Sabes que yo uh-huh. le tengo miedo o fobia a los perros? Pues porque cuando yo tenía 3 años me mordió un perro.
1: Okay.
0: Y tengo en mi pensamiento y en todo ese bagaje previo, uh-huh. esa experiencia de que me mordió un perro. Entonces sí le voy a tener miedo o fobia a los perros.
1: Claro.
0: Sin embargo, hay momentos en la vida donde aunque tengamos fobia a un objeto específico, uh-huh. el origen no es racional.
1: Claro.
0: Es decir, la experiencia no se vincula, más bien, la fobia no se vincula con la experiencia uh-huh. previa.
1: Uh-huh.
0: Ahí entraría lo que se llama como un pensamiento no racional o no razonable, porque no hubo un antecedente real.
1: Al objeto. Que le tienes fobia.
0: Sí, las fobias no necesariamente uh-huh. se vinculan a objetos de experiencias previas reales.
1: Uh-huh.
0: No. Uh-huh. Por eso, a lo mejor si tú lo planteas de esa uh-huh. manera, pues sí, la fobia se pudiera generar como un pensamiento irracional o no razonable.
1: Pero no propiamente una distorsión.
0: No propiamente okay. una distorsión.
1: Uh-huh.
0: No.
1: Sí, nada que ver. Ok, ya. Muy interesante el concepto. Ok, ahora, respecto al tema de la realidad, y quizás te voy a poner en una encrucijada, ¿no? Porque decimos, bueno, lo sabemos, cada cabeza es un mundo, cada quien tenemos una interpretación de la realidad, ¿no? Aquí estamos tú y yo sentadas, y tú podemos ver un micrófono, una entrevista, pero cada quien desde su óptica, sus referencias, sus experiencias y contextos, pues vivimos una experiencia diferente en este momento. Y así pasa con todos los seres humanos. ¿Qué pasa con esta parte con este concepto de realidad al ponerlo en juego en una distorsión cognitiva? Que dices, pensamos cosas que no están relacionadas a la realidad, pero quizás a la realidad del sujeto que las piensa, sí. O no sé si me explico.
0: Sí, es una pregunta bastante interesante. Si la realidad existe sí o sí, uh-huh. ¿no? Si yo salgo a la calle, veo pasar los carros, esa es una realidad,
1: claro.
0: ¿no? Si yo salgo a la calle y veo el perro que incluso está mordiendo a una persona,
1: uh-huh.
0: si lo analizas, yo veo, tengo la experiencia de ver morder a una persona,
1: uh-huh.
0: esa es una realidad.
1: Claro.
0: Y a lo mejor a quien mordió el perro nunca va a generar ningún conflicto, ningún trauma, y tampoco a futuro pensamientos distorsionados ni nada por el estilo,
1: okay.
0: sino simplemente esa persona va a decir que a raíz de una experiencia, pues, tiene mayor temor a los perros uh-huh. o mayor cuidado, ¿no?, de no pasar por perros, etcétera.
1: Okay. Uh-huh.
0: Pero yo no lo viví, a mí no me mordió, pero yo sí lo observé.
1: Okay.
0: Observé esa realidad uh-huh. que tú, yo o cualquier

0: otra persona en ese momento lo observó, ¿no? Uh-huh. Que mordió a Juanita. Uh-huh. Pero a lo mejor a raíz de esa situación que yo observé, yo, ¿no? De manera inconsciente,
1: bien,
0: genero una serie de pensamientos que pudieran caer en lo no racional o no razonable, uh-huh, y llevar a una distorsión cognitiva, uh-huh, ¿no?
1: Bien.
0: Uh-huh. Entonces, si te fijas, la realidad sí o sí estuvo. Cada quien la vivió de diferente manera.
1: Claro.
0: Algunos en experiencia propia respecto a, por ejemplo, a Juanita que la mordió el perro. Y otro, y yo como observadora no fui directamente la perjudicada, pero puedo generar una serie de pensamientos que me lleven a algo que no es funcional.
1: Uh-huh. Ok, bastante interesante la cuestión. Ok, ok. Entonces, bueno, algo que también tú comentabas muy, muy importante. No hay momento de nuestra vida que no generemos pensamientos, ¿no? Te hago la siguiente pregunta. ¿Quiénes pueden, no sé llamarlo padecer, no, vivir, experimentar o generar pensamientos o más bien distorsiones cognitivas?
0: Justamente en alguna otra emisión contigo hablábamos de algo similar. Uh-huh. Cuando mencionábamos en aquel entonces la personalidad, ¿recuerdas? Uh-huh. Hablábamos de personalidad y que todos en algún momento tenemos rasgos de diferentes personalidades.
1: Ajá. Uh-huh.
0: Por ese motivo, también todos tenemos la posibilidad de tener esos pensamientos o distorsiones cognitivas.
1: Bien.
0: Pero a lo mejor entonces dice uno, ¿cuál es el problema si tengo distorsiones cognitivas y todas las podemos tener?
1: Claro.
0: ¿No? ¿Cuál es el problema de que yo, sin tener una experiencia previa de algo, de repente esté empezando a tener esos pensamientos, esas ideas irracionales que no logro vincular con un antecedente previo o una experiencia, uh-huh, previa? Se convierte en una distorsión cognitiva cuando a veces la persona ni siquiera se da cuenta,
1: okay,
0: de que las está teniendo.
1: Uh-huh.
0: ¿Y por qué no se da cuenta de que las está teniendo? Justamente porque hablamos de pensamientos propios.
1: Ah, ¿no? Internos.
0: Internos.
1: Ajá.
0: Es que, pues, claro, toda mi vida, o sea, todo el tiempo estoy pensando y a lo mejor se me presenta una situación en la vida, pero no me generó un mayor conflicto en su momento, pero sin que algo se presentara, yo empiezo a tener esa serie de pensamientos o esos patrones de pensamiento. Uh-huh. Hablamos de patrones, pues, porque ya son como un conjunto, una unión.
1: Y son repetitivos.
0: Son repetitivos. Uh-huh. Y entonces, eso es la distorsión cognitiva, pues porque a largo plazo sí nos llega a generar una disfunción, uh-huh, en el ámbito de la realidad.
1: Ok. Uh-huh.
0: ¿Cuáles son los ámbitos de la realidad? Todos los que vivimos, lo que mencionábamos hace rato, esos ámbitos o esos elementos de la realidad en la que uno se desenvuelve. Uh-huh. ¿Sabes qué? Yo de repente dejo de convivir de tener convivencias sociales. Uh-huh. ¿Por qué? Pues porque a raíz de esas distorsiones cognitivas, pues empiezo a decir que no, a lo mejor no soy interesante para los grupos sociales,
1: okay,
0: a lo mejor no tengo las características que el de enfrente está esperando en mí, que todas las personas a lo mejor me están criticando cuando yo me paro en un ambiente social, uh-huh, o que a lo mejor voy a tener un riesgo mayor de que me pase X cosa en un ambiente social.
1: Okay.
0: Y entonces toda esa serie de pensamientos que se generan por un elemento en particular, que es, voy a ir a una fiesta,
1: uh-huh,
0: deja a la persona de hacer esa vida social.
1: Uh-huh.
0: Se convierte en un disfuncional en ese aspecto de su vida.
1: Claro.
0: Uh-huh. Pero, y a lo mejor el que las padece no se da cuenta. Simple y, uh-huh, sencillamente dice, no voy a ir a la fiesta.
1: Uh-huh.
0: Si uno le pregunta el por qué, no va a tener la capacidad o esa posibilidad de expresar racionalmente el por qué.
1: Mm, ok. Okay.
0: ¿No? Uh-huh. Muchas de las psicopatologías que hemos mencionado en algún momento, el enfermo es el que no sabe que las tiene,
1: uh-huh,
0: ¿no? El que las padece no lo sabe.
1: Uh-huh.
0: Simple y sencillamente tiene una vida y vive con ellas. ¿Por qué la necesidad de buscar una atención? Pues porque empieza a generarle un conflicto en su vida día a día.
1: Uh-huh.
0: Cuando hablábamos en algún momento de los niños, pues los niños en las escuelas manifiestan toda una serie de situaciones que la escuela misma es la que sugiere a los padres de familia o recomienda a los padres de familia que los atiendan, porque ellos sí los están observando.
1: Uh-huh.
0: Y quien lo está viviendo no es consciente muchas veces de esa parte. Porque dentro de esa posibilidad de pensamiento que tenemos todos, pues tenemos pensamientos que conocemos como pensamientos racionales,
1: uh-huh,
0: pensamientos inconscientes, que muchas, que la parte de la psicoterapia se relaciona con los pensamientos inconscientes.
1: Okay. Uh-huh.

0: Porque no sabemos de dónde surgen. Tendríamos que indagar de dónde surgen. También tenemos una serie de pensamientos automáticos. Las personas tenemos pensamientos automáticos. Si yo hago esto, pasa esto, ¿no? Cualquier cosa en la vida, ¿no? Lo que decíamos a lo mejor del perro. Si yo salgo a la calle, me muerde un perro. Y tú dices, no te va a morder un perro si sales a la calle. Si sales a la calle, a lo mejor te encuentras a una amistad o mil opciones que pueden pasar de una situación real. Entonces, sí es importante considerar que cuando a una persona se le está modificando la posibilidad de actuar en su vida real, pues acuda a una atención en salud mental para que ellos se determinen hacia dónde o por qué se está generando esa disfunción.
1: Y bueno, y tras este comentario, pues se deriva esta siguiente pregunta, Elisa. ¿Podemos decir que las distorsiones cognitivas son enfermedades de salud mental?
0: Si hablamos de un concepto amplio de salud mental, sí son. ¿Por qué? Pues porque que yo tenga por ejemplo, en nombre personal, Elisa, tenga una distorsión cognitiva en algún momento de la vida, sí la puedo tener. Pero ¿qué pasa si esos patrones de distorsiones cognitivas me están impidiendo tener una vida, llamémosla, normal? Si nos metemos en el tema de la normalidad, la normalidad es muy, muy amplio y muy ambiguo.
1: Claro.
0: Pero ¿sabes qué? Yo ya no puedo salir a la vida real, ya no puedo tener una serie de convivencias, de relaciones, de hacia afuera, ya sea en el ámbito personal, profesional, social, etcétera. Ahí es justamente cuando algo está pasando. Y si somos conscientes, a veces, bueno, es que la salud mental es inconsciente.
1: Claro, sí.
0: Tenemos que a veces solicitar, no a veces, cuando todo, tenemos que buscar quién nos oriente para atender eso que nosotros no podemos, pues, desmenuzar, por así decirlo. Simplemente estamos teniendo una dificultad hacia el exterior, a la convivencia con esa realidad, en todos los sentidos.
1: Como tú lo mencionabas, todos podemos tener distorsiones cognitivas, y yo creo que a lo mejor el 100% de la población las tiene.
0: De repente,
1: inconsciente, ¿no?
0: De repente, si el público se pusiera a pensar en qué momento de su día a día se llega llegan a ustedes pensamientos de que cualquier cosa que diga uno, pero pues es que eso ni puede pasar, ¿no? O sea, pienso algo, ¿no? Por ejemplo, a ver, vamos a un ejemplo muy por ejemplo, un día, una tarde de lluvia, que anhelamos una tarde de lluvia, ¿no? Y de repente decimos, si salgo una tarde de lluvia a la calle, me cae un rayo. No necesariamente te va a caer un rayo si sales a la calle en un día lluvioso.
1: La probabilidad es muy baja, quizás.
0: Pero ahora, esa posibilidad de un rayo sí existe.
1: Sí.
0: Dentro de un pensamiento razonable o racional dices, pues sí, la cuestión de la física y de toda esta parte, pues sí, cierto, nos puede caer un rayo. Pero hay una serie de factores que uno tiene que evitar o que debe conocer para evitar que le caiga un rayo.
1: Claro.
0: ¿No? Pero a lo mejor, eso es normal, eso es cierto. Puede pasar, por así decirlo, dentro de ese pensamiento y esa realidad. Sin embargo, dices, híjole, no voy a salir hoy, porque hay probabilidad de lluvia. Pero el cielo está soleado. No, hay probabilidad de lluvia. Y a lo mejor va a llover. Y si salgo, a lo mejor me cae el rayo. Y empiezo y se genera toda una situación, pues, de ansiedad, de angustia, que no te permite tener una vida normal.
1: Claro.
0: Y salir a la calle. Salir a la calle a esa realidad para desempeñarte de una forma normal, en el sentido de no voy a ir a la escuela pues porque tengo ese pensamiento, o no voy a ir a la fiesta porque tengo ese pensamiento, o no voy. Por eso hablamos o caemos en lo de la disfunción.
1: Claro. Dejas también de ser disfuncional. ¿No? Dejas de ser disfuncional, dejas de ser funcional para la sociedad, en todos los sentidos.
0: ¿Para ti?
1: Bueno, sí, para ti, y ahora y afuera, ¿no? Dejas de trabajar, dejas de generar, de producir, dejas de tener vínculos o relaciones. Entonces, realmente sí te afecta. Y dejo sobre la mesa porque hay que irnos al corte de la media. Bueno, esas distorsiones cognitivas normalmente nos van a generar sensaciones, emociones negativas. Ahí lo dejamos sobre la mesa. Vamos rápidamente al corte de la media. Te reitero la pregunta del debate. Ya también el especialista nos ha ayudado con el contexto sobre el tema, pero bueno, también porque nos tienes dudas, también nos puedes preguntar. Para ti, ¿qué es una distorsión cognitiva o qué crees que lo sea? Vamos rápidamente al corte de la media y regresamos aquí a Zona Libre.
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0: Son las 5 con 27 minutos.
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3: Los platillos tradicionales de Querétaro son influenciados por las culturas otomí y chichimeca, sumándose o fusionándose a la gastronomía española en la conquista. Sus ingredientes principales, el maíz, el nopal y el chile. En la zona metropolitana, se puede dividir por regiones. En la zona metropolitana y la capital, son famosas las enchiladas queretanas, las gorditas de migajas, la lengua mechada y la sopa queretana. En municipios como Ezequiel Montes, Cadereyta, Tequisquiapan o Colón, son tradicionales las gorditas de maíz quebrado, el nopal en penca, el charape, una bebida a base de maíz y piloncillo, y el queso y el vino. En los municipios de Jalpan, Pinal de Amoles, Arroyo Seco y Landa de Matamoros, el zacahuil o elote gigante, la barbacoa de hoyo, bocoles, tortitas de maíz y huichepos, tamales tiernos, dulces o salados.
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0: Son las 5 con 32 minutos.
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0: Estamos de vuelta en la segunda media hora de Zona Libre. El tema de esta tarde está sintonizando la emisión 1247 y estamos abordando un tema muy interesante que tiene que ver con la salud mental, con la psicoterapia. Estamos platicando con la licenciada en psicología clínica, Elisa Moreno, sobre las distorsiones cognitivas. Y agradezco mucho a la gente que ha participado en redes sociales, igualmente vía WhatsApp. Elisa, si me lo permites, te doy algunos comentarios que la gente ha participado con la pregunta: ¿qué crees que sea una distorsión cognitiva? Por aquí tenemos un comentario de Susana Valdés. Hola Susana, un saludo. Ella comenta lo siguiente: una distorsión cognitiva son pensamientos que tenemos, que pueden ser interpretaciones irracionales. Por ejemplo, pensar que las cosas son blanco o negro y que las cosas malas que nos suceden son castigos de la vida. Gracias a Susana Valdés por su comentario. Por aquí tenemos otros comentarios. David Acosta, un saludo. Yo creo que la distorsión cognitiva se refiere a cuando alguien no procesa las cosas del día a día de igual manera que la mayoría de la gente sí lo entiende. Muchas gracias a David Acosta. Él se va como con una cuestión más quizás de la interpretación de la realidad, ¿no? Moisés Ventura, es cuando nos hacemos ideas raras respecto a algo que pasa con la finalidad de generar emociones negativas en nuestro pensamiento. Gracias a Moisés Ventura. Y por ahí voy a vincular la pregunta que dejé sobre la mesa antes de irnos a corte de la media y esta conversación que él abre y que comenta que normalmente genera emociones negativas en nuestro pensamiento. Y esa fue la pregunta de normalmente qué sensaciones y emociones vamos a experimentar con las distorsiones cognitivas, Elisa.
1: Bueno, aquí es muy importante retomar algunas de las palabras clave que dieron en las opiniones. Hablamos del procesamiento como de la información de la realidad, de que todos lo procesamos diferente, ya lo puntualizamos también, sí, todos procesamos la realidad de diferente forma. Sin embargo, lo que se denomina como realidad siempre está presente si partimos de lo que existe, de lo que se puede ver, sentir, tocar. Esas distorsiones cognitivas, lo mencionamos también, no necesariamente van vinculadas con ese procesamiento de la realidad, porque muchas veces, ya lo citamos previamente también, no se vinculan con esa realidad. Entonces, sí, para retomar como esos

0: conceptos que los radioescucha mencionaron. Alguien más habló de lo blanco y negro, que pudiera hablarse de esa polarización, ¿no? Uh-huh. Y sí, justamente hay un tipo de las distorsiones cognitivas, que es el pensamiento todo-nada o el pensamiento dicotómico, uh-huh. en donde justamente es eso, ser extremistas, o sí o no, uh-huh. ¿no? O bueno o malo.
1: Claro.
0: Okay. O positivo o negativo. Uh-huh. No hay, en la escala de colores, pues no hay los medios, ¿no? Uh-huh. No hay matices.
1: No hay grises.
0: No hay grises, es blanco o negro.
1: Ok.
0: Por eso hablando de las ideas que mencionaron. También plantearon esas ideas raras. Uh-huh. Y sí, pues justamente serían esas ideas raras que se generan o que tenemos, ya más allá de ideas, vamos a plantearlo propiamente como esos pensamientos raros, ¿no? Uh-huh. Que de repente nos surgen a todos, que sí, todos los tenemos. Okay. En algún momento de la vida todos los tenemos. ¿Hasta qué punto son normales o anormales? Eso uh-huh. es lo que también planteamos antes de irnos al corte, ¿no? Uh-huh. Y finalmente, alguien mencionó lo de las emociones negativas. Uh-huh. Las distorsiones cognitivas están profundamente vinculadas con emociones negativas, emociones y sentimientos negativos. Uh-huh. ¿Por qué? Pues porque nos hacen sentir mal la mayoría de las uh-huh. veces. Nos hacen no tener la capacidad de involucrarnos con esa realidad, de generarnos esas emociones negativas de no soy lo suficientemente bueno, o todo lo malo me pasa a mí, uh-huh. o de minimizar incluso lo que es bueno para una persona. También es un tipo de distorsión cognitiva que se llama la descalificación de lo positivo. Todos uh-huh. en la vida tenemos o somos capaces de hacer cosas buenas, ¿no? Uh-huh. De tener capacidades y habilidades.
1: Claro.
0: Sin embargo, dentro de ese tipo de distorsiones cognitivas, la persona no las ve de esa manera. Uh-huh. Si alguien le puede decir, felicidades, fantástico lo que acabas de hacer en tu vida real, en el ámbito laboral, uh-huh. educativo, personal, etcétera. Muchas felicidades, fue magnífico lo que hiciste. Uh-huh. Y la persona puede decir, no es cierto, yo no hice nada magnífico.
1: Okay.
0: ¿No?
1: O sea, descalificas.
0: Descalificas uh-huh. lo que tú puedes, esas habilidades o uh-huh. capacidades que tienes como persona. Bien. También es una distorsión cognitiva y toda tu vida te la pasas descalificándote. Uh-huh. Hablando ya de los tipos de distorsiones cognitivas, pues planteamos esa, ¿no? El pensamiento dicotómico o el todo-nada, que se vincularía con eso blanco y negro que planteó la radio escucha. Okay. Uh-huh. Esa descalificación en lo positivo, de que la persona siempre diga que no tiene, que no hace cosas buenas. Uh-huh. O sea, no, lo que ella hace o él hace no es suficiente nunca, ¿no? Nunca es capaz de hacer algo bueno.
1: El clásico expresión que luego hasta podemos llegar a usar todos, ¿no? Es demasiado bueno para ser verdad. ¿Entraría ahí? No.
0: No.
1: Okay, okay.
0: No, sabemos nosotros que a lo mejor que todo sea color de rosa, sabemos que la vida real no todo es color okay. de rosa. Uh-huh. Entonces, sí podemos llegar a decir, ¿no? Pues es que no todo es color de rosa, pero a lo mejor habrá quien diga todo es color de rosa. Uh-huh. Pero las distorsiones cognitivas generalmente, si te fijas, si en ese pensamiento todo nada, bueno o malo, uh-huh. Positivo o negativo, o eso de descalificar quién soy o qué hago, van orientándose siempre como aspectos negativos. Uh-huh. No necesariamente aspectos positivos.
1: Sí,
0: o
1: claro.
0: sea, esas emociones o sensaciones que te generan no son positivas.
1: Uh-huh.
0: Y empiezan a ser disfuncionales. Uh-huh. Volvemos al término o concepto de la disfuncionalidad. Uh-huh. ¿Qué forma de actuar que yo tengo en mi día a día, que se genera obviamente de mis pensamientos, uh-huh. me está limitando a mi vida real, ¿no? A ese mundo real?
1: Uh-huh.
0: Que sí, la interpretación es diferente de acuerdo al cristal con que se mire, también eso es cierto.
1: Uh-huh.
0: Pero ¿hasta qué punto a mí como persona me está dificultando o me está siendo disfuncional en un ambiente de la realidad? Uh-huh. ¿No? ¿Podemos puntualizar otro tipo de las distorsiones cognitivas?
1: Sí, vamos al abordaje de los tipos. Ya hiciste la mención del primero, el dicotómico, este pensamiento extremista, blanco-negro, bueno-malo, la descalificación, el clásico no soy suficiente, o no tengo talentos, o uh-huh. me lo dijo porque me tiene lástima, ¿no? Cuestiones de este tipo. Vamos con la siguiente.
0: Uh-huh. Por ejemplo, hay otra que se denomina conclusión precipitada.
1: Okay.
0: Son conceptos como muy puntuales que de repente dice uno, no entiendo. Pero al final de cuentas, esta conclusión precipitada es, o sea, ¿cómo definirlo? Cuando tú interpretas las cosas de forma negativa sin tener un sustento.
1: Uh-huh.
0: Hablábamos al inicio del programa de esa realidad, ¿sabes qué? Lo que decíamos a lo mejor esto del rayo, ¿no?
1: si yo salgo todos los días lluviosos, me da

0: a caer un rayo.
1: Okay.
0: Esa sería una conclusión precipitada. ¿Por qué? Pues porque no siempre que sale uno a la calle le cae un rayo, uh-huh. ¿no? Es como que aventurarnos a decir que siempre va a haber un final a una situación específica, ¿no? Uh-huh. Un ejemplo, que me va a caer el
1: trágico,
0: rayo.
1: Ajá, normalmente, un final trágico, ¿no?
0: Bueno, si nos cae un rayo, pues evidentemente sería trágico, y no necesariamente es trágico. Hay mucha gente que sobrevive a los rayos, ¿no? Pero es esa conclusión. O sea, tener esa adelantarte a hacer conclusiones sin un fundamento.
1: Okay.
0: Y hay personas que antes de que pase algo ya están dando por sentado muchas cosas.
1: Uh-huh. Y que se sale de lo racional.
0: Porque
1: bueno, si me cruzo en 5 de febrero cuando es la hora de pico, lo más seguro es que me atropellen, no es una conclusión precipitada. Es un miedo racional, ¿no? O sea,
0: Y además, sí, volvemos a esa parte de los pensamientos racionales o de los irracionales o de los razonables o no razonables. Okay. Lo que tú dices, si yo me cruzo 5 de febrero, Bernardo Quintana, hora pico, lo más probable, ahí no hay conclusión precipitada, lo más probable es que
1: pase algo.
0: Por alcance hasta un carro, aunque no queriendo, me atropelle.
1: Claro.
0: No es una conclusión precipitada, es algo que no se sale ajeno de una posible realidad, uh-huh. de algo
1: Exacto.
0: razonable.
1: Racional, claro.
0: ¿No? Uh-huh. Esa es la situación.
1: Bien, ajá. Entonces tenemos conclusión precipitada como una tercera distorsión cognitiva.
0: Uh-huh. Aquí hay que puntualizar que como estas distorsiones cognitivas están vinculadas con la teoría cognitivo-conductual, uh-huh. pues hay un autor propiamente uh-huh. que es Beck, que habla de varias distorsiones cognitivas. Dependiendo ya de los autores, pues se pueden ampliar el número de distorsiones cognitivas.
1: Bien.
0: ¿No? Uh-huh. Pero sin embargo, partimos como de esas, como de 10 básicas, uh-huh. que son las de Beck.
1: Son muchas.
0: Son uh-huh. muchas. Uh-huh. Sin embargo, vuelvo a esa parte. Tratar de entender la teoría, pues de nada nos sirve a veces.
1: Claro.
0: O caemos en, yo tengo una distorsión cognitiva. Uh-huh. Si leo o me empapo de lo que tú decías en su momento, si era un concepto nuevo que está en boga, sí. Realmente, anteriormente uno ni podía decir, no sé cómo llamar a esto que estoy pensando, ¿no?
1: Claro.
0: Uh-huh. Ahorita ya puedo decirle, es que yo tengo distorsiones cognitivas. ¿Y por qué lo digo? Pues porque lo vi en las redes sociales, o porque lo leí, o en los medios uh-huh. de comunicación, o bla, bla, bla. Sin embargo, creo que es muy importante puntualizar aquí, para todos los radioescuchas, uh-huh. que no caigamos como en esa tendencia de yo tengo porque yo vi en uh-huh. una red social, o yo
1: o porque
0: vi,
1: encajo en 10 de la lista, por
0: o
1: ejemplo,
0: porque
1: ¿no?
0: yo creo generalmente estas conclusiones, hago por conclusiones precipitadas, ¿no?
1: Uh-huh.
0: No, a lo mejor es una persona que sí sueles hacer conclusiones, pues porque ya viste todo el panorama de algo, ¿no? Pero es distorsión uh-huh. cognitiva cuando tú sin tener ese panorama o esa situación razonable caes en esa serie de pensamientos. Lo que quiero llegar es que yo te puedo puntualizar o te puedo mencionar todas el nombre de las distorsiones cognitivas teóricamente explicadas, por así decirlo, ¿no?
1: Uh-huh.
0: Sin embargo, es importante puntualizar que no debemos caer como lo que se denomina ahorita un sobrediagnóstico.
1: Claro.
0: Yo leí o yo vi en redes sociales o en medios de comunicación que esto y esto y esto es una distorsión cognitiva. ¿Y qué crees que yo de repente en mi casa sí me pongo a pensar uh-huh. en esto y esto y esto? No, tengo distorsiones cognitivas. Pues sí, lo mencionamos ya. Todos llegamos a tener en ese pensamiento interno algunas distorsiones cognitivas. Sin embargo, ¿cuándo es importante como focalizarnos en la atención? Cuando llegan a ser disfuncionales.
1: Uh-huh.
0: Eso es lo que yo sí que me gustaría como puntualizar y remarcar para que quienes nos escuchen, si tienen una serie de pensamientos que les están generando sensaciones o emociones negativas constantemente y que los están limitando a tener un desempeño en su vida real, lo consideren y busquen un apoyo o una ayuda.
1: Uh-huh. Porque, digo, a lo mejor estoy adelantando, pero creo que vale la pena el momento. ¿Por qué la opción de la TCC para trabajar las distorsiones cognitivas? Porque, bueno, lo he abordado también con diferentes psicólogos, psicólogas en esta mesa contigo, que dentro de la psicología hay diferentes corrientes y teorías y cada quien se sentirá cómodo con lo que quiera, ¿no? La clínico. Pero también está también como en boga la TCC. ¿Por qué hablando de distorsiones cognitivas y este autor Beck, ¿no?, que bien hiciste mención,

0: ¿Por qué trabajar las distorsiones cognitivas con una terapia cognitivo-conductual?
1: Porque ve que está vinculado con la teoría cognitiva-conductual, al final de cuentas.
0: Claro.
1: Es la propuesta de Beck, la TCC.
0: Uh-huh.
1: Y, okay, toda la teoría que ahorita hablamos de la distorsión cognitiva, pues justamente viene de él.
0: Bien.
1: Uh-huh. ¿Por qué la TCC? Hablando como personas, lo que te mencionaba al inicio, que personas que tenemos emociones, uh-huh, emociones, sentimientos, que tenemos pensamientos y que generamos conductas, la TCC justamente es eso,
0: uh-huh,
1: ¿no? Aborda, atiende las conductas de las personas. Uh-huh. ¿En qué sentido? Yo puedo decir, yo tengo una conducta repetitiva a, no sé, a rascarme la piel.
0: Bien,
1: ¿no? Uh-huh. Es una conducta repetitiva.
0: Uh-huh.
1: Y a ti ya te está generando un conflicto.
0: Uh-huh.
1: ¿Cuál es el origen de esa conducta? ¿Por qué surge? ¿Por qué la haces?
0: Uh-huh.
1: Volvemos a esos pensamientos inconscientes.
0: Uh-huh.
1: Nosotros somos seres que en el día a día nos empapamos de todo, ¿no?
0: Sí.
1: Y nos formamos nuestro pensamiento, nuestra personalidad, de eso que ya en su momento hemos platicado, como que somos seres biopsicosociales, ¿no? Pero no, yo no encuentro el origen. Si tú me preguntas, uh-huh, ¿por qué te rascas tu brazo todos los días? Te voy a decir, tengo un comezón.
0: Claro.
1: Pero, ¿por qué tienes comezón si no tienes una roncha, no te picó nada? Ajá, o sea, no hay un origen real, uh-huh, a que tú te estés rascando tu brazo todos los días.
0: Okay.
1: Entonces, es una conducta repetitiva.
0: Uh-huh. Como las manías, quizás.
1: Una conducta repetitiva.
0: Uh-huh.
1: Y entonces, si te preguntan por qué lo haces, tú como persona no lo sabes.
0: Uh-huh,
1: no,
0: claro,
1: lo puedes, ¿cómo llamarlo?
0: Verbalizar.
1: No, incluso dices, pues no sé, a donde yo le busque no encuentro por qué, pero yo me rasco todos los días. Entonces, lo que busca la TCC es buscar el origen de la conducta que tú estás manifestando.
0: Ok.
1: Y justamente es cognición, emoción y conducta.
0: Claro.
1: Uh-huh. Por eso yo lo planteo como una posibilidad de atención a las distorsiones cognitivas.
0: Uh-huh.
1: Porque dentro de la TCC, el terapeuta plantea un esquema conductual.
0: Uh-huh.
1: Y entonces el paciente va a manifestar que está teniendo una conducta y que necesita ayuda. ¿De dónde está surgiendo su conducta, uh-huh, que le está generando ya un conflicto, que era lo,
0: claro,
1: que yo decía? Un conflicto, un problema o una disfunción,
0: uh-huh,
1: por así decirlo, ¿no? Por eso lo planteo como una opción de atención a distorsiones cognitivas. Y el concepto, pues, inevitablemente está vinculado de la TCC con distorsiones cognitivas por el mismo autor.
0: Uh-huh, claro. No, y la TCC es cognitivo-conductual. Cognitivo,
1: exacto,
0: el cómo procesamos el mundo real, cómo lo pensamos.
1: Yo,
0: ¿no?,
1: actúo de acuerdo a lo que
0: pienso,
1: lo que yo viví y yo pensé, uh-huh, y ahí está la conducta.
0: Ok.
1: Uh-huh. Porque acuérdense que las conductas no tenemos un tipo de conductas, tenemos una serie de conductas,
0: uh-huh,
1: ¿no?, de comportamientos. Sin embargo, ¿cuál es el origen de eso? Pues, uh-huh, va a depender de la persona, evidentemente.
0: Uh-huh.
1: La TCC es lo que hace. Retoma una conducta y busca el origen de la conducta.
0: Uh-huh.
1: Por ejemplo, es una terapia que ayuda mucho a cuestiones de ansiedad,
0: uh-huh,
1: a cuestiones de depresión, a cuestiones de consumo de sustancias.
0: Uh-huh.
1: ¿Por qué? Pues porque todas esas manifestaciones conductuales, yo consumo,
0: uh-huh,
1: yo soy ansioso, no tengo una ansiedad generalizada, soy depresivo, etcétera.
0: Soy compulsivo.
1: Soy compulsivo, uh-huh, lo que quieras, se genera por una serie de pensamientos.
0: Claro.
1: No es de, ay, pues por arte de magia soy como soy o hago lo que hago.
0: Uh-huh.
1: No. Por eso lo planteamos como una opción de atención.
0: Pero si lo planteas así, la TCC puede trabajar todo lo psicológico, porque todo lo psicológico lo pensamos, de cierta manera, ¿no? ¿O no?
1: Como seres que pensamos, sentimos y actuamos,
0: claro,
1: la TCC nos ayuda en cualquier situación.
0: Claro, sí.
1: A lo mejor, para el de enfrente no va a significar un conflicto que yo me rasque el brazo. No le genera al de enfrente un conflicto que yo me rasque el brazo.
0: Uh-huh.
1: ¿A ti te generaría un conflicto que yo estuviera rascándome el brazo ahorita?
0: Quizás sí.
1: ¿Por qué? Pues ahí ya depositamos esa parte.
0: Mira,
1: en
0: qué
1: tu persona, ¿verdad?
0: Te va a dar una dermatitis.
1: Posiblemente. Pero a mí sí me empieza a generar un...

0: un problema uh-huh. o una disfunción. A lo mejor el consumo de sustancias. No, yo nada más bebo una copa diario. Uh-huh. Y tú dices, bueno, pero ¿por qué bebes una copa diario? Si hablamos ya de cuestiones de consumo de sustancias, pues eres una persona que consume sustancias.
1: Que tiene una adicción.
0: Claro. Exactamente. Uh-huh. Pero para mí es normal tomar una copa diario. Pues sí, pero en la realidad de todos
1: no es normal que
0: uh-huh. tú te tomes una copa diario.
1: Claro.
0: Y entonces esa manifestación de la conducta, que es beber uh-huh. todos los días, tiene un origen. Uh-huh. Y entonces la TCC busca el origen. Uh-huh. Las distorsiones cognitivas tienen un origen.
1: Claro.
0: Uh-huh. ¿Cuál es el origen? La TCC nos ayuda a identificar cuál es el origen.
1: Uh-huh. Y una pregunta, una distorsión, antes de que se nos vaya el tiempo de las manos, una distorsión cognitiva se va a relacionar igual de manera racional o irracional con algo que la provoque. ¿A qué voy? Lo mencionábamos con las fobias, ¿no? Puede ser que tengas fobia a un objeto preciso. Los tiburones, ¿por qué? Porque tuviste un encuentro con tiburones, uh-huh. ¿no? O tiburones y nada que ver, jamás has visto tiburones, pero lo expresaste, lo simbolizaste, tu fobia en un tiburón. Igualmente, los pensamientos, las distorsiones cognitivas, ¿van a venir de algo irracional? ¿Puede ser también? ¿O siempre va a haber un referente de la realidad? No sé si me explico. O sea, ¿alguien va a expresar una distorsión cognitiva siempre de un trauma real o de una situación real? ¿O puede que simplemente le nació una distorsión cognitiva?
0: Por ejemplo, si nosotros somos tendientes en este ejemplo que nosotros decíamos de la descalificación, ajá. este tipo de distorsión cognitiva que mencionamos, yo lo que hago no es grande, o sea, no es importante, aunque me lo hayan dicho, sí va a tener a lo mejor un origen en tu historia de vida.
1: Ok, bueno, pero es que tus papás siempre te decían, no sirves para nada.
0: No sirves para nada, exacto.
1: Ok.
0: O sea, de repente decimos, ¿por qué esa persona en su vida adulta o joven o incluso niños, porque también hay distorsiones cognitivas en la infancia?
1: Claro.
0: ¿Por qué siempre está pensando así o por qué nunca se da el valor que
1: tiene?
0: El justo valor que tiene claro. como persona que uh-huh. actúa, ¿no? Que tiene manifestaciones conductuales. Uh-huh. Pues sí, se generan por una antecedente de la vida.
1: Uh-huh. Real.
0: De la vida real, uh-huh. exactamente. Bien. En algunas veces, en otras veces no.
1: Ok.
0: No podemos ir. Si es, no llegamos a ese dicotómico. Pensamiento dicotómico de decir, ah, no, pues si mis papás me decían que no era servía para nada, yo voy a generar distorsiones cognitivas relacionadas con no sirvo para nada, no hay recetas.
1: Claro.
0: Acuérdense que la salud mental no hay recetas.
1: Bien.
0: Uh-huh. Y esa es justamente a lo que yo iba de no empaparnos o no sobre diagnosticarnos uh-huh. a nosotros mismos de lo que leemos o de lo que escuchamos.
1: Uh-huh. Okay. Lamentablemente el tiempo es el verdugo, pero no sé si quisieras mencionar algún otro tipo de distorsión o prácticamente cerrar con el mensaje final. Bueno, yo sí que antes de ir, bueno, si me lo permites, tú lo mencionabas, la distorsión cognitiva es sutil, o sea, quizás somos los menos que nos damos cuenta de que la tenemos. Porque decías, sobre todo va al pensamiento interno, ¿no? A lo que hacemos en lo oculto con nosotros mismos, en el sentido de que pues yo lo pienso 100 veces al día y nadie sabe que lo pienso, a nadie se lo verbalizo. Pero alguien puede darse cuenta, si bien para no caer en un sobrediagnóstico, pero sí decir, híjole, quizás sí hay algo ahí que no está tan bien y me podría ayudar a ir a buscar una terapia, un psicólogo, una terapia cognitivo-conductual. ¿Qué indicadores darías tú respecto a decir, quizás puedo tener una distorsión cognitiva? ¿Qué puedo hacer? ¿Me puedo dar cuenta?
0: Las personas que nos rodean, uh-huh. ajá, sí, sí se dan cuenta de las conductas que tenemos.
1: Bien.
0: Y a veces el enfermo no,
1: sí.
0: o quien las padece no. Entonces, si tú vives o estás consciente de alguien de enfrente, no necesariamente en ti, uh-huh. pero a lo mejor el familiar de una persona que de repente tiene esas conductas, se da cuenta de que ya se aisló en la totalidad uh-huh. por sus distorsiones cognitivas, sin mencionar de qué tipo o el origen ni nada,
1: okay.
0: si pudiera esa persona, la persona más cercana a ti es la que a veces se da cuenta, a familiares, amistades, pareja, hasta a compañeras de trabajo, etcétera, uh-huh. a veces sí nos damos cuenta de que el de enfrente algo no cuadra, que llega a ser disfuncional. Entonces, justamente en ese momento, si tú eres una persona de confianza de alguien, sí sería prudente que
1: le dijeras. Bien.
0: ¿Te has fijado que a lo mejor no logras hacer esto?
1: Uh-huh.
0: Uh-huh. Esa sería como la sugerencia. Tú, que eres una persona de confianza de alguien, uh-huh. que sí pudieras determinar, sería importante que le sugirieras, ¿sabes? Que, oye, yo me he notado que tú no logras hacer esto y esto y esto y esto.
1: Uh-huh. Elisa, lamentablemente el tiempo es el verdugo. Te agradezco mucho participar en esta tarde de Zona Libre.

0: No sé si quieres compartir un medio de contacto o lo subimos a redes sociales para la gente interesada a buscar
1: terapia. Si gusta subirlo a redes sociales porque andas muy correteada ya en tiempo.
0: Perfecto. Agradezco a la licenciada de Psicología Clínica Elisa Moreno por el abordaje de este tema. Yo me despido, no sin agradecerte tu compañía. Gracias a todos los que participaron. Agradezco a Fernando de los controles. Nos escuchamos el próximo martes aquí en Zona Libre.
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3: Son las 5 con 58 minutos. ¡Oye!
4: ¿Cómo ves?

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9: Los platillos tradicionales de Querétaro son influenciados por las culturas otomí y chichimeca, sumándose o fusionándose a la gastronomía española en la conquista. Sus ingredientes principales, el maíz, el nopal y el chile. En la zona metropolitana, se puede dividir por regiones. 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En municipios como Ezequiel Montes, Cadereyta, Tequisquiapan o Colón, son tradicionales las gorditas de maíz quebrado, el nopal en penca, el charape, una bebida a base de maíz y piloncillo, y el queso y el vino. En los municipios de Jalpan, Pinal de Amoles, Arroyo Seco y Landa de Matamoros, el zacahuil o elote gigante, la barbacoa de hoyo, bocoles, tortitas de maíz y huichepos, tamales tiernos, dulces o salados.
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